FM, la que descargas, y además de que nos sigues escuchando donde sea que vayas, puedes participar en dinámicas que tenemos para ti. Saludos por acá, mi querida Clay preciosa. Oye, qué talentazo tiene esta mujer, ¿eh? Yo no sé si eres actriz de doblaje o algo así. Qué preciosa voz tienes. ¿Y cómo lo sé? Bueno, porque también me pongo a escuchar a los extraterrestres y te he escuchado que mandas saludos y me encanta que tengas esa voz tan bonita. Ojalá que te dediques a eso, al doblaje, porque te queda perfecto. Me dice por acá, le puedes enviar saludos a mi chamaco Cristian Mesa. Saludos para ti, Clay, y para tu precioso también, Cristian. Les mandamos un apapacho bien fuerte y seguro que también tiene un talento, ¿eh? Yo no sé, pero muy pronto espero conocerlo. Saludos también por acá, mi querido Juan Mazda Morelos. Hola, Ara y compañera en cabina. Saludos desde Morelos, si no es programa grabado. Mi querido Juanma, siempre chambeando al pie del cañón. Uno aquí está, mira, mexicanos al ritmo de EXA. Aquí siempre nos vas a tener. Que tengan una linda tarde, amistad. Saludos también para ti, mi querido Juanma. Hasta Morelos y donde sea que nos estén escuchando, les mando un apapacho bien fuerte. Saludos también para mi bandita ganadora de estos EXAPAS que tengo para ir a apoyar a Piratas de Veracruz este viernes. No te lo puedes perder. Tengo una dinámica para ti, para que pues también puedas participar. Por ahora tengo tres ganadores, mi querido Gonzalo, mi querida Verónica y el buen Josué son los ganadores de estos EXAPAS dobles, pero todavía me quedan algunos, así es que si tú quieres el tuyo, mándame a través del WhatsApp cuál es la carta número 16 de la Lotería Mexicana, porque eso es lo que te hará ganar si es que tú me mandas la respuesta correcta. ¿Tú te sabes cuál es, Doris? La carta número 16 en la lotería, cuando decimos el negrito, el catrín, la dama, el vagabundo, ¿no es cierto? El valiente. Casi, no lo digas porque no lo digas, casi latinos, pero no. Saludos por acá, también me siguen escribiendo a través de nuestro WhatsApp. Participen chamacones. Me encanta que hoy también nos estén escuchando. Hola, Ara, un saludo para mis hijas Iraís y Evelyn, también para mi mamá. Saludos para ustedes. Oigan, qué gusto, mi querida Dalma, que nos estén escuchando en esta tarde. Que sigan disfrutando de estas fiestas mexicanas y sobre todo que sigan en compañía de quienes ustedes tengan cerquita para celebrar lo bonito que es ser mexicano. Oye, porque ustedes no me van a dejar mentir lo afortunadas que a veces nos sentimos. ¿Y qué creen? El mundo también se pintó de verde, blanco y rojo por México. Y es que cada septiembre varios de los monumentos y edificios más famosos del mundo se iluminan de verde, blanco y rojo para conmemorar la independencia de México. Y estas imágenes son sorprendentes porque el festejo llega mucho más de nuestro país, o sea, mucho más lejos, por ejemplo, hasta París, también hasta Nueva York, Egipto, Dubái. Y bueno, estos monumentos que son impresionantes se iluminan con los colores de nuestra bandera para celebrar la independencia de México. Pero no son los únicos, también los puedes encontrar y ver si andas, por ejemplo, por Paraguay, en Irán y distintos edificios emblemáticos de Río de Janeiro, como el Cristo de Corcovado, nuestro Cristo Redentor, que también se pinta de estos colores. Y bueno, se iluminan con los colores de nuestra bandera para conmemorar esta fecha tan importante para nosotros los mexicanos. De Europa a Medio Oriente y América Latina, el tricolor mexicano aparece en algunos de los lugares más reconocidos del planeta. Una postal que cada año recuerda el orgullo de México, también para los que celebran lejos de casa. Así es que, oye, hay que seguir celebrando lo hermoso que es y lo afortunados que somos de ser mexicanos. Te voy a dejar con más buena música. No te despegues del 93.3, Pontexa.

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al golpito, siendo las 6:25. Qué gusto recibir tu mensaje también. Tengo saludos por acá, mi querido Marquitos Castro. Saludos para ti, amistad. Estoy participando en el tema del día sobre lo que más nos gusta de vivir en México. Y él me dice que le gusta la biodiversidad, tanto la flora como la fauna y la gastronomía. Y es que me imagino que debe ser hermoso para ti también el tener toda esta diversidad, y más porque te gusta pues este tema de pues la flora y la fauna. Saludos también para ti, Marquitos. Y me dice, saludos, amistad, excelente tarde. Antes que nada, quiero mandar felicitaciones para mi hermano Oscar Oscariño, que el día

Dios. Me sentí mariachi por un momento. Saludos también para ti, Oscarín. Gracias por estarnos escuchando. Que cumplas muchísimos años más. Gracias por siempre elegir XFM para acompañarte donde sea que estés y ser fan hueso naranja de la frecuencia naranja. Te deseamos lo mejor de este mundo porque te lo mereces y deseamos que durante muchos años más sigas escuchando buena música, que nos dejes acompañarte y sobre todo que nos permitas seguir recibiendo tus mensajes a través de nuestro WhatsApp porque nos encanta que tú también estés al contacto con nosotros. ¡Feliz cumpleaños también para el buen Beto Mixes que nos escucha en Perote, Veracruz! Te mando un abrazote y espero que también lo estés celebrando increíble, que le estés pasando maravilloso, que tengas un año lleno de muchas cosas buenas. Les deseamos a los dos solamente cosas buenas y que les pasen pues muchas cosas increíbles, todo lo bueno de este mundo porque se lo merecen. Feliz cumpleaños también a los que estén celebrando y no nos han mandado mensajito. Esperemos que lo sigan celebrando increíble, que nos dejen acompañarte durante mucho tiempo más con buena música, buena información, alguna que sirve y otra que no tanto, pero nos encanta recibir los mensajes de cada uno de ustedes. Saludos por acá también para mi buen Urielito. Te mando un abrazote bien fuerte y gracias por estarnos escuchando el día de hoy. Y chamacones que andan en el recalentado, por acá me andan diciendo que siguen comiendo recalentado. Mi querida Monse, un abrazo para ti. Sí, ¿verdad? Y es que yo siempre he dicho que no sabe de la misma manera si comes pozole otro día del año. ¿A poco no? Solamente tiene algo bien especial que si comemos el día de hoy, ¿verdad?

querido Rich dice, saludos para ti, Ara, qué gusto que nos estés. Ay, muchas gracias, mi querido Rich. Gracias por dejarme acompañarte también y que estés celebrando lo bonito que es ser mexicano, dice mi querido Oscar por acá. Saludos, Ara, excelente tarde de miércoles. En cuanto al tema de esta tarde, de las razones por las cuales nos gusta vivir en nuestro México lindo y querido, es su increíble y maravillosa gastronomía, platillos ricos para nuestro paladar y que los disfruten sin cansarse totalmente. Y es que siempre tenemos un platillo favorito, el que pues elegimos donde sea que vayamos dentro de nuestro México. Rico, delicioso y además lindo y querido. Por ejemplo, los antojitos, ¿verdad? Esos antojitos mexicanos que tenemos. Las empanaditas que saben diferente en cualquier lugar donde vayas. O sea, a mí me encanta disfrutar de estos antojitos mexicanos. Pero sí, donde sea que vamos, yo siento como que un sabor diferente. Cada quien le pone su sazón y eso es algo delicioso. Dice por acá mi Urielito, lo que más me gusta de México es su diversidad en la naturaleza y la comida. Y sí, me imagino que por allá también tienes una rica gastronomía, pero el disfrutar de México es maravilloso. Es bien, bien afortunado para nosotros. Saludos a mi querida Dulce por acá, me dice, nos encanta vivir en México, siempre, siempre nos ha encantado vivir en México, no sé por qué a veces nos entra la locura, pero México, como nuestro México, no hay dos. Saludos por aquí, mi querida Mari, gracias por estarnos escuchando también el día de hoy. Un abrazo a mi querido Mario, que nos escucha también en Xalapa, Veracruz, la bella ciudad de las flores. Un abrazo para ti. Mira por acá, mi querida Lupita nos envía una foto de la Ciudad de México, dice, del Ángel de la Independencia. Qué maravilla disfrutar de esos espectáculos donde se ilumina todo el mundo de verde, blanco y rojo y que también celebren junto con nosotros lo increíble que es la independencia de nuestro país. Oye, te voy a dejar con más buena música, no te despegues de la frecuencia naranja porque tengo más chismecito que contarte, así es que si quieres estar bien informado, quédate con nosotros, te voy a dejar con más, más buena música para que esta tarde te siga acompañando. Esto es Aitana, superestrella, ponte Exa.

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siendo las 6:51. Qué gusto que nos sigas acompañando. Oye, tengo un notición para ti que quieres ir a disfrutar de Destino 2X este fin de semana. Qué rápido se nos pasa el tiempo. Te estuvimos regalando también Exapaz y te recomiendo estar bien atento de la frecuencia naranja porque tendremos dinámicas para que puedas ganarte estos Exapaz para que vayas a Destino 2X, que se va a poner buenísimo. 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Mátalos, papi. 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Ahí está la invitación para que el día de mañana te saludemos. Lo puedes encontrar también en nuestras redes sociales para que, pues, si tienes alguna duda, nos escribas también a través del WhatsApp 2293-01384. Es más, si te sabes el gritito que hace Ucielito Mix o ahí en sus canciones de Mátalos, Papi, me lo compartes también a través de una notita de voz en nuestro WhatsApp. Yo quiero saber que ustedes estén preparados para el día de mañana participar en esta dinámica. Saludos por acá, también tengo a través de nuestro WhatsApp mi querida Nelly y mi querido Cristian, que nos están escuchando, dice, desde la comodidad de su casita. ¡Qué envidia, chamacones! Disfruten, aprovechen que están descansando porque también se los merecen. Y por acá me dicen que nos escuchan en su trabajo mi querida Ale y mi querida Andrea, que también dice que están celebrando México, pero desde el trabajo, dice que no hay independencia. Pero qué afortunados somos los que tenemos trabajo y que pues también estamos moviendo el país, que estamos moviéndolo de una manera bonita y no que retiemble en su centro, porque ahí sí da miedo, ¿verdad, Doris? Nos da miedillo, pero hay que estar preparados para todo. Dice por acá también mi querido Roger, saludos y chambeando, dice, nos acompañamos, Roger, qué gusto recibir este mensaje tuyo a través de nuestro WhatsApp. Síguenos en redes sociales, @exaveracruz, así nos encuentras para que puedas enterarte de la dinámica para el exclusivo Meet and Greet con Ucielito Mix. Te voy a dejar con más buena música. No te despegues de la frecuencia naranja porque te traigo chismecillo. ¿Quién creen que se separa después de 20 años? Bueno, es rumor, chisme al fin, ¿verdad? Pues tengo toda la nota después de escuchar muy buena música. 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

Índigo, siendo las 7:15. Qué gusto que sigas con nosotros acompañándote en el 93.3. Oiga, les traigo este chisme que está interesante, pero a la vez triste. Pues resulta que hay un dueto, un grupo, unas cantantes que a nosotros nos encanta, que nos gustan mucho, que hemos también disfrutado de su música completamente en vivo cuando vienen aquí a Veracruz. Y después de más de 20 años haciendo música juntos, Jesse y Joy se tomaron un respiro. Y esto lo dieron a conocer a través de sus redes sociales, donde Jesse Huerta anunció que decidió darse una pausa de su camino junto pues al dúo para dejar pues bajar tantito también el ritmo y estar más presente con su familia y cuidar de sí mismo, lo cual me parece también bueno, porque hay veces que siento que el trabajo los absorbe muchísimo y el estar con la familia también es importante. No digo que dejar a los fans sea buena idea, porque pues no, y además de que se les nota muchísimo que disfrutan cuando hacen música, cuando se presentan en los conciertos y todo eso que les encanta, y que a nosotros también, porque es el reflejo de lo que ellos pues disfrutan hacer. Bueno, pues esto lo explicó y dijo que la decisión nace desde el amor, no desde el enojo, no desde el coraje. Tampoco dijo que tuviera alguna diferencia con su hermana, simplemente que ha decidido tomarse este respiro para estar con su familia, para estar más presente. Y es que la necesidad de cuidar de su paz, de su bienestar mental y emocional también es importante y es muy bueno. Y por supuesto que estoy pensando en que a lo mejor y después de este respiro, que también es necesario, viene buena música, vienen nuevas letras, nuevos álbums, nuevos conciertos, porque eso no está dicho completamente. O sea, no han dicho que se separan, que se han dejado. No, al contrario, que solamente quieren una pausita para que pues puedan continuar con todo este ritmo que tienen, y a veces también es necesario. Imagínate 20 años consecutivos estar trabajando en canciones, en proyectos, en siempre hacer nuevas canciones para pues poder hacer más conciertos. Dice muchísimo. No me puedo imaginar la presión que también como artistas tienen. Bueno, pues esto lo anunciaron, te decía, a través de sus redes sociales, donde hicieron un comunicado para contar lo que habían decidido. Jesse pues confirmó que cumplió pues con todos los compromisos que ya tienen agendados, por ejemplo este 17 de noviembre que también tienen conciertos en Londres, y bueno, que dijeron que sí van a sacar adelante todo lo que ya tienen, pero que también están considerando pues darse ese respiro. Y por supuesto que también dio algún unas palabras bonitas para su hermana, agradeciendo tantos años, canciones, recuerdos que construyeron juntos. Así que pues todavía no sabemos si de verdad pues con quién se va a quedar el perro. Oigan, eso sí, lo triste es que se siente pues la separación por ahora de estos dos muchachos que nos han traído muy buena música, pero esperemos que más adelante pues se reencuentren y vuelvan con toda la fuerza que los caracteriza, con las letras que también nos encantan, con la música que a ellos también les gusta hacer, y que vengan nuevos conciertos y nuevas cosas para estos chicuelos. ¿Ustedes qué opinan? ¿Creen que sea un adiós definitivo o creen que sí necesitan un respirito para tener pues ese masajito de mente y poder hacer nueva música? Yo siento que sí, ¿verdad? A lo mejor y después de esto pues viene algo mucho mejor para ellos dos como artistas y como personas, porque se vale decir, ¿sabes qué? Me quiero tomar un respiro, quiero tomarme un tiempo para mí, encontrarme y pasar tiempo con la familia. Y eso también está bonito y está muy bien. Ahí está la nota, el chisme que te quería compartir. ¿Tú con quién crees que se va a quedar el perro? ¿Con quién creen que va a seguir haciendo música? A lo mejor y llegan, ¿verdad? Llegan como que Joy a hacer un espacio como ella de solista, y también siento que le va a ir bien. Yo considero que a los dos les va a ir bien en cualquiera de los proyectos que tengan, porque siempre entregan el corazón donde sea que estén y lo que sea que hagan. Yo quiero saber tu opinión a través de nuestro WhatsApp 2293-01384. Quédate porque al regreso tenemos el cara a cara, que es nuestro chismecito personal. Son las 7:19. 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
10: 7:29.

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2: ¡Ay, buenísimo! Que nos llega tiempo el cara a cara con Sede Confesionario para que tú y yo platiquemos el día de hoy en nuestro chismecito personal, aprovechando que es el Día de la Independencia. Quiero que me cuentes cuál ha sido tu momento bueno o malo después de que te independizaste. ¿Qué dijiste? Mira, llegó el momento de a mis 30 y tantos, 40 y tantos años salir... dejar a los roomies de mis papás, irme a vivir a otro lugar, pero quiero que me cuentes qué tal te ha ido. Si es bueno, si es malo, si tienes alguna anécdota que tú dices, no me esperaba que independizarme me costara tan caro, no sé. Perdí amigos, perdí dinero, perdí un buen de cosas. Incluso el independizarte quizá fue muy, muy a temprana edad, porque hay quienes sí salen de su casa, ya sea por trabajo, por escuela, por lo que tú quieras, bien chavitos. Y se la han jugado bien padre. Hay quienes, yo he visto notas de los medios de comunicación de algunos otros artistas que también bien chavitos han logrado grandes cosas por independizarse, pues bien jóvenes. Y hay quienes, pues, por otro lado, no, que por más que les dicen las mamás o los papás, es día de la independencia, llévate tus cosas, ándale. Siguen firmando contratos de por más de 10 años, no sé. Una cosa sí, ¿no? Que incluso conocemos a personas que los papás, por más que les dicen, dijera mi Doris, no entienden, y ahí siguen en su casita. Hoy platicamos de eso, sobre los momentos buenos o malos de ser independientes. Cuéntamelo a través del WhatsApp 2293-01384. El chismecito va sin nombre a partir de este momento para que tú te sientas con toda la confianza de contarme, oye, Ara, fíjate que yo me independicé hace bien poquito, pero no me gustaba la idea de independizarme porque no me quería hacer cargo de mis cosas. No quería hacerme cargo de mí como persona, de mis responsabilidades, de los gastos, y era mucho más fácil vivir con mis papás porque yo tenía toda la comodidad del mundo. Yo me la quería quedar ahí toda la vida y pues me independicé voluntariamente a fuerzas, ¿no? También se vale. Cuéntamelo todo a través del WhatsApp. Recuerda que me quedo contigo hasta las 8 de la noche. Te voy a dejar con más buena música y espero recibir tu mensaje a través de nuestro WhatsApp. Ponte Exa.

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0: 7:52 minutos. Qué gusto haberte acompañado el día de hoy también a través de la frecuencia naranja. Dejarme acompañarte en este horario laboral para ti, máquina del chambeo, que no nos detiene ni las fiestas mexicanas. Es más, nosotros celebramos en la chamba. Un gusto haberte acompañado a través de el 93.3 de tu radio, desde la aplicación y, por supuesto, en nuestras redes sociales también te acompañamos todo el día. Oye, hoy estuvo interesante el cara a cara porque te pregunté sobre tu momento bueno o malo de independizarte. ¿Qué es lo que a ti te pasó cuando te independizaste y dices, híjole, yo tenía que contar esto? Hoy era el momento exacto para que me mandaras mensajito y te voy a leer algunos de los que nos compartieron. Recuerda que el cara a cara es para ti, para mí, para todos los que quieran contarnos acerca del tema o, ¿por qué no?, algún chismecillo que traigas ahí guardado, porque bodegas no somos. Me dice por acá, hablando del tema del cara a cara, salí de mi casa paterna muy jovencito. Apenas un niño, tenía alrededor de 11, 12 años. Fui a la universidad y estando estudiando me casé y fuimos a vivir a una casa muy pequeña, pero con mucha privacidad. Resumido el tema, aunque los años de estudio fueron muy difíciles, aprendí a ser independiente y fue algo muy bueno. ¡Qué padre! Oye, qué padre. Y es que yo siento que por eso, porque fue muy joven, desde el momento en el que se tuvo que hacer cargo de él, yo siento que de eso pues le ayudó. Y pues ya la edad de la universidad, está bien, ¿no? Casarse. Cada quien sus metas, cada quien sus gustos, pero también me parece muy bueno, que lo haya tomado de la mejor manera. Me dice por acá, me fui de casa con mi título de bachillerato culminado y mayoría de edad, o sea, 18 años. Antes de empezar, yo siempre fui muy independiente. Mi mamá murió cuando tenía 10 años. Ay, lo siento mucho. Dice, soy hermana mayor y siempre apoyé en mi hogar con mis papás. Mis dos primeros años de independencia los viví en tres hogares de familiares y conocidos. Algunas personas son amables, otras no. Lastimosamente, siempre serás la persona extraña en un hogar donde no te reciban. Te voy a decir algo por qué. A nadie le importa que estés pagando, que seas familiar o que estés pasando un momento difícil. La gente tiende a ser muy odiosa y molesta al tener extraños en su casa. La gente, por lo general, siempre espera a que les des mucho más de lo que te corresponde dar, aunque existan acuerdos. En mi caso, cuando viví con los conocidos, ellos esperaban que yo les hiciera todo el aseo de la casa, les cocinara las tres comidas y que diera más dinero de lo que gastaba. Hubo energías muy negativas y depresión. Esta experiencia fue muy desagradable, pero me enseñó a ser fuerte. Después de aquel tiempo, viví completamente sola en mi propio espacio con mis propias reglas. En serio, oye, no sé qué decir a toda esta historia que me acabas de contar, pero tienes toda la razón. De ahí viene el dicho, siento yo, el de al muerto y al arrimado a los tres días apesta. Y es gacho porque a veces creemos que la familia va a ser la persona que nos va a recibir con más calor, con más cariño, con más empatía, y resulta que no. Y también cuando vas a vivir a otro lugar y aunque estés pagando, dices tú en este mensaje, aunque estés pagando tu renta o lo que sea y tengas roomies, también hay gente aprovechona, también hay gente que no le gusta hacer pues caso de los acuerdos, como tú bien lo dices. Y es triste, es gacho, pero qué mal que la hayas pasado así, qué mal que te haya tocado vivir esa experiencia, pero también qué padre, porque después de eso, pues tú sabes tus reglas y sabes perfectamente qué es lo que no vas a volver a permitir en tu vida. Y bueno, pues qué te puedo decir, te mando un abrazote y me quedo con esto porque es una experiencia que siento nos va a ayudar a muchos que estemos pues escuchando el día de hoy el cara a cara. Dice por acá, yo siento que mi momento más difícil fue dormir solo por primera vez, es decir, sin despedirme de nadie en persona y no escuchar ruido, incluso pagar mis gastos y tratar de ser ahorrativo para no desacompletarme. El tener que hacerte cargo de tus gastos. Híjole, y el balancear muy bien tu dinero, porque si no, ¿quién más te va a ayudar, no? A lo mejor, y si tienes a papá y a mamá que tienen las facilidades de ayudarte económicamente, pues dices, ay, pues si la riego, pues vuelvo a comenzar. pero también cuando te das cuenta que eres tú solito y que tienes que apoyar a los demás, por ejemplo, en casa, que alguien te espere, no sé, que tengas hijos, que tus papás dependan también económicamente de ti. Híjole, te da un miedo porque dices, y si la riego en las cuentas, ¿qué voy a hacer, no? Entonces sí, creo que tienes ahí como que un punto en esto de la independizarnos. Dice por acá, en cuanto al tema del cara a cara, la parte buena de ser independiente es que tienes tu propio espacio y nadie puede decirte qué hacer. Como por ejemplo, ¿por qué vas a la tienda tan tarde? Tienes toda la razón, ¿eh? A veces queremos independizarnos también para irnos de fiesta, para no estar rindiendo cuentas a otras personas, porque quizás lo que nos molesta tal vez cuando vivimos con papá o con mamá, ¿no? Que tenemos que estarle diciendo a dónde vamos a ir, qué es lo que vamos a hacer, qué vas a hacer con tu dinero y todo ese tipo de cosas que dices, ay no, yo me quiero independizar, pero ya cuando estás viviendo solo esta experiencia, sí te pones a pensar en muchas cosas que tenías. La comodidad, como dice aquí este mensaje, el apapacharlos, el despedirte en las noches, buenas noches familia, buenas noches y así, buenas noches vecindad, dice el chavo. Sí te pega todo eso. Y pues nada, fue un gusto. Yo me tengo que despedir. Me puedo quedar platicando con ustedes todo el rato porque lo disfruto muchísimo, pero el día de mañana también te voy a esperar en punto de las 5 de la tarde. ¡No lo olvides! Aquí te voy a estar esperando en la frecuencia naranja para seguir nuestro chismecito personal, el chisme del espectáculo que también nunca nos falta y por supuesto la buena música que disfrutas en la frecuencia naranja. Mi Doris, gracias por acompañarme hoy también. Gracias a todos ustedes por dejarnos acompañarlos en el trabajo, en la casa, donde sea que ustedes se encuentren. Te voy a dejar con más buena música. Sígueme en Facebook como Ara Viveros y guión bajo Pecas de Sandía en Instagram. Te voy a dejar con más buena música y besos de buenas noches en todas partes. Ponte Exa. Bye, bye.
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10: Hola, hola, bienvenidos una vez más a este espacio de Ya Oíste. Yo soy Génesis Sainz, más que feliz, emocionada de tratar un tema, pues del que se habla muy poco, la sarcopenia. A veces te sientes con menos fuerza, te cuesta más trabajo cargar cosas, subir escaleras, levantarte de una silla. Pues todos esos puntos hoy los vamos a aclarar. Y para eso tenemos una invitada muy especial. Nos acompaña la doctora Claudia Santillán Arriaga, que es especialista en medicina interna. Doctora, bienvenida, muchas gracias.
11: Muchas gracias, buenos días, gracias por la invitación. Y bueno, vamos a hablar de lo que es la sarcopenia, como lo mencionaban ahorita. Conocido desde ya muchos años, últimamente en boga en México. ¿Por qué? Porque vamos todos para ese diagnóstico o ese síndrome que actualmente se conoce. A la sarcopenia se le menciona como sarcopenia del latín y griego, que es sars, carne, penia, disminución, que es disminución del músculo, o también se le conoce como miopenia, músculo mío, okay. Penia, disminución. Y esto va aunado a otros términos que se llaman dinamopenia, que es disminución en la fuerza, y por consiguiente también la cratopenia, que es la disminución en el músculo, disminución en la fuerza, y por consiguiente disminución en la actividad funcional diaria. Anteriormente se conocía que era un síndrome geriátrico, porque todos los cambios que vamos teniendo a partir de los 65 años van generando parte de estos síndromes geriátricos. Pero conforme han avanzado los años y los tiempos, se han hecho varios estudios condicionando que no solamente el paciente geriátrico, sino también el paciente que tiene enfermedades metabólicas, como pueden ser la diabetes, la obesidad, la insuficiencia cardíaca y recientemente más estudios sobre la enfermedad renal crónica.
10: ¿Cómo lo podemos como centrar de que no solamente es algo para la gente mayor, sino que es como un desgaste prematuro, se podría decir?
11: Sí, un desgaste prematuro. Ya fisiológicamente a partir de los 50 años empezamos a tener cambios en las células de todo el cuerpo, pero ahora México desafortunadamente somos el primer país de obesidad infantil. Al ser el primer país de obesidad infantil vamos generando mayor peso en nuestra estructura muscular y en futuro podemos llegar a desarrollar lo que es la obesidad, lo que es la diabetes mellitus y por consiguiente las enfermedades cardiometabólicas como la insuficiencia cardíaca. Entonces, todas esas enfermedades al tener un desgaste progresivo y crónico van a dar una disminución en la masa muscular corporal. Se comenta que después de los 50 años vamos perdiendo por cada año un 2% de masa muscular.
10: Wow.
11: Y después de los 65 años esto puede incrementarse hasta 13 a 24% anual, pero si tenemos otras enfermedades o no hacemos actividades preventivas, podemos llegar a un grado mucho mayor que puede llevarnos inclusive a la muerte.
10: ¿Cómo vamos a diferenciar que a lo mejor estamos en una buena etapa para tomar acción y decir, bueno, voy a hacer ejercicio o esto? O en dado caso, ¿cómo sé que yo tengo, ya estoy empezando con la sarcopenia o esta parte prematura?
11: En un paciente mayor de 65 años, ya podemos pensar en la sarcopenia. ¿Por qué? Porque tenemos alteraciones en todos estos factores sensoriales, marcha, se van modificando. Si estamos mucho tiempo en una sola posición, vamos a hacer contracturas musculares. Entonces, cuando yo me quiero estirar para ese ejercicio, me duele, y si me duele, ya no lo hago, o ya no lo realizo. Y un adulto mayor, que son afortunadamente no es una gran mayoría, porque ya actualmente vemos en los parques, en los gimnasios, en algunos bosques, mucha gente mayor haciendo actividad física. Entonces, ese poco que nosotros le invertamos en el ejercicio, que se considera que son 30 minutos al día, o 150 minutos semanales distribuidos en lo que nosotros podamos administrarlo de acuerdo a nuestros tiempos, nos va a ayudar mucho. Pero no solamente se considera que sea la caminata, la yoga, natación, que son ejercicios aeróbicos, sino también ya incrementarle un poquito en peso, ya sea con un poco de mancuernas, con polainas, o inclusive podemos en casa, si no puedo comprarme mi mancuerna o polaina, puedo llenar unos botecitos de agua o un recipiente con arroz, con frijol, con lenteja, con alpiste, y cargarlos.
2: Claro.
11: Y en las piernas podemos hacerlo con la tela que tenemos en casa, que ya no nos sobra, llenarlo igual, se considera que sea de arena, pero no vamos a tener arena tan fácilmente, llenarlo igual con la semilla más chiquita que tengamos y ponerle un resortito o ponerle un velcro o unos broches para que lo podamos agregar tanto a los brazos como a las piernas. Y unos minutos, de 5 a 10 minutos que lo hagamos en casa, en lo que vemos las noticias, la televisión, nuestro programa favorito, o inclusive ya hay programas de ejercicio, sobre todo para adulto mayor, hay que hacerlos. Y con este pesito que le pongamos nos va a ayudar a disminuir ese riesgo de la sarcopenia a corta edad. Cualquier paciente que tenga enfermedades crónicas, vamos a mencionar diabetes, obesidad, enfermedad cardíaca, paciente geriátrico, que curse con una recaída, como son una enfermedad o que requiere estar en el hospital por algún proceso infeccioso o descompensación, o inclusive que pueden llegar a requerir aditamentos como ventilación mecánica, están postrados en cama. Entonces su músculo no lo moviliza.
2: Claro.
11: Entonces muchas veces podemos ver al paciente hospitalizado y el familiar va y nos apoya a darle de comer en la boca, lo tiene apapachando en la cama, y no, al contrario, llegando hay que moverlo, sentarlo, que él coma para que no pierda esa funcionalidad. Y aquí tenemos que pedir apoyo, si lo hubiera, con una fisioterapia para que nos esté apoyando qué ejercicios puede mantener durante esa hospitalización para que se desgaste menos y pierda menos músculo. Otro es nutrición. Desde que llega el paciente al hospital, hacemos como un plan alimenticio para no perder tanto músculo y garantizar que el paciente esté ingiriendo su alimento. E inmediatamente que se egresa, mandarlo a rehabilitación física, a nutrición, psicología si está en condiciones, y psiquiatría.
5: La proteína que venden o que pues consumen, que es como un suplemento, ¿eso ayuda? ¿O estamos hablando de mejor natural?
11: De todo natural. Mucha de la gente que va al gym le sugieren suplementos proteínicos, pero muchas veces pueden dañar o el hígado o el riñón. Claro. Y hablamos que la enfermedad del riñón es una de las que más sufren de sarcopenia. Entonces, wow, nuestro músculo ya está establecido. Lo importante es trabajarlo y mantenerlo y movernos. Ya sea que yo tenga una enfermedad renal o cualquier enfermedad, mientras yo me mantenga activo dentro de las posibilidades, yo mantengo mi músculo. Pero si el paciente va a perder peso por la misma enfermedad y yo le doy un aditamento o un suplemento, todo es de preferencia natural, porque eso nos va a ayudar desde la digestión, desde la salivación, de la masticación, la deglución, la absorción de nutrientes, que es mucho mejor a darle un suplemento preparado. ¿Por qué? Porque la absorción va a ser diferente. Sí, y eso se llama un suplemento que, exacto, no equivale a la alimentación. Y muchas veces los familiares o los pacientes dicen, deme una nutrición, porque no me da hambre. Es por eso un suplemento nos ayuda, pero no sustituye a la alimentación.
5: Viéndonos a la prevención, para que no lleguemos, o sea, en estos casos yo que tengo 27 años, ¿no? Y yo no quiero que cuando llegue a la edad de los 60 tenga sarcopenia. ¿Qué puedo hacer desde yo ahorita para decir, voy a prevenir?
11: Si una persona es sana, no tiene ninguna enfermedad, ninguna comorbilidad, puede tener una alimentación, pero siempre sería ideal llevarlo a cabo con un nutriólogo.
5: Okay.
11: Y conjunto con un dietista, ya que el nutriólogo nos detectó que estamos sanos, entonces el dietista nos puede dar inclusive ciertas recomendaciones de cómo balancear lo que es el plato saludable, donde un porcentaje son verduras, carnes, cereales, proteínas, y en sí todo, y sobre todo los líquidos, claro, sobre todo hidratarnos en forma correcta, porque nuestro cuerpo se basa en toda esta homeostasis o que sea todo parejo para que pueda absorberse todos los nutrientes, y sobre todo no saltarnos alimentos. Importante. Eso es algo muy importante, porque si no llevamos el desayuno, comida y la cena, entonces nuestro cuerpo va a tomar energía de donde no tiene y entonces va a empezar a alterar todo el metabolismo. Trata de hacer un sueño reparador.
5: Nuestro cuerpo habla y hay que escucharlo, hay que saber escucharlo y tomar el tiempo para darle, porque nada más tenemos una sola vida, hay que cuidarla. Nos vemos en el siguiente episodio de Ya Viste. Yo soy Génesis Zaine Silva. Hasta luego.

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1: ¿Cómo están? Me da mucho gusto saludarles. Buen jueves 17 de septiembre de 2026. Muchísimos temas que vamos a platicar esta mañana. Gracias por conectarse con nosotros a través de todas nuestras redes sociales. Acuérdense que estamos siempre también en nuestro canal de YouTube en vivo, transmitiendo por allá y por supuesto a través de todas las redes sociales. También estamos transmitiendo en TikTok. En fin, gracias a toda la gente que se conecta con nosotros y hace comunidad esta mañana. Ayer la presidenta Claudia Sheinbaum encabezó el desfile del 16 de septiembre, un desfile cívico-militar que pues convocó a muchísima gente en el primer cuadro de la Ciudad de México, en Avenida Paseo de la Reforma. René Cruz, el mensaje de la presidenta, ¿cómo estás? Buen día.
2: Hola, muy buenos días. Pues la presidenta Claudia Sheinbaum Pardo, Ana, reiteró que México no será un protectorado y enfatizó que es un país que no se arrodilla ni se vende. Al encabezar esta ceremonia y el desfile militar por el 216 aniversario de la independencia de México, la titular del Ejecutivo Federal afirmó que el 16 de septiembre significa gritar que México no será una colonia de nadie. Así lo dijo.
3: El 16 de septiembre, Día de la Independencia, es la memoria viva de México. Significa siempre mantener la frente en alto y gritar a los cuatro vientos que México no será nunca colonia ni protectorado de nadie. México no se doblega, no se arrodilla y México nunca se vende. ¡Que viva la independencia! ¡Que viva la soberanía! ¡Que por siempre viva México!
2: Tras hacer un recuento sobre distintos episodios de la lucha armada, Sheinbaum Pardo sostuvo que la soberanía dimana del pueblo mismo que ha luchado, dijo, por decidir su destino. Por ello puntualizó que es responsabilidad de todos defender la patria y cuidar la soberanía. Escuchemos.
3: Es una responsabilidad de todas las generaciones de mexicanas y mexicanos honrar lo que costó vidas, defender la patria, cuidar la soberanía y hacer realidad la justicia social por la que tantas y tantos han entregado su vida. Porque aunque algunos quisieran lo contrario, México no se explica sin su pueblo noble, valiente y trabajador. Tampoco se explica sin su lucha constante por la soberanía y la independencia.
2: En su oportunidad, el almirante Raimundo Pedro Morales Ángeles, titular de la Secretaría de Marina, señaló que las Fuerzas Armadas actúan para servir y proteger los intereses de la patria y su soberanía. Ahora, parte de lo ocurrido el día de ayer.
1: Muchísimas gracias, René.
2: Muy buen día.
1: Gracias, buen día. El secretario de Estado de los Estados Unidos, Marco Rubio, también felicitó a México en el Día de la Independencia. Sin embargo, reiteró pues lo que han estado diciendo desde la Casa Blanca, desde la administración Trump, en el sentido de que a pesar de que ha habido un avance en temas de seguridad, pues México no ha hecho lo suficiente en términos de combate al narcotráfico, combate a las redes criminales, ellos llaman terroristas, y por supuesto también la otra avenida, que es la detención de políticos ligados al narcotráfico, ligados a estas redes de crimen organizado que han permitido que todo esto crezca al nivel que ha crecido hasta ahora. El presidente Trump también reconoció este combate al narcotráfico, pero sumó nuevas exigencias al gobierno mexicano. ¿De qué se trata? ¿Qué fue lo que presentó el presidente Trump? José Díaz Briseño, saludos hasta Washington.
4: Hola, Ana Francisca, ¿qué tal? Buenos días, saludos desde Washington. Así es, todo esto forma parte de una entrega anual que hace el presidente Trump al Congreso de Estados Unidos en un memorando presidencial donde se señala a un grupo de 23 países que funcionan como centros de producción y tránsito de drogas ilegales y del que México forma parte de acuerdo con la administración Trump. Y es ahí donde bien, como tú dices, el presidente Trump señala en su comunicación que México ha hecho buenas inversiones en seguridad, pero que no son suficientes, y específicamente le exige a México más esfuerzos para procesar a numerosos funcionarios públicos corruptos. El presidente Trump también asegura que México debe incrementar las inspecciones a su cadena de suministro y mejorar básicamente su control aduanal. Ana Francisca, es notable porque obviamente esto llega pues después de la inédita acusación de abril contra 10 funcionarios y exfuncionarios del estado de Sinaloa por parte del Departamento de Estado en una corte federal en Nueva York,
1: sí,
4: y de la que forma parte, como sabemos, el hoy gobernador con licencia Rubén Rocha Moya, por quien Estados Unidos está buscando su extradición, que aún está pendiente. Ana Francisca, es importante decir que en México no forma parte de un grupo de 4 países. Estados Unidos señala en este memorando que han fallado demostrablemente en combatir el narcotráfico. Estos son Afganistán, Bolivia, Myanmar y Colombia. Y sin embargo, creo que lo notable aquí, Ana Francisca, es que el tema del procesamiento de los funcionarios corruptos, claro, que pudieran estar ayudando al narcotráfico en México ya es parte de una política presidencial. Ana Francisca, hasta aquí el reporte desde Washington.
1: Te lo agradezco muchísimo, José.
4: Hasta luego.
1: Un abrazo, muy buen día. Al ratito estaremos platicando precisamente sobre este tema con mi querida Brenda Estefan. Bueno, en más información, la Fiscalía de Morelos identificó ya al feminicida de Claudia Tacoronte, esta estudiante española que estaba aquí de intercambio y que fue asesinada a sus 21 años en la ciudad de Cuautla, allá en Morelos. Emanuel Villalobos, saludos hasta allá. ¿Cuál es lo último sobre el caso? Te saludo con gusto.
5: ¿Cómo estás, Ana? Buenos días. Sí, lo que ayer comentábamos, que se emitió esta ficha de búsqueda para localizar a Francisco Javier N., esto para que sea juzgado por su presunta responsabilidad del feminicidio de Claudia Tacoronte Aguilera. Las autoridades de la Fiscalía General del Estado de Morelos logró obtener una orden de aprehensión en contra de esta persona al ser considerado sustraído de la acción de la justicia. Fernando Blumenkron Escobar, fiscal de Morelos, aseguró que Francisco N. es el mismo que aparece en estos videos difundidos a través de las redes sociales, además de que tiene antecedentes de haber cometido otros ilícitos y que durante esta difusión de estas imágenes y de estos videos, Ana, pues la propia localidad de Cuautla, de donde ocurrieron estos hechos, los mismos vecinos han identificado precisamente a esta persona, Francisco Javier, como el que estuvo en estos hechos,
1: sí,
5: con Claudia Tacoronte, y que presuntamente pues es el agresor. Escuchemos parte de las declaraciones de Fernando Blumenkron Escobar, fiscal general de Morelos.
1: Adelante.
6: Ayer obtuvimos de un juez especializado, la Fiscalía de Feminicidios, obtuvo una orden de aprehensión por el feminicidio de Claudia Tacoronte Aguilera en contra de un masculino. El día de hoy, más tarde, vamos a dar a conocer la ficha. Esta persona responde al nombre de Francisco Javier N. y se le atribuye la responsabilidad en el feminicidio de Claudia.
5: Al fiscal también se le cuestionó si Claudia había tenido un encuentro o había interactuado con el presunto agresor previo al ataque, por lo que las autoridades de investigación señalan pues que no existen indicios que pudieran corroborar esta versión. El móvil de cómo pudieron haber ocurrido los hechos aún se está investigando, además de que la fiscalía está recopilando más pruebas para que sean contundentes y que se pueda llevar ante la justicia a Francisco Javier. Fernando Blumenkron agregó que se estima que en los próximos días los padres de Claudia puedan llegar a México y sea en las instalaciones de la Fiscalía General del Estado de Morelos donde puedan reconocer el cuerpo de Claudia Tacoronte.
1: Sí. Oye, Emanuel, dime una cosa, pero ¿sigue, digamos, fuerte la línea de que fue un asalto? O, digamos, ¿estamos en eso o...?
5: Sí, esa es la misma línea de investigación. El fiscal, en estas entrevistas que hemos podido tener
7: sobre este caso en específico, ha recalcado que es la línea de investigación un asalto.
1: Primordial, digamos, porque este cuate había cometido delitos similares, pues asaltos, este tipo de cosas. ¿Es por eso?
7: Sí, sí, exactamente, con estos antecedentes que ya traía esta persona, de la cual ya se ha publicado su ficha, pues tiene estos, sería esta misma primicia, esta misma línea de investigación, que es el asalto contra Claudia.
1: Bueno, por supuesto, estamos pendientes, cualquier información adicional, volvemos contigo hasta Morelos, Emanuel, gracias.
7: Gracias, Ana, buen día.
1: Muy buen día, Manuel Villalobos. El que habló con el canciller mexicano Roberto Velasco fue su homólogo, el ministro de Asuntos Exteriores español, José Manuel Álvarez, y esto es lo que reporta haberle dicho a Roberto Velasco.
8: Le pedí que con la mayor celeridad posible se esclarezcan los hechos y que desde luego las responsabilidades de aquellos que han cometido este terrible acto pues se diriman ante los tribunales, y desde luego el consulado, la embajada están en contacto con los familiares y quedamos ambos en estar en estrecho contacto.
1: Bueno, ayer, durante la celebración del desfile cívico-militar, fue la fiscal general de la República, y ahí en la, como en esas conferencias que le llaman conferencia banquetera, colegas la agarraron, digamos, ahí en la calle y le empezaron a hacer una batería de preguntas. Entre ellas, le cuestionaron a la fiscal Ernestina Godoy si hay alguna orden de aprehensión en contra de Andy López Beltrán o de su amigo de la infancia, que de pronto se volvió ultramillonario, el empresario Amílcar Olán. Y esto, a pesar, digamos, si hay o no, a pesar de que la Secretaría de Hacienda denunció ante la Fiscalía General de la República un presunto fraude fiscal de 834 millones de pesos vinculado a empresas del amigo de Andy, de Amílcar Olán. No le gustó mucho a la fiscal que le preguntaran estas cosas, pero esto fue lo que contestó.
9: Fiscal, sobre sí. Amílcar, ¿hay una orden de aprehensión?
10: No, no hay nada.
9: ¿Sobre Andy? Tampoco.
1: Bueno, punto. No hay. Bueno, sobre Ayotzinapa también habló la fiscal Godoy.
11: Va a ser el informe, lo vamos a hacer junto con la Secretaría de Gobernación. De parte de la Fiscalía va el fiscal especializado.
12: ¿Usted no participará entonces?
11: Ahí estaremos, pero él va a dar la información.
12: Lo que arrojan las nuevas líneas de investigación, ¿o de qué será? ¿Ya hablaron con los papás sobre
11: las investigaciones que se tienen?
12: Desde luego.
11: Vamos a dar el informe.
12: ¿Esto arroja nuevas investigaciones?
11: Sí, todas las nuevas líneas que hemos abierto.
1: Bueno, el diputado priista Cristian Castro exigió que la dirigente nacional de Morena, la presidenta de Morena, Ariadna Montiel, que antes, ustedes recordarán, era secretaria del Bienestar, rinda cuentas por las observaciones que le hizo la Auditoría Superior de la Federación, porque pues no cuadran las cifras, no cuadran las finanzas de la Secretaría del Bienestar bajo la gestión de Ariadna Montiel. Esto fue lo que dijo Cristian Castro.
13: Durante el periodo fiscalizado, Ariadna Montiel estuvo al frente de la Secretaría del Bienestar y esas observaciones tienen que aclararse, porque antes de pensar en votos, se debe de rendir cuentas, y quien administró esos recursos tiene que dar la cara y tienen que aclararse.
1: Bueno, el que sigue con la mira puesta en Grecia Quirós es Gerardo Fernández Noroña, y con qué tono, y con qué autoridad moral, además. Chequen lo que dijo.
14: Y ayer le tocó por primera vez el grito a la señora Grecia Quirós, alcaldesa de Uruapan, literal, literal. O sea, ahí están las imágenes. Estaba trapeando con la bandera. Alguien le tuvo que ir a decir, oye, estás, no debe tocar el piso. Como decían en mi casa, una facha de fachosa, ¿no? De una persona fachosa, de descuidada.
1: Bueno, ya se le olvidó a Fernández Noroña, ¿no? Tal vez porque ya anda en primera clase en sus vuelos, pues ya se le olvidó el pasado. Pero bueno, ahí hay varias fotos para recordarle a Fernández Noroña cuando uno habla de fachoso, de quién habla. Pero bueno, ahí están las declaraciones. Todo esto a pesar de que sigue sin hacerle caso a lo que dijo el Tribunal Electoral en términos de que ejerció violencia política en contra de Grecia Quirós y que se ha negado a disculparse públicamente. O sea, está en desacato, digamos, de, de esto. En fin, ahí está Gerardo Fernández. Noroña, bueno, después de protestas del personal de salud allá en Veracruz que exigen la salida de Roberto Ramos, quien está encabezando el IMSS Bienestar allá en Veracruz. Acuérdense que Roberto Ramos es este señor que le dijo a los médicos que se estaban quejando que no había insumos, pues que si no querían operar, que no operaran. O sea, que pues total, ¿no? Ya que dijo esto sobre su posibilidad de salir de ese cargo.
10: Doctor Ramos Alor, una respuesta para los veracruzanos. Los veracruzanos le preguntan.
15: Pues creo que el reconocimiento es lo que nos tiene y seguimos trabajando en el abasto de medicamentos.
16: ¿Cómo va justamente el abasto,
15: doctor? Vamos bien. Muy dinámico está el uso de medicamentos. Estamos caminando bien y aportando todo lo mejor que se puede.
10: Usted no se va del cargo, va a continuar.
15: Eso lo decide la gobernadora y las autoridades del bienestar.
1: Bueno, después de la guerra comercial entre Canadá y los Estados Unidos, ayer la presidenta de la Comisión Europea, se los platicábamos aquí, Ursula von der Leyen, propuso formalmente abrir la puerta a que Canadá se convierta en el primer Estado miembro asociado de la Unión Europea, y esto permitiría un montón de cosas, entre otras, que los canadienses y los ciudadanos de distintos países de la Unión Europea pudieran intercambiar, pudieran trabajar o vivir en Canadá o en la Unión Europea, si así quisieran, sin necesidad de ningún trámite más. Por supuesto, además, un montón de cosas que tienen que ver con acuerdos y nuevas vías comerciales. Esto fue lo que dijo Ursula von der Leyen.
17: In this new world, we must urgently reimagine.
18: Debemos replantear urgentemente nuestras alianzas y construir coaliciones globales para fortalecer nuestra resiliencia y nuestras democracias. Esta no es una alianza contra nadie, sino para aprovechar nuestras fortalezas comunes. Por eso, me gustaría trabajar contigo, Mark Carney, abriendo las puertas para que Canadá se convierta en el primer miembro asociado de la Unión Europea.
17: Member of the European Union.
1: Bueno, es un proceso largo, no crean que esto va a pasar de la noche a la mañana, hay que negociar, van a sentarse a negociar y vamos a ver qué sale de ese acuerdo, pero realmente interesante lo que plantean la Unión Europea y Canadá. Pedro Sánchez, el presidente del gobierno español, tuiteó hace un ratito es la imagen de la bandera de la Unión Europea, donde están las estrellas que representan cada uno de los países. Y al ladito, digamos, como que afuerita del círculo, pero cerquita, está la hoja de maple canadiense. Esto lo tuitea, lo pone en su cuenta de X el presidente de gobierno español. Obviamente reaccionó Donald Trump y lo hizo en este sentido.
19: Me parece ridículo. Miren, todo el asunto con Canadá. Canadá ha sido un pésimo socio comercial y no veo que eso vaya a ocurrir. Pero si lo hacen, si considero que se trata de un acto hostil, impondré aranceles muy severos o dejaré de comerciar con Europa en muchos ámbitos. Así que si Europa actúa con malas intenciones, bueno, si la intención es buena, está bien. Pero si es mala, les impondré aranceles muy elevados.
1: Bueno, también habló Trump sobre México y Estados Unidos, diciendo que estamos muy cerca, que está muy cerca de llegar a un acuerdo comercial importante.
19: La palabra déficit, tienen que entenderlo, no es más que una palabra elegante para decir pérdida. Así que con estos países no necesitamos nada de ellos. Estamos sosteniendo a casi todos los países del mundo y eso realmente no puede continuar por mucho más tiempo. Se los estoy haciendo saber. Simplemente no podemos hacerlo. ¿Por qué deberíamos? ¿Por qué deberíamos sostener a Canadá? ¿Por qué deberíamos sostener a México? Aunque estamos muy cerca de llegar a un acuerdo con México. Un gran acuerdo.
20: We're very close to a deal with Mexico, a great deal.
1: Bueno, sobre el tema de la inteligencia artificial, el secretario general de la ONU, Antonio Guterres, el portugués Antonio Guterres, hizo un llamado urgente para que los gobiernos del mundo, para que los países se tomen en serio lo que dice es una amenaza real para la humanidad, para los derechos humanos. Hace un par de días la cabeza de derechos humanos de la ONU también habló al respecto, pero esto es lo que dice el secretario general.
19: No podemos permitirnos ignorar las preocupaciones planteadas, especialmente por quienes están en la vanguardia del desarrollo de la inteligencia artificial. Los gobiernos deben asumir sus responsabilidades. La primera responsabilidad de cualquier gobierno es proteger a sus ciudadanos, incluso frente a las amenazas de la inteligencia artificial. La acción nacional es esencial, pero la coordinación global resulta indispensable, ya que la IA no se detiene en las fronteras y tampoco lo hace en sus riesgos.
1: Las 7 de la mañana con 21 minutos, nos vamos a la pausa, tenemos mucho más al volver. 5543-77125. Gracias a toda la gente que se conecta desde Chihuahua, desde Tuxtepec, Zihuatanejo, Monterrey, Morelia, Nogales, Oaxaca. Gracias por estar con nosotros esta mañana. Acapulco, Acámbaro, Marabatío, Poza Rica, un saludo muy, muy, muy cariñoso. Vamos a la pausa, tenemos mucho más al volver.

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0: David Faitelson.
1: Buenos días, David.
2: Hola, Ana Francisca, ¿cómo estás? Saludos, buenos días, muy buenos días para todos en MBS. Cruz Azul ayer fue una decepción absoluta. El equipo de la Máquina Celeste venía de jugar un gran partido. A veces uno no entiende las cosas. Venía de jugar un gran partido contra el América el sábado. Pues Cruz Azul se desinfló por completo, desapareció ese Cruz Azul. No metió ni las manos, y el que sí metió la cabeza, los pies y la inteligencia fue Lionel Messi, que estuvo en un plan importante. Imponente realmente, marcó un gol de cabeza a los 24 minutos, un centro de Luis Suárez por derecha. Willer Dita no ve que Messi se le adelanta, y cuando, o quizá con la parte del cuerpo que menos uno se le iba a imaginar, con la cabeza, Messi logra meter el gol que significó el 1-0, y resultó al final del día pues en un bajón anímico terrible para el equipo de la Máquina, porque ya nunca más pudo reponerse de esa situación. Un Cruz Azul impreciso, que tuvo poco tiempo el balón. Al minuto 81, ya cuando el juego estaba en la recta final, apareció Messi otra vez, le dio un balón a Casemiro, y Casemiro, el brasileño, lo puso en las redes. 2-0 el Inter de Miami. Gana el Inter de Miami a Cruz Azul. Impresionante lo de Messi. Desde que llegó a la MLS en el 2023, ganó la Leagues Cup, la Super Shields en el 2024, en el 2025 la MLS Cup, en el 2026 la Campeones Cup. Increíble lo que ha hecho. Los números en el 2026 son espectaculares. Tiene 38 partidos, 33 goles, 17 asistencias, 50 participaciones en goles. Y logró con la Leagues, con este Campeones Cup, logró el título 49 de su carrera. Llegó al gol 929, a la asistencia 424. Para que vean en números, es impresionante verlo jugar al fútbol todavía a los 39 años. No pierde esa hambre, esa necesidad competitiva que parece que viene inmersa en su sangre, y realmente ha logrado una noche otra vez espectacular para el triunfo de Miami sobre el equipo de Cruz Azul. En Grecia debutó en la Europa League el Olympiacos, donde juega el mexicano Armando González. Marcó un gol frente al Jagiellonia, un equipo de Białystok de Polonia. 2-1 gana Olympiacos al comienzo del partido. La parte final de la primera parte, minuto 43, un tiro de esquina que había provocado un disparo del propio Armando González. Siempre está en el lugar correcto a la hora correcta, mete la pelota. Cuarto gol del mexicano en 6 partidos dentro de su participación con el Olympiacos de Grecia. Hoy se espera que dé a conocer Rafael Márquez su primera lista para la fecha FIFA, que tendrá partidos contra Colombia, contra Chile, contra Estados Unidos y también contra Perú. La lista ya descarta algunos nombres. Julián Quiñones, el mejor jugador mexicano en el Mundial, está lesionado. Ayer Raúl Jiménez se lastimó en Liverpool cuando el Everton le ganó un 1-0 y eliminó al Wolverhampton de la EPL Cup. Salió con una molestia en la rodilla. Yo creo que no va a estar tampoco Raúl Jiménez para el viaje. Y la otra ausencia es la de Edson Álvarez, que también juega en la Championship inglesa con el West Ham United. Casi no juega, tiene un tema también personal ahí medio complicado, así que 3 bajas importantes para la lista hoy de la selección mexicana de fútbol, que dará a conocer Javier Aguirre. Bueno, en España, en la Liga Española, el Barcelona, 6ª jornada, le metió 7-2 al Racing de Santander. Rafinha marcó en 3 ocasiones, Yamal cerró la cuenta, así que un triunfo inobjetable. Sigue el Barcelona en gran nivel. Y hablando de España, Kylian Mbappé y Vinicius Jr. se han visto en medio del debate político y social en España sobre la migración y las relaciones del país con Marruecos. El motivo fue la decisión de los astros del Real Madrid de tapar parte del mensaje de una camiseta en apoyo a Ceuta, una pequeña ciudad española situada en la costa norte de África, y que los jugadores del Madrid y Elche debían vestirla antes de su partido de liga el martes. Mbappé dijo que él no se mete en temas políticos, pero que tiene toda su solidaridad solidaridad con Ceuta y todas las víctimas. Eso dijo Mbappé, pero hay polémica sobre eso. Y hablando de polémica, Al Shaair, una de las figuras de los Tejanos de Houston, fue multado por llevar pintado en el rostro el nombre de una niña palestina que murió durante la guerra. Esto lo informó el miércoles un portavoz de la NFL. La NFL prohíbe cualquier tipo de relación o mensaje político de los jugadores. Recuerden el caso de, obviamente, de Colin Kaepernick, que fue muy, muy llamativo con respecto al himno. No lo permite y hay una multa para el jugador de los Tejanos. Hoy también en la NFL, hoy inauguran los Bills su nuevo estadio, el nuevo campo. Ya aprobaron el césped, van a enfrentar a los Leones de Detroit, un estadio que costó más de $2,000 millones. Al principio tenía césped artificial, pero después cambiaron un césped natural. En fin, yo creo que es un estadio realmente precioso, un estadio maravilloso. Lo hacen abierto para mantener la tradición, pues, de aprovechar el invierno, el crudo invierno que se da en Búfalo, y aprovechar, pues, la nieve y todas esas condiciones a favor del equipo de casa. Hoy enfrentan, al comenzar la segunda semana de la temporada, al equipo de los Leones de Detroit. 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Gracias, saludos, Ana Francisca.
1: Gracias, gracias, David, muy buenos días, las 7:32.
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7: Agradezco enormemente al pueblo de Guerrero. Yo no llegué sola. Mi compromiso con la izquierda tampoco comenzó hoy. Camino en la izquierda desde 1988.
8: Morena no abraza personas, abraza principios. Me parece que este es un parteaguas. Quien festeje, me parece que está festejando la crónica de una muerte anunciada.
1: Bueno, Morena ya dio a conocer a sus primeros 10 candidatos para las gubernaturas, las 17 gubernaturas que se juegan en las boletas el año entrante. Como en otras ocasiones, la elección fue mediante encuestas abiertas a la población. En los casos de Guerrero y Zacatecas no quedaron muy contentos todos los participantes. También hay pues impugnaciones de particularmente de petistas en Campeche, Michoacán y Zacatecas, diciendo pues nosotros no vamos a ir con los elegidos. Estábamos escuchando, por ejemplo, aquí en este tren de audio que nos preparó la producción a Avelina López, que decía en algún punto ganaron las encuestas de papel. En realidad yo traigo pues el pulso a pie de calle y la gente me está apoyando a mí. En el caso de Zacatecas, por ejemplo, también el senador José Narro, aspirante a la candidatura, dijo que había inconsistencias en el proceso, que el resultado no reflejaba el sentimiento de las bases. Hay que decir, la ganadora es la excuñada de David Monreal, actual gobernador, y dice José Narro, la gente ya está cansada de los Monreal allá en Zacatecas. En fin, que algunos contentos, algunos con impugnaciones y con una visión diferente de lo que tendría que ser el proceso interno de Morena. Y tengo en la línea precisamente para platicar sobre ello a Citlali Hernández, presidenta de la Comisión Nacional de Elecciones de Morena. Y una de las cuestiones con las que me gustaría arrancar, Citlali, bienvenida esta mañana, primero que nada.
9: Gracias, buen día.
1: ¿Cómo estás?
9: Bien.
1: Es el tema de, a ver, cada ciclo electoral se repiten los reclamos de algunos de los aspirantes que acusan opacidad o que dicen aquí hay dados cargados en las encuestas internas de la Comisión Nacional de Elecciones. ¿Por qué no dan a conocer los resultados a detalle de las encuestas, Citlali?
9: Bueno, sí los damos a conocer a detalle, es la encuesta de Morena y hay como dos o tres encuestas espejo. Todas y todos los aspirantes, antes de que salgamos a hacer el anuncio público de la designación, conocen desde el día uno del proceso del registro cada paso y culmina en esta presentación de la encuesta. Yo he estado en muchos de esos procesos y he escuchado desde personas que dicen que no creen en la encuesta porque ganaban a de Facebook, hasta quienes reaccionan, que no es extraño, pues es un proceso interno en el que, imagínate, se registraron 300 personas y solo 17 van a ser quienes encabecen las coordinaciones. Hay muchos cuadros, Morena ha crecido mucho, entonces eso es retador porque ahora que hemos estado viendo las encuestas, pues tenemos cuadros muy bien posicionados. Realmente no es como antes, que teníamos a alguien que ganaba holgadamente frente a los demás, ¿no? Esta vez tenemos a muchas y a muchos muy bien posicionados, muy bien calificados, pero bueno, al final es solo una persona la que encabeza. Y yo te diría que de 10 coordinaciones que hemos anunciado, pues prácticamente ha habido una gran mayoría que ha reconocido el proceso, la conducción, el resultado de las encuestas, que ha cerrado filas con quien encabeza la coordinación. Solo hay una opinión en Guerrero, donde además teníamos 25 aspirantes, es decir, una opinión de un aspirante de 25.
1: ¿La de Avelina, dices?
9: Sí, la de Avelina. Ajá. Y pues un planteamiento técnico de algunos compañeros en Zacatecas. De ahí en fuera, todos los demás procesos han tenido el cierre de filas, el respaldo, el reconocimiento al proceso, porque pues al final siempre fuimos muy claros, es una revisión de perfiles y una encuesta lo que determina, y las encuestas las conocen las y los aspirantes.
1: Ahora, la Comisión Nacional de Elecciones sí se reserva la facultad de ajustar estas listas por criterios de calificabilidad o de paridad de género, ¿no? O sea, hay un elemento ahí que no tiene que ver con las encuestas, que tiene que ver con valoraciones pues que hace la propia comisión.
9: Sí, que por eso en otras ocasiones, para que no hubiese confusión, hacíamos una presentación pública de las encuestas. Teníamos un hombre y una mujer más competidos por cada entidad, y sobre eso a veces ganaban los hombres y por un criterio de paridad definíamos a una mujer. En esta ocasión no vemos esa necesidad, porque de hecho yo pienso que va a haber más mujeres. Mira, de las 10 coordinaciones, 6 son mujeres y 4 hombres, y ha sido natural, es decir, las personas más competitivas de los aspirantes han sido mujeres. Entonces, en esta ocasión todo indica, vamos a ver cómo van saliendo los resultados de las próximas, que no vamos a tener que aplicar un criterio de género, porque de manera natural, que también es parte del crecimiento que ha tenido nuestro movimiento, ¿no? Cada vez tenemos más mujeres competitivas que incluso ganan por encima a compañeros, pues con su trayectoria, su trabajo, etcétera. Entonces, por ahora no veo, van a ser 17, tendríamos que tener mínimo 9, y ya van 6, entonces, mujeres. Entonces, yo pienso que de manera natural irán saliendo las mujeres más competidas, e incluso podríamos tener hasta más de 9.
1: ¿Estás convencida de que el PT va con ustedes en los estados en donde ha dicho no estoy contento con el resultado? Guerrero, Campeche, Michoacán, Zacatecas.
9: Mira, estoy convencida de lo que hemos venido haciendo hasta ahora y que te comparto. Desde el día uno que yo asumí este encargo que me comisionó el partido, he estado en diálogo permanente con la dirigencia nacional del PT y del Verde. Todas las semanas tenemos una reunión y prácticamente todos los días hablamos por teléfono, nos mensajeamos, etcétera. Desde el día uno que inició el registro, hicimos juntos todo el proceso. Digamos, cada partido tiene su vida interna, sus reglas, sus definiciones propias, pero hemos venido caminando en conjunto el proceso. Desde el día uno hasta hace unos días en los que vimos los nombres a encuestar que la dirigencia nacional del PT y del Verde nos pusieron. Te acordarás que hemos dicho que metodológicamente nos recomiendan 6 nombres, 4 de Morena. Bueno, pues como tenemos muchos aspirantes, llegamos a 4 de Morena. Por eso hacemos primero una telefónica que mide conocimiento cuando hay muchos aspirantes. Y llegamos a 4 nombres de Morena, más 1 del PT, más 1 del Verde. Con ambas dirigencias revisamos cada uno de los nombres que ellos proponían a encuestar en cada entidad, incluso saber cómo querían que los encuestáramos, a veces son nombres más cortos, etcétera. E incluso tanto el PT como el Verde, donde tenían o tienen prioridades, propusieron casas encuestadoras para hacer una encuesta espejo. Entonces, pues decirlo muy claro, el PT sí ha estado en el proceso, sí presentó nombres, incluso presentó encuestas espejo, y las encuestas que estamos presentando tienen la medición tanto de la propuesta del PT como del Verde. Ellos han sido invitados, ambas dirigencias, por eso el Verde acompaña. Y el PT, bueno, pues lo que nos han comunicado es que están en una discusión interna, pero yo sí
1: para decidir si van, para decidir si van o no.
9: Pues no me lo han dicho así. Okay. Hasta ahora yo te podría decir, yo confío en la palabra de mis interlocutores. Hasta ahora con el PT y el Verde hemos acordado que iríamos en 16 entidades en coalición, dejando un poco corchetado San Luis Potosí, que realizando todo este proceso de encuestas y demás, con las encuestas espejo de ellos, con sus nombres, etcétera, quien gane la coordinación, de inmediato cerraríamos filas. Ese es el acuerdo construido. Puede haber un cambio, puede haber otro planteamiento, digamos, eso dependerá de ellos. Ya. Entiendo que están en una discusión interna, también es una vida interna distinta en la que yo no me atrevería a meterme. Pero bueno, hasta ahora yo te puedo decir que eso es lo platicado y hasta ahí hemos procesado. No han acompañado los anuncios, pero bueno, en los próximos días yo me reuniré con ellos para que no haya especulaciones y saber de qué va su discusión interna y cómo van.
1: A ver, yo te quiero plantear un asunto que vienen arrastrando ya desde hace por lo menos un par de elecciones, que es el asunto de las precampañas, ¿no? O las campañas adelantadas. No voy a hablar de la oposición porque ellos pues ya también siguieron el ejemplo y también están con sus precandidatos, candidatos haciendo campaña. Pero organizaciones civiles, gente que sabe de derecho electoral, ha señalado una y otra vez, Citlali, que lo que está ocurriendo con Morena, estos despliegues territoriales, estos espectaculares que promueven gente por todos lados, los eventos masivos, los regalitos, ¿no? Hemos visto, pues aquí lo hemos reportado en un montón de ocasiones, los regalitos que sus precandidatos van ofreciéndole a la gente que va a sus actos, pues constituyen una campaña electoral. Puede ser que no la llamen así, Citlali, pero son candidatos o son precandidatos. Jurídicamente, ¿cuál es el argumento para sostener que estos actos no son precampañas simuladas cuando pues abiertamente se están promocionando los nombres que van a estar en las boletas el año que entra?
9: Mira, yo difiero porque antes de una elección hay una campaña, antes de una campaña hay una precampaña y antes de una precampaña hay un proceso interno en los partidos. Siempre ha habido. La diferencia es que antes los procesos internos de los partidos han sido decisiones cupulares en una oficina, si acaso internas entre militantes en un hotel o un salón. Te acordarás incluso que en su momento el PRD hacía votaciones, digamos, primarias, y se hacía como una especie de campaña interna y se votaba en algunas urnas para quienes eran militantes. Es decir, siempre hay procesos internos antes de los procesos electorales. La única diferencia es que Morena ha crecido mucho, tiene muchísimos cuadros, tiene una militancia activa que no tiene ningún partido, tiene un activismo y tareas permanentes. Desde que yo tengo memoria, yo formo parte de la Fundación de Morena, siempre ha habido procesos internos así, abiertos, en territorio, en la calle. Claro, antes nadie nos veía porque ni teníamos presencia en medios, ni éramos tantos, ni éramos tan visibles.
1: Pero ¿de dónde sale el dinero, Citlali? O sea, a ver, es que eso cuesta mucho dinero, Citlali.
9: Es que todos los partidos tienen tareas ordinarias.
1: No, no, bueno, eso me queda claro.
9: Se contrasta mucho porque el PRI y el PAN, pues no solo no tienen una militancia activa, no son de territorio, yo nunca los he visto.
1: No, pero claro, dejemos al PRI y al PAN ahorita.
9: Su campaña. Nosotros siempre estamos en territorio.
1: Mira.
9: Siempre tenemos actividades, entregamos el periódico Regeneración, las asambleas. Claro, hoy se nota y los medios lo ven, pues porque estamos previo a una elección y Morena ha crecido mucho y hoy gobernamos, pero siempre lo hemos hecho.
1: No, no, a ver, es que una cosa es recorrer los territorios y estar ahí, y el expresidente López Obrador lo hizo durante años, eso es una cosa. Otra muy distinta, y lo hemos escuchado aquí, lo hemos pasado en distintas ocasiones, es parte de su militancia, Citlali, diciendo bienvenidos al día 64 de la campaña. Hace apenas unas 3 semanas, repartiendo regalitos, y las personas que están haciendo esto, Citlali, más allá de que ustedes tengan una responsabilidad con su militancia, pues también tienen una responsabilidad con el cumplimiento del derecho y sobre todo una responsabilidad ética de si es tan grande Morena, si es tan popular Morena, pues ¿por qué adelantar las cosas? Y hacer que haya una duda sobre la equidad y sobre el piso parejo, Citlali.
9: Pero bueno, esa es una interpretación, con todo respeto, querida Ana Francisca, porque mira, la ley se prohíbe hacer actos, los actos anticipados son el llamado al voto.
1: Sí, pero pues bueno, sin llamar al voto, digamos, están ahí, ¿no? O sea, digamos, no tienen, pues, que llamar al voto
9: al voto. Estamos en asambleas con militantes, estamos hablando del partido, estamos hablando del proyecto. Claro, en la

0: México, ¿no?
1: Pero dejemos a los otros partidos, o sea, ellos ya harán sus cosas, Itlali, ¿no? O sea, y no, la gente votará o no votará.
0: Parece que solo hay un juicio a lo que hace Morena.
1: No. Igual cuestionamos, igual, porque el PAN está también haciendo lo mismo en algunos lugares, igual hemos cuestionado al PAN y al PRI. Pues,
0: mira, por ejemplo, los espectaculares. Yo no veo espectaculares de Morena, los prohibimos en nuestro proceso interno.
1: Bueno, hay bardas, pero sí en muchos lugares, es Itlali.
0: Espectaculares del PAN en gobiernos donde, en estados donde gobierna el PAN, sí veo una guerra sucia contra nosotros en espectaculares en Chihuahua. O sea, yo la verdad no, o sea, sí defiendo que no son actos anticipados de campaña porque no estamos llamando al voto, bueno, porque no estamos previo a una elección. Estamos en una actividad interna, en un proceso interno, solo que ahora es mucho más visible porque somos muchos más y porque hay una efervescencia. O sea, imagínate, en Guerrero hubo 24 liderazgos en un proceso interno, lo que eso significa con sus propios simpatizantes, las asambleas de Guerrero eran enormes, etcétera.
1: Bueno, yo te quisiera preguntar entonces, si ustedes dicen no, esto no son actos anticipados de campaña, no estamos llamando al voto, incluso dentro del propio movimiento ha habido cuestionamientos y señalamientos por el uso de propaganda, por eventos a grande escala, el partido no está fiscalizando, no reconoce estos actos como precampañas, sino simplemente como parte de la vida normal, digamos, que ustedes dicen, del partido. ¿De qué manera garantizan que este financiamiento o el uso de recursos públicos no se esté dando en la promoción de estos perfiles? Y me viene a la cabeza, por ejemplo, el caso de Ricardo Sheffield, que busca la alcaldía de León y que en reiteradas ocasiones ha dicho que su pues, correligionario, Emanuel Reyes, está financiando su campaña o precampaña, como le quieran llamar, con recursos de la Iglesia de la Luz del Mundo. O sea, ¿cómo van a garantizar, Citlali, que esto no ocurra si dentro del propio Morena hay cuestionamientos en torno a cómo se están financiando algunas de estas precampañas? O sea, ¿cómo?
0: Mira, qué bueno que haya señalamientos. Hay un órgano interno que es, bueno, tanto la Comisión de Elecciones que yo presido, como la Comisión Nacional de Honestidad y Justicia. O sea, yo no descarto que haya cosas que atender. Uh-huh. O sea, estamos, es un proceso abierto y es mucho más complejo y hay reglas y puede haber pues muchas cosas que se tengan que incluso sancionar por los órganos internos. En el caso que me planteas, bueno, yo buscaré a Sheffield y si me escucha, pues que sepa que puede presentar. Porque mira, también lo complejo de estos procesos internos es que de repente la guerra sucia entre algunos se da. Entonces, del dicho a una comprobación, pues me parece que tiene que haber un sustento. Si hay un sustento, por supuesto que para nosotros es importante, pues para que haya una sanción o incluso hasta una descalificación en el caso en el que haya algo grave, ¿no? Entonces, sí, tenemos órganos internos, una Comisión Nacional de Honestidad y Justicia, y podemos y debemos revisar el comportamiento de cada una de las personas que se registre a la participación de este proceso y garantizar que no se viole ninguna ley, que no se genere ningún financiamiento ajeno, extraño y todo lo que haya que revisar, digamos.
1: Bueno, pues continuemos conversando, Citlali. No.
0: Sí, yo, mira, es nunca habíamos visto procesos así, porque son otras formas de las que venimos, pero desde que nacimos así lo hacemos. Entonces, habrá que discutirlo. Mira, tanto el PRI como el PAN lo repitieron, como bien dices.
1: Pero eso no está bien. O sea, digo, mejor cambien la ley electoral, Citlali, y que haya elecciones primarias, y entonces ya nadie se adelanta a nada. Ya simplemente están eligiendo sus procesos internos, pero este tema, pues es una simulación, Citlali, para estar llamando a la gente a movilizarse,
0: bueno,
1: rumbo
0: es
1: a las elecciones.
0: Porque es que nosotros siempre hemos estado todo el tiempo, o sea, en tiempos electorales y no electorales. ¿Cómo crees que ganamos en 2018 si no teníamos casi dinero, si los medios de comunicación no nos abrían la puerta, si había guerras sucias? Llevamos años haciendo esto. Claro, uh-huh. vamos construyendo mayorías y hoy nos vemos más. Habrá que discutirla, yo no tengo, o sea, me parece que habrá que discutir si hay voces que plantean que estos son actos anticipados. Yo no creo que lo sean, pero bueno, sin duda creo que habrá que discutir las nuevas normalidades.
1: Honestamente, te voy a decir una cosa, Citlali, yo creo que si esto hubiera ocurrido cuando la hegemonía del

0: si estos actos hubieran ocurrido cuando la hegemonía del PRI, ustedes serían los primeros de decir, esto es un acto anticipado de campaña. O sea, ustedes serían los primeros que estarían diciendo, esto no está bien.
1: No, porque los partidos tienen su vida interna. ¿Qué si no estaba bien cuando los gobernadores se ponían a operar elecciones, cuando los gobernadores desviaban dinero como la estafa maestra para favorecer a una elección de un partido? O sea, todo lo que hacía el PRI y que hizo muchas cosas, eso sí lo denunciamos y no estaba bien. Pero actividades ordinarias de partido que forman parte de un proceso interno abierto, yo la verdad sostengo que no lo es.
0: Ya.
1: Pero bueno, también creo que vale la pena discutirlo, que me parece que mientras más se discuta la vida de los partidos y las cosas públicas, más se fortalece la democracia, de eso estoy convencido.
0: Citlali Hernández, te agradezco estos minutos.
1: Al contrario, buen día.
0: La presidenta de la Comisión Nacional de Elecciones de Morena. Las 7 de la mañana con 54 minutos, vamos a la pausa, tenemos más al volver.

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0: mis amigos te lo pueden decir.
1: 7:57 a.m. y así amanecieron los diarios del país.
2: Primeras planas de la mañana. Reforma.
3: Subirá 140% cobro a trenes de carga. Apuntan a utilidades Ferromex y Canadian Pacific Kansas City. Prevén expertos que alza impacte en el precio final de mercancías.
2: El Universal.
3: A un año del golpe de timón, 7 marinos detenidos y un huido.
2: Milenio.
3: Doblete a Trump. Canadá se une a la Unión Europea y la Reserva sube las tasas.
2: La Jornada.
3: México no se arrodilla y nunca se vende, arenga la presidenta.
2: El Financiero.
3: Sistema de la Reserva Federal sube tasa y va por un alza más este año. Desafía Warsh a Trump, reitera preocupación por inflación en Estados Unidos.
2: Excelsior.
3: México no se doblega ni se arrodilla. El país no se vende, no será nunca colonia ni protectorado de nadie, afirmó la presidenta en la ceremonia por el 216 aniversario del inicio de la independencia. Para MBS Noticias, Ángela Molina.
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1: Siete de la mañana con 58 minutos. Estábamos escuchando hace ratito el reporte, la actualización sobre el caso del asesinato de la joven española Claudia Tacoronte allá en Cuautla, Morelos. Nos decían ya hay una persona identificada como su presunto feminicida, y lo que es muy impresionante es que esto ocurrió pues en un momento y en un lugar en donde había, por supuesto, más gente presente. Y una de esas personas es Madoni Morales, creador de contenido, testigo del asesinato de Claudia allá en Cuautla. Y está con nosotros esta mañana. Madoni, muchas gracias por conversar con nosotros y por regalarnos tu testimonio.
4: ¿Qué tal? Buenos días, Ana. Pues estamos aquí en Cuautla y pues lamentamos mucho lo sucedido. Sí. Este fin de semana. Desgraciadamente, pues, pasó algo que no hubiéramos querido que pasara, ¿no? Y manchara nuestra ciudad.
1: ¿Cómo lo viviste, Madoni? ¿Qué pasó? Platícanos.
4: Pues nada, como he contado, yo me encontraba dentro de Casa de Cultura cuando empezamos a escuchar unos gritos. Yo, en lo personal, pensé que los gritos representaban alguna actividad, ya que, pues, ahí hay varias actividades, sí. Canto, teatro y todo, ¿no? Uh-huh. Pero entre más aumentaban los gritos, más era la intensidad, pues ya, pero estoy hablando que fueron como microsegundos, no lo sé, algo así donde te quedas así como que será verdad, será mentira, y entonces pues acudimos al llamado de los gritos, y de repente pues, fue cuando me tocó ver a esta chica, pues obviamente como cualquier persona que acaba de sufrir algo, ¿no? Estaba pues agitada, nerviosa, y en esos microsegundos, vemos que a lo lejos corre una persona, ¿no? Uh-huh. Entonces, mientras unos se quedan con esta chica, otros salimos a dar alcance a este sujeto. Uh-huh. Lamentablemente, bueno, yo no alcancé a llegar más lejos. Uh-huh. Hubo quienes fueron inclusive por una moto y fueron a alcanzarlo, pero como dicen ellos, se les fugó uh-huh. entre los cañaverales. Uh-huh. En ese momento intentamos marcar a números de emergencia y no hubo respuesta de que nos tomaran la llamada. Es ahí cuando hago mi primera transmisión.
1: Sí.
4: Mi primera transmisión donde pongo en el título, a ver si por acá me contesta la policía, algo así. Uh-huh. Pero esa transmisión pues se corta o la corto, no recuerdo. Y ya es cuando regreso hacia el lugar donde estaba esta chica, pero ya la encuentro recostada en el suelo y ya hay gente ahí tratando como de reanimarla, de decir, y eso es, ese momento es en el que a mí me pone, pues me da rabia, nostalgia, el hecho de ver que de alguna manera está ahí una persona y no podemos hacer nada, ¿no?
1: Claro. Entonces, impotencia,
4: cuando
1: ¿no?
4: hago la segunda transmisión, uh-huh. que es donde digo, urge una ambulancia, ¿no? Todo esto derivado de alguna manera a que pues no tuvimos respuesta. Bueno, yo en lo personal no tuve respuesta. Quién sabe ya quién de todos los vecinos fue el que logró contactar a los medios a los equipos de seguridad.
1: Sí.
4: Y ya cuando vemos en la transmisión, pues ya como todo el mundo sabe, de la segunda transmisión, que fue la que más se viralizó, por así decirlo, pues cuando ya llega la ambulancia, cuando vemos que llega una patrulla. Y a posterior ahí, pues yo empiezo como a narrar un poco lo sucedido y a escuchar un poco los testimonios de la gente, porque sí, pues estarás de acuerdo que yo en ese momento, pues igual que todos, no sabía que, bueno, o sea, qué pasaba, ¿no? Claro. Y algunos vecinos pues empiezan a narrar lo que vieron o lo que suponen también, ¿no? De alguna manera.
1: Ahora, quedaba claro que era un ataque, que había sido un ataque en contra de ella, pero no quedó claro en ese momento de, digamos, el por qué, ¿no?
4: Pues como se logra ver en la, como se logra escuchar en la transmisión, hay vecinos que dicen que la venían correteando, hay vecinos que dicen que fue un asalto, y bueno, como todo, ¿no? Se empiezan a hacer rumores, pero esos no fueron ahí, o no son las versiones oficiales, ¿no? Sí. De alguna manera, en la transmisión, pues se empieza a recopilar testimonios de la gente, incluso empiezan a decir cómo venía vestido y todo.
1: Ya.
4: Pero, ajá.
1: De la fiesta nacional, o sea, ella estaba en una cosa que se llamaba la Fiesta Nacional de la Planta Medicinal, ¿no? Y de ahí salió a la Casa de Cultura, ¿es correcto?
4: Pues es lo que se dice,
1: ella
4: vino de Cuernavaca al evento de la planta medicinal.
1: Sí.
4: Los de la planta medicinal, Casa de Cultura había prestado el espacio.
1: Ahí mismo fue el evento, pues.
4: No. El evento se llevó a cabo en diferentes puntos de Cuautla.
1: De acuerdo.
4: Pero Casa de Cultura había prestado el espacio para que ahí acamparan, para que ahí durmieran. Entonces, los de la fiesta o los de la feria iban a sus eventos y regresaban a Casa de Cultura a dormir.
1: De acuerdo.
4: O sea, ajá, y es en el momento en el que todos están como regresando ya para descansar y todo, es cuando ocurre todo esto.
1: ¿En la Casa de Cultura no había vigilantes, Madoni?
4: Mira, desafortunadamente no había vigilantes, no había seguridad ni nada. Creo que como se ha dicho, metieron un escrito para seguridad y todo, pero creo que ya no desconozco si hubo respuesta o no, pero bueno, evidentemente vemos que claro, no había nadie, ¿no?
1: Uh-huh.
4: Y es ahí, pues de alguna manera, mi enojo es más que nada mi llamado, y te lo digo sin afán de molestar al gobierno ni nada, pero mi llamado es que de alguna manera, pues, urge que tengan digamos, las líneas bien habilitadas y que haya de alguna manera elementos que puedan corresponder a un llamado de auxilio, ¿no? Uh-huh. De alguna manera, ese fue mi sentido en un momento dado para empezar a hacer las transmisiones.
1: Ya.
4: Y posteriormente, pues igual documentar un poco de lo que se vivía ahí en ese momento.
1: En algún momento llega la patrulla, tú te acercas y les dices algo, Madoni, ¿qué te contestan ellos? O sea, tú les dices, el tipo se fue por allá, ¿no? Y le señalas la avenida, ¿no? La calle. ¿Qué pasa con ellos? ¿Qué dicen?
4: Pues a lo que recuerdo no me dijeron nada, pero sí se hicieron de reversa y acudieron hacia la calle que estábamos señalando. Porque de hecho también varios vecinos ahí les estaban diciendo que hacia allá, ¿no? O sea, de alguna manera no me, así que se diga que me dijeran algo, no me contestaron nada, pero sí hacen caso, sí se echan de reversa y acuden hacia la calle. Pero obviamente ya había mucho tiempo que había pasado, entonces pues igual el sujeto ya estaba en otra parte, uh-huh, pues había escondido bien, ¿no? Eso en un momento dado, pues de alguna manera ya llevaba bastante tiempo y pues es cuando en ese momento se dificultan las cosas para la policía. Yo quiero pensar que pues obviamente no hubo como que esa respuesta, ¿no? De obtenerlo, de capturarlo, ¿no? En ese momento.
1: 30 minutos después de que le sucedió esto a Claudia, llegó finalmente la ambulancia.
4: Sí, desgraciadamente es un número aprox más o menos que es donde dan respuesta, ¿no? Y es como por lo mismo que te vuelvo a decir, yo de alguna manera aprovecho estos medios para que pues la autoridad se dé cuenta que tiene que tener ciertos puntos para que tenemos plazas, tenemos parques, tenemos ayudantías, tenemos varios puntos donde pudiera de alguna manera estar cierto personal y saber que la gente pudiera saber a dónde correr a pedir auxilio, ayuda, si me explico, que que los elementos que han llegado a Cuautla pudieran estar distribuidos. De alguna manera tenemos ahorita el plan Cuautla, pero de alguna manera pues vemos que todavía siguen pasando ciertas cosas en mi ciudad y pues es desagradable.
1: Bueno, a ver, hay que decir, Madoni, si había un evento en donde claramente iba a haber chicos jóvenes, estudiantes, pues lo lógico para mí, pues para ti seguramente también, para la gente que nos está escuchando, es que el refuerzo de seguridad en Cuautla, un municipio peligroso, desafortunadamente un lugar peligroso, se ha documentado ampliamente en los últimos meses, pues tendría que haber estado ahí cuidando a los chicos, acompañando a las personas de un lugar a otro en términos de pues vigilancia mínima, básica, Madoni.
4: Sí, claro, creo que esa estrategia en este caso en particular creo que falló.
1: Pues,
4: que no estoy hablando de su plan, sino estoy hablando de que estos pequeños puntos pudieron haberle fallado en el aspecto, como tú lo dices. Yo en lo personal hubiera pensado que tanto en los eventos, tanto en el trayecto que hacían
1: los chicos,
4: las personas de los diferentes puntos donde teníamos eventos al refugio, yo hubiera pensado que era razonable tener diferentes elementos resguardando puntos de evento, el trayecto y obviamente donde se refugiaban estas personas que dicho eran invitados de diferentes lugares, porque creo que el evento de la planta de medicinal recoge personas, bueno, vienen personas de diferentes lugares y lo hacen en diferentes lo hacen una vez al año toman de sede cada año en diferente lugar. Entonces obviamente estamos hablando que venía gente, yo a lo que pude escuchar venía gente de Michoacán, de Acapulco, entonces tenía gente de diferentes partes de la República.
1: Sí, o sea, algo importante y algo especial estaba ocurriendo esa noche en Cuautla, como para que no hubiera habido ahí la vigilancia suficiente para garantizar la seguridad de las personas y para garantizar que si pasaba algo, como ocurrió, pudiera estar ahí una o dos o tres, qué sé yo, no sé, dependiendo del número de personas, una ambulancia o los servicios médicos adecuados para atenderlos. Es increíble, Madoni, de veras.
4: Sí, y desgraciadamente, mira, a través de tus medios, y lo digo con miedo y con respeto, la calle de la Casa de la Cultura se encuentra, hasta el momento, pues son calles que no están iluminadas, y estamos hablando que es un recinto cultural, un recinto que la sociedad necesita hoy en día, espacios culturales, espacios donde podamos sacar a jóvenes del ocio. Pero desgraciadamente el acceso se encuentra oscura, o así estaba, no sé si ya hayan puesto luminarias, pero yo, como vuelvo a repetirte, creo que tenemos ayudantías, tenemos parques, tenemos centros culturales, y es donde la autoridad debería de poner como ciertos puntos donde la gente pueda saber que si llega a tener algo, pueda correr a esos puntos, a solicitar ayuda, o de alguna manera también.
1: Bueno, dice.
4: La gente,
1: sí. Disuadir, Madoni, disuadir a los maleantes que están por ahí. O sea, si tú ves dos, tres personas, guardias, Guardia Nacional, alrededor del lugar, pues no te acercas si eres un maleante, ¿no? O sea, creo que simple y sencillamente la disuasión.
4: Sí, claro, de entrada, pues el hecho de que veas un elemento, como que ya la piensas, ¿no? De hablando, si fuera uno maleante, pues dices, no, hay elementos, ¿no? Entonces, y de alguna manera también la gente se siente segura, le pasa algo en la cara, pues vamos hacia la cancha, hacia la unidad deportiva, hacia la ayudantía, hacia el parque, que de alguna manera también son lugares que la gente acude, niños, adultos,
1: ¿sí?
4: y todo el mundo también, gente que acude a tener un pequeño espacio sano, bueno, para hacer actividades sanas, recreativas, todo ese rollo, y de alguna manera pues son espacios que necesitamos rescatar, y hago un llamado a la autoridad en que se fijen esos espacios, tanto para que la gente se sienta segura y tanto que podamos rescatarlos para tener actividades con jóvenes, con niños, con adultos, que de alguna manera son donde aprenden, donde sacan hasta su estrés, y vamos a ir haciendo mejoras. Yo no he dicho otra cosa más que eso, que de alguna manera pudiéramos tener eficientes, número uno, las líneas de emergencia, ¿no?
1: Así es.
4: Para poder de alguna manera también sentirnos que en cualquier momento que llegue a pasar algo vamos a contar con el apoyo de equipos especializados en cualquier tipo de emergencia, sea accidente o sea algún alguna cosa provocada por alguien, ¿no?
1: Por la delincuencia.
4: Sí, claro.
1: Pues te agradezco muchísimo. Qué momento más difícil les tocó vivir. Estamos muy cerca de del caso y pendientes de pues la aprehensión de este tipo, que hay que decirlo, la Fiscalía de Morelos sacó la fotografía. Ahora sí que no le puso ni, o sea, no le puso ni el típico
4: la cinta
1: en los ojos para que no se reconociera. Al contrario, o sea, el chiste es que la gente lo reconozca, y si se puede y si saben algo de esta persona, pues por supuesto que lo puedan denunciar. Y estamos en comunicación, Madoni, si te parece.
4: Sí, está bien. Yo agradezco el espacio y pues estamos en contacto por cualquier cosa, y muchas gracias a tu auditorio. Decirle que Cuautla no es eso que están viendo, no es violencia. En Cuautla hay mucha gente trabajadora y Cuautla es un lugar bonito. Me gustaría en este momento, dado que la entrevista fuera al revés, que fuera como para promover Cuautla, que en un momento dado siempre fue la ciudad de los balnearios.
1: Así es.
4: Y hoy desgraciadamente estamos en nota roja y no está padre, ¿no?
1: Te mando un abrazo, Madoni, gracias.
4: Hasta luego.
1: Gracias, Madoni Morales, 8:14 a.m. Gracias a toda la gente de Reynosa, Nogales, Oaxaca, Puebla, Puerto Escondido, que nos está escuchando esta mañana. Saludos hasta Tijuana, por supuesto, a la gente de San Cristóbal de las Casas. Vamos a la pausa, tenemos más al volver.

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0: 8:19 a.m.
4: Luis Miguel González, Economía.
0: ¿Cómo estás, Luis Miguel? Me da gusto saludarte. Buen día.
3: Muy buen día, Ana Francisca. El gusto es mío.
0: Oye, vamos a hablar hoy sobre las Afores, las plusvalías de las Afores. ¿Qué es eso? A ver, platícanos.
3: Bueno, hay 70 millones de mexicanos que tienen a cuenta en la Afore.
0: Sí.
3: En una Afore. Y cada mes sale una fotografía de qué pasó con los ahorros de los trabajadores en las Afores. El último dato que tenemos es agosto y reporta plusvalías de 84 mil millones de pesos. Quiere decir, hubo un rendimiento positivo. Hay meses donde puede haber rendimiento negativo.
0: Cierto.
3: Aunque a la larga,
0: siempre
3: la
0: es positivo,
3: historia, ¿no?, de las Afores es que normalmente ofrecen rendimientos muy por encima de la inflación.
0: Sí. Y esto es porque las Afores invierten en distintos instrumentos y entonces a veces los instrumentos se comportan con pérdidas y entonces pues pierde un poco el ahorro. Pero bueno, conforme vas avanzando en el tiempo, como tú dices, pues es normalmente una tendencia hacia arriba. Los ahorros de los trabajadores van creciendo.
3: Sí, da mucho más que tener el dinero en el banco, por ejemplo.
0: Cierto.
3: Si quisiéramos comparar.
0: Sí.
3: Y creo que era una buena oportunidad este dato para poner en perspectiva. Tú decías las Afores, bueno, las sociedades de inversión de las Afores invierten más o menos 51% en valores gubernamentales. Uh-huh. Vamos a decir CETES. 13.6% en bolsas internacionales, que son las que dan más rendimiento, pero también las que son más volátiles, y más o menos 6.5% en la bolsa local, en las bolsas de la Mexicana de Valores, sí, o Viva. Uh-huh. Creo que es una buena oportunidad. Estamos hablando de las cifras macro. Creo que la pregunta que mucha de la gente que nos está escuchando podría hacerse es, bueno, ¿y cómo está el rendimiento mío o de mi cuenta?
0: Cierto.
3: Porque hablamos de promedios, hablamos de grandes agregados, pero la pregunta más relevante para los trabajadores que tienen dinero, una cuenta de retiro, es cómo le está yendo a mi cuenta, literalmente cuánto rinde, cuánto me cobra, cómo en el tiempo eso se va a traducir en una pensión que está de acuerdo a mis expectativas o no. Solo como dato, insisto, eso tiene que ver con promedio, lo más que podría obtener un trabajador retirado, digamos, trabajando en el sector formal y retirado con su Afore, es aproximadamente 72% de su último sueldo. Uh-huh. Eso nos lleva a un tema que los expertos dicen, tienes que hacer aportaciones adicionales, porque si tu expectativa es tener un ingreso más parecido al que tenías al retirarte, pues simplemente le tienes que poner más al cochinito.
0: Como si fuera cosa de decisión, mi querido Luis Miguel, ¿no? O sea,
3: sí, para ser franco,
0: sí,
3: hay quien no puede, hay quien no sabe, hay quien no quiere. Efectivamente, para muchísima gente es imposible tener una aportación adicional, pero creo, y un poco en ese sentido es el comentario esta mañana, la importancia de que cada trabajador sea el propio vigilante de su cuenta. Uh-huh. Lo que creo que pasa, me pasa a mí, supongo que a mucha gente, solo se asoman a revisar cuando ya están muy cerca
0: de
3: la edad del retiro.
0: Sí.
3: La edad de estar vigilando, de decir, oye, ¿cómo voy? ¿Cómo le haría para tener los ahorros que a su vez me den la pensión que yo quiero? ¿Cuál es mi plan para hacerlo? Pues tiene que ser antes.
0: Yeah.
3: Ojo, de los 70 millones de trabajadores, 40% son millennials. Me refiero, 70 millones con cuentas de Afores.
0: Oye, y hay un montón también de personas que tienen cuenta de Afore y que en su vida no saben ni que tiene cuentas de Afore. Son millones de personas, lo habíamos platicado aquí alguna vez.
3: Sí, aproximadamente 17 millones de cuentas que fueron asignadas, de las cuales algunas no tienen prácticamente señales de vida y tiene que ver con que puede haber trabajadores que tengan más de una cuenta. Entonces, mucho del tema, desde que se diseñó el sistema Afores, pasa la responsabilidad a cada uno de nosotros para ser, pues sí, pues, literalmente el propio policía de tu cuenta.
0: Estoy de acuerdo.
3: Obviamente de acuerdo. Tiene que haber apoyo de las instituciones, pero dos cosas que me gustaría enfatizar. Los rendimientos son buenos, mucho mejores que las típicas cuentas que puede haber en el banco. Uh-huh. Y del otro lado, el sistema es imperfecto porque, pues, retirarte en el mejor escenario con 72% de lo que ganaron o de lo que ganaste, pues te deja la pregunta, bueno, ¿y cómo compenso ese 28% que no está ahí? Estoy bueno, 28 o más, ¿no?
0: Sí. Bueno, es muy interesante. Ahí está la tarea para todos quienes no la han hecho. Pasen a revisar de vez en cuando su cuenta de la Afore, ¿no? Una vez cada 6 meses podrá ser, ¿no?
3: Totalmente.
0: Ya como mínimo. Te mando un abrazo, Luis Miguel.
3: Abrazo muy fuerte, Ana Francisca. Buen día.
0: Igualmente, 8:26. Vamos a la pausa. Tenemos más al volver.

0: En un momento regresamos. 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
5: México ha perdido el control de su país. Los cárteles dirigen México y es triste. Y la presidenta es una mujer muy buena, pero es una mujer muy asustada. Los cárteles de la droga dirigen totalmente México.
6: No vamos a aguantar esto por mucho más tiempo. Colombia está muy mal. México está gobernado por los cárteles. Tengo un gran respeto por su presidenta. Es una mujer que considero como una mujer tremenda. Ella es una mujer muy valiente. Pero México está controlado por los cárteles y tenemos que defendernos de eso.
7: Y yo creo que la presidenta de México es una mujer encantadora, pero tiene tanto miedo de los cárteles que ni siquiera puede pensar con claridad.
8: Bueno, no paran las presiones desde la Casa Blanca, mi querida Brenda Estefan. ¿Cómo estás?
9: Muy bien, un gusto estar en el estudio.
8: Igual, qué bonito verte. Y pues es que no pasa una semana sin que se sume un elemento más a la ecuación de las presiones de la Casa Blanca de Donald Trump hacia México. Reconociendo los avances, pero diciendo, ahí está este asterisco, ahí está este asterisco, ahí está este asterisco, y no lo vamos a dejar ir.
9: Pero.
8: Ajá.
9: ¿No? Y son declaraciones de altos funcionarios, pero en esta ocasión lo que libera el día de ayer la Casa Blanca es una determinación presidencial que se manda al Congreso. Es un documento en donde el Ejecutivo le dice al Legislativo, esta es la lista de países mayores productores de droga y los de mayor tránsito.
8: Sí.
9: Existe desde 2003, no es nada nuevo. México lleva en la lista desde 2003, ajá, todos los años. Pero hay un cambio en esta ocasión. Siempre hay como dos listas. La primera es cuáles son los países que más tránsito tienen y más droga producen. Y la segunda parte del documento es, en los últimos 12 meses, estos países sí han cumplido con sus obligaciones o no. Uh-huh. Definitivamente no han hecho su tarea, digamos, antinarcóticos. En este caso, México no sale en la segunda lista, pero hay un párrafo muy largo sobre nuestro país en donde, como tú dices, está el reconocimiento de la presidenta Sheinbaum. Ahora no hablan de Omar García Harfuch, ahora la presidenta dice, la presidenta Sheinbaum ha hecho un importante trabajo, estamos colaborando con ellos, pero no es lo suficiente. Ahora, eso de pero no es lo suficiente, ya lo habíamos escuchado incluso de Trump, de Marco Rubio, pero hay un párrafo adicional aquí donde nos dice, con puntos y comas, donde falta tarea por hacer, porque siempre nos preguntamos aquí en este espacio, ¿no, Francisca? ¿Cuándo va a ser suficiente? Porque siempre es falta más, y por lo tanto, pues tampoco avanza el T-MEC, porque ahora todo está en la misma canasta. Pero ahora sí trae cinco temas, donde dice México tiene que trabajar en estas áreas, ¿no? Uh-huh. Y contrario a otros años en donde lo que apuntaba este documento es tiene que trabajar en más decomisos o detener más narcotraficantes, aquí no, aquí habla mayor inversión en temas de seguridad, habla en control territorial, ¿no? Habla de control territorial, algo que ellos han insistido, que México no tiene el control del territorio del país, el Estado mexicano, y luego introduce aquí en este documento de seguridad el tema de seguridad de cadenas de suministro.
8: Sí.
9: O sea, habla de seguridad de cadenas de suministro y habla de la participación del sector privado.
8: Sí.
9: O sea, dice, México tiene que trabajar con su sector privado para asegurar las cadenas de suministro. Y un último punto que es el tema de los políticos. Uh-huh. Dice, los políticos ligados al narcotráfico tienen que ser identificados, perseguidos, metidos a la cárcel, en fin, ¿no? Entonces, esas son las cinco áreas y muchas veces dejamos pasar estos documentos, ¿no, Francisca? Salen tantos, ¿no? Y tantos nos apuntan el dedo que decimos, bueno, déjalo pasar, pero tienen implicaciones. Estamos a punto de llegar a la cuarta negociación del T-MEC en Washington, se pospuso unos días, parece que será a finales de mes, pero nada va a aprobarse en materia comercial si no hay avances en estas áreas de seguridad.
8: Ahora, ¿cómo trabajar con el sector privado para el tema de, habla también de aduanas, etcétera, etcétera, de las cadenas de suministro? Deben de tener ellos identificados entonces ciertos sectores en donde claramente hay problemas y en donde claramente empresas mexicanas están jugando chueco.
9: Sí, hay dos elementos dentro del sector privado mexicano, por ahí en las conferencias que imparto en el sector privado, justamente hablo de estos temas, ¿no? La primera es, tienes que asegurarte del cumplimiento de la ley, el famoso compliance, porque en la medida en que más cárteles de la droga de México estén identificados como organizaciones terroristas, significa que si tu empresa tienes algún proveedor, alguna relación comercial, una de las naves industriales que rentas está ligada al narco,
2: ya te fregas.
9: Te pueden congelar las cuentas. Entonces, primero tienes que fijarte bien con quién estás haciendo negocios para ver cuál es tu relación o posible relación con algún grupo del crimen organizado que está identificado en Washington como organismo terrorista. La otra parte de la ecuación es los componentes que vienen desde China. Uh-huh. Estados Unidos está tratando de limitar su vulnerabilidad en cadenas de suministro, sobre todo en cadenas de suministro que sean estratégicas, sensibles, de los elementos chinos para evitar que en algún momento de conflicto China le corte ese eslabón de la cadena de suministro. Y entonces lo que le dice a México es, lo que sea importante en la cadena de suministro, necesito que tu sector privado trace de dónde viene. Y que no se quede con que, pues a mí me dijeron que no era chino. O ChatGPT me dijo que no era chino.
2: ChatGPT.
9: ¿No? O sea, necesito que tengan bien mapeado sus componentes de lo que están exportando a Estados Unidos, de dónde vienen. Y que contraten incluso asesores independientes que mapeen estas cadenas de suministro. Sí. Para disminuir en este momento de enorme rivalidad geopolítica mis vulnerabilidades respecto a China. Entonces creo que va en esos dos sentidos la participación que podría tener el sector privado.
2: Ahora que está sobre la mesa el tema de la soberanía, que la presidenta Sheinbaum y en general los políticos del oficialismo ponen el tema de la soberanía como central, digamos, en la agenda versus Estados Unidos, y cada cosa que sale, sacan el tema de defender la soberanía y la independencia y todo. Yo sí quisiera, y tú, bueno, tú eres experta en este tema, pero como un poco platicar sobre cómo también nos conviene a los mexicanos, más allá de que nos señale Estados Unidos o no, cómo nos conviene a los mexicanos efectivamente tener control territorial, tener certeza en nuestras cadenas de suministro, ni se diga limpiar la casa en términos de los políticos corruptos. O sea, eso nos conviene a los mexicanos. O sea, porque me parece que cuando ponen el tema de la soberanía al frente de los discursos, pues barren todos estos temas como si no fueran importantes o como si fueran una imposición de Estados Unidos que no tiene sentido. Y sí tiene sentido, Brenda.
9: Sí, claro.
2: Esos temas.
9: Lo primero sería decir, que Ana Francisca, que ellos nos presionan por su interés.
2: Sí, sí.
9: Que
2: sí.
9: No es porque son
2: no quieren que
9: la hermana de la caridad, no. Ni quieren que México mejore en su democracia o combata la pobreza. No, eso es una tarea que nosotros tenemos que hacer al interior de nuestro país. Eso es lo primero. Lo segundo es decir que en este mundo en donde el poder visto desde Washington es más transaccional, en donde Washington dice, yo si quieres tú un acceso preferencial a mi mercado es con ciertas condiciones, pues están exigiéndole a México un mundo de cosas. Ahora, dentro de ese mundo de cosas hay unas que a México le convienen, como decías, que hay que entrarle esos temas. O sea, no es porque Washington te pida que controles el territorio, es porque el Estado mexicano tiene que hacer frente a un cáncer que es el crimen organizado.
2: Exactamente.
9: Y que es un cáncer porque cobra vidas de mexicanos, porque nos merma competitividad económica, ¿no? Entonces creo que es un interés de nosotros, que coincide con que a Washington le interesa para fortalecer sus cadenas de suministro, etcétera. Entonces, esas son un tipo de peticiones. Hay otro tipo de peticiones que tienen que ver, por ejemplo, con inteligencia artificial, que, por ejemplo, nosotros tengamos menos campo de acción en temas de propiedad intelectual, de inteligencia artificial. Ahí sí hay que poner el ojo.
2: Claro.
9: Ahí sí México tendría que decir, a ver, voy a entregar lo que me piden como un gobernador vinculado al crimen organizado, eso sí lo entrego, porque eso le conviene a México y a los mexicanos. Pero no entrego el futuro de mi política industrial, de mi política.
2: Ahí está la soberanía, ahí está realmente, ¿no?, la defensa. Sí.
9: Y entonces sí creo que, ahora, el discurso de la soberanía yo lo veo en dos vertientes. Por un lado, sí, la presidenta y su gabinete repitiendo el tema de soberanía, pero me parece a veces que es más para consumo interno.
2: Sí.
9: Porque a la hora de trabajar, pues han tenido un enfoque de vamos a salvar al T-MEC, vamos a entregar mientras no sea con el partido político en el poder. O sea, sí le vamos a entregar a los altos capos de la droga que están en cárceles, eso sí. Pero si es un gobernador del partido oficial, ese no.
2: O sea, Rubén Rocha, etcétera, etcétera. Marina sí. del Pilar. Oye, yo creo que le quiero meter ahí una variable adicional a la ecuación, porque creo que esta semana empezó a hacer ruido y no sé si vaya a tener algún efecto o no sobre América del Norte, sobre el tratado, Canadá. Etcétera, que es Canadá y esta cosa de buscar ser, ¿cómo es? Miembro asociado de la Unión Europea. La Unión Europea ya dijo que sí, se van a sentar a platicar. ¿A dónde puede llevar todo esto?
9: Fíjate, cuando Canadá empezó a hablar sobre este tema hace varios meses, había quienes decían, no, pero esa figura no existe uh-huh. en la Unión Europea. No, eso no va a suceder. Pero hay claros incentivos de ambos lados para que esto suceda. Y entonces, este día de asueto más bien, de la confusión.
2: A todo el mundo le pareció fin de semana.
9: A mí me pareció fin de semana. Yo me entiendo mejor. Ursula von der Leyen, la líder de la Unión Europea, sale a decir que sí. Que sí, que para adelante con esta posibilidad de que Canadá sea un miembro asociado. Y de inmediato Australia levanta la mano. Australia dice, yo también. Y ves también a Canadá levantando la mano para ser parte de un acuerdo militar en cabeza, que es el Reino Unido y otros 10 países. Entonces, hay un hiperactivismo diplomático en Ottawa, uh-huh. buscando disminuir sus riesgos de cara a Washington, diciendo, pues si esto se rompió y nos levantamos de la mesa, es en serio, no estamos simulando. Y si Washington cree que estamos simulando y que nada más lo estamos haciendo para traerlos nuevamente a la mesa, no, está en un error, estamos buscando opciones. Y eso desde luego que tiene un impacto para el futuro de América del Norte. Pareciera que esto es muy profundo. Yo veía el día de la conmemoración del 25º aniversario de las Torres Gemelas, el discurso de Jean Chrétien, el primer ministro canadiense, que era el primer ministro en aquel momento, cuando las Torres Gemelas. Y Jean Chrétien dice, hace pues todo un recuento de cómo hubo una solidaridad brutal del pueblo canadiense con Estados Unidos, de cómo recibieron a estas miles de personas que venían volando y que cuando se cierra el espacio aéreo estadounidense, pues aterrizan en Canadá y la gente las recibe en sus casas. Habla de la solidaridad gubernamental, de cómo fueron a pelear con ellos a Afganistán, de cómo fue Canadá el que pidió que se activara el artículo 5 de la OTAN, que es la única vez que se ha activado, fue a favor de Estados Unidos, para que los países miembros de la OTAN pues entraran acompañando a Estados Unidos en esta guerra en Afganistán a partir de las Torres Gemelas. Y al final del discurso, después de todo esto, nos dice Jean Chrétien, pero que quede muy claro, somos buenos vecinos, hemos sido amigos solidarios, pero no somos dejados, no estamos agachados, no nos arrodillamos.
2: Tenemos nuestra dignidad.
9: Y entre más nos presionen y nos amenacen, más unidos y levantados nos van a ver. Y ahí estaba el embajador de Estados Unidos, ¿eh? O sea, un discurso potente. Pero sí nos habla de que la fractura es muy profunda. Occidente está totalmente roto. Ya no hay un propósito en común. No lo hay entre Estados Unidos, Europa y Bruselas.
2: ¿Pero es por Trump? O sea, el día que se vaya Trump.
9: No se va a arreglar.
2: No se va a arreglar.
9: No se va a arreglar. Mira, Trump tiene formas estridentes. Y eso ha roto particularmente pues estas relaciones.
2: O sea, no es bonito sentarte a platicar con...
9: Pero lo que estamos viendo va mucho más allá de Trump. Es algo estructural. Tiene que ver con el surgimiento de China como rival de Estados Unidos, con la rivalidad en materia de inteligencia artificial, con la pérdida de hegemonía de parte de Estados Unidos. O sea, hay muchas cosas profundas. Ahora, si llega alguien más, la confianza está rota. Eso es como en las parejas. Una vez que se rompe la confianza, es muy difícil que se reconstruya. Entonces, ya Bruselas y Ottawa no van a ver a Washington nunca de la forma que lo veían antes. Alguien me decía el otro día, no, pero basta con que llegue un presidente pro Canadá y esto se va a calmar. No, la fractura es muy profunda. Ahora, hay oportunidades para México en este mundo así dividido y todo. Incluso teniendo el Tratado de Libre Comercio con Canadá, nuestro comercio con Canadá es pequeñito. Pero hoy los canadienses van al supermercado y ven la etiqueta y no quieren nada comprado en Estados Unidos. Es una realidad.
2: Sí.
9: O sea, ¿qué más quisiéramos nosotros que una América del Norte integrada? Pero es una realidad que está sucediendo y México puede suplir algunas, la proveeduría de algunas de estas cosas.
2: O sea, acercarse todavía más a Estados Unidos.
9: No, a Canadá, venderla a Canadá.
2: Ah, a Canadá.
9: Lo que los canadienses quieren comprar, pero no quieren la marca de Estados Unidos.
2: Ya.
9: O sea, ¿sí me entiendes?
2: Sí,
9: o sea,
2: sí.
9: Llevarle al canadiense una opción B de algo que hoy dicen, pues esto no lo produzco, pero no quiero la marca
2: estadounidense. ¿Pero va a haber T-MEC?
9: Yo creo que en la forma en que lo conocemos, no.
2: Ya no existe la forma que lo conoce. O sea, ya no es un tratado de libre comercio.
9: No, bueno,
2: ya es un
9: tratado, está súper violado.
2: Ya es un acuerdo ahí.
9: Ya está súper violado, está francamente violado.
2: Sí.
9: Los tratados de libre comercio hoy son herramientas geopolíticas. Si tú ves los acuerdos de comercio recíproco que ha firmado Washington con, me parece, 18 países, que son, cuando pone aranceles Trump y luego vienen los países a decir, no, espérame, sí quiero acceso preferencial a tu mercado, se negocian lo que se conoce como los acuerdos de comercio recíproco. Y si ustedes los ven, si ustedes los revisan así, pues son geopolítica pura. Uh-huh. O sea, más que hablar de condiciones comerciales, hablan de alineamiento. Si quieres seguirme vendiendo, tienes que limitar tu relación con China, tu relación con países que nosotros vemos como adversarios. Ya no es nada más seamos eficientes en las cadenas productivas, va mucho más allá de ello, y por eso en México tenemos que estar muy atentos a este tipo de documentos como el que salió ayer, porque tienen implicaciones no, que van mucho más allá del gobierno y de la seguridad o la lucha contra el narcotráfico, que incluyen a la relación en su conjunto, a nuestra relación con China, a nuestra relación comercial con Estados Unidos, y que hay que tomar nota de qué es lo que está viendo Washington, porque si bien no es vinculante el documento, no, sí, bueno, nos dice dónde va a venir la presión.
2: Por ahí va, ¿no?
9: Ya decíamos, puertos, ¿no? Cadenas de suministro, eso va a venir muy
2: políticos
9: fuerte.
2: Corruptos.
9: En fin. Políticos corruptos, ese es ¿no? La joya de la corona, y yo creo que eso es algo que conviene a nuestro país, que se haga algo, y hay presión de parte de Estados Unidos. Ojalá que el gobierno pues pueda diferenciar entre que eso sí, sí, en eso sí hay que hacer algo, y hay que entregar a la gente que está vinculada a esta bestia que es el crimen organizado.
2: Brenda, Estefan, siempre es un gusto tenerte por acá.
9: Gracias, Ana Francisca, siempre
2: gracias.
9: Un gusto.
2: Buen jueves, hasta el próximo jueves, las 8:46, vamos a la pausa, tenemos más al volver.

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0: 51 minutos. Oigan, algo está pasando en términos de turismo. De acuerdo con cifras del INEGI, el turismo durante julio, hablando particularmente de los visitantes internacionales que están llegando vía aérea a nuestro país, pues ha disminuido. El mundial en realidad no tuvo un impacto, pues lo que se esperaba, que era un incremento de las personas viajando a nuestro país. Y cuando uno ve, por ejemplo, sí, que algunas de las joyas turísticas mexicanas están retacadas de sargazo, no sé si han visto las imágenes y los videos de esta misma semana, de lo que está ocurriendo esta misma semana en una buena parte de estas playas mexicanas del Caribe, pues claramente hay una repercusión. Y el tema de la seguridad, lo que ha sucedido, lo que sucedió hace unos meses cuando cayó el Mencho, no se puede minimizar. En la línea tengo a Gabriela Siller, directora de análisis económico del Grupo Financiero Base. Gaby, siempre es un gusto conversar contigo.
1: Igualmente, Ana Francisca, me da mucho gusto saludarte, buen día.
0: Oye, tú le echaste un ojo a las cifras de sí. Turismo. Cuéntanos con qué te topaste.
1: Pues con lo que estás comentando tú, por una parte sí hay crecimiento respecto al año pasado. En los primeros 7 meses del año, los turistas internacionales que han llegado a nuestro país han mostrado un crecimiento de 6.96%. Esto se oye buenísimo, pero si lo contrastamos contra cuánto crecieron el año pasado, 13.54%, o en el 2024, 12%, o en el 2023, 19%, y si nos vamos para atrás, así, o sea, la tasa de crecimiento fue muy baja, particularmente en julio. Okay. Subió apenas 2.93%, o sea, nada, a pesar de que pues todavía en julio hubo un partido del Mundial de Fútbol aquí en nuestro país. Y fíjate que nos llamó la atención de que en las ciudades

0: sede, en tanto en Monterrey como en Guadalajara, el crecimiento del turismo internacional sí superó el 10%, en Ciudad de México apenas superó el 2% el crecimiento, pero en las ciudades de playa, es más, la joya de la corona, ¿no? Cancún.
1: Sí.
0: Pues no, más bien vimos que hubo una disminución en la afluencia y creemos que hubo tres cosas. Uno, un efecto sustitución, o sea, quien pensaba viajar a México, pues mejor fue a alguna de las ciudades sede para, pues, ver el mundial o participar en alguno de los eventos relacionados con el mundial de fútbol.
1: Ajá, ajá.
0: Dos, pues también la inseguridad pública, que obviamente desalienta a quien quiere venir a nuestro país.
1: Sí.
0: Y tres, pues creemos que también, pues todo esto está relacionado con que, pues igual hubo gente que quiso, pues no venir a amontonarse, ¿no? Pensando que a lo mejor por el mundial de fútbol, pues sí, iba a haber muchísimos turistas aquí, y entonces decidieron irse a otro destino. Entonces, con todo esto, pues realmente el mundial de fútbol y la parte de turismo no tuvo un impacto significativo sobre México. El impacto sobre el PIB fue del 0.002%.
1: Oye, sí me llama la atención, Gaby, lo que nos dices de el ritmo de crecimiento de los turistas comparado con años previos, porque sí es pues realmente mucho más bajo de lo que había estado siendo en términos como de promedio en años pasados, ¿no? Había estado creciendo importantemente. Vamos, o sea, habrá que ver cómo cierra el año, pero pues esperemos que esto no sea una tendencia, Gaby.
0: Porque desafortunadamente, bueno, el turismo es importante para México, ¿no? Y además, fíjate, pues es lo que esperábamos, que tuviera un mayor impacto con el mundial de fútbol. Y si esto se convierte en una tendencia, o sea, más allá, porque ahorita estuvo el mundial y a lo mejor esto sí pudo haber traído más turistas a la ciudad de sede, pero si no fue nada más el efecto sustitución, y si a nivel internacional las personas pues ya ven a México como un país más riesgoso o más caro, porque también la apreciación del peso mexicano no ayuda a que vengan más turistas a nuestro país, o lo que sea, pues obviamente esto también va a repercutir sobre el crecimiento económico, sobre la contratación de personas en el sector formal, y tiene muchas otras implicaciones, ¿no? También está, además de la inseguridad pública y demás, pues también está lo del sargazo, ¿no?, que tú comentas.
1: Oye, y finalmente una de las cosas que también creo que es una variable que hay que estar analizando y siguiendo es el gasto de los turistas cuando llegan a México, que es, o sea, como un poco te dice la calidad de turistas que están llegando al país, ¿no?
0: Sí, así es. El gasto total de los visitantes en el mes de julio en realidad mostró una caída de 1.31% y suma ya contracción en cuatro de los últimos cinco meses, de acuerdo con las cifras originales. Entonces, pues más bien han gastado menos, ¿no? Y bueno, pues tiene que ver también con la apreciación del peso mexicano. Los que llegan por vía aérea, pues siguen gastando alrededor de $1,200 por estancia aquí. Pero entonces no ayuda, ¿no? Porque por una parte, pues, no está creciendo mucho el número de turistas, por otro lado, tampoco están gastando tanto los que llegan a nuestro país, y entonces la derrama económica del turismo, pues, se va achicando cada vez más. Y
1: bueno,
0: lo que sí es que, por ejemplo, del Mundial de Fútbol,
1: ¿sí?,
0: hubo mayor gasto en infraestructura, eso es lo que se generó mayor impacto sobre la actividad económica en el segundo trimestre, pero turismo, pues no, prácticamente nada, 0.002%. O sea, en términos estadísticos, no.
1: Nada, nada. Muy impresionante, ¿no?
0: Sí, justo,
1: o sea,
0: porque
1: exitoso.
0: Sí creíamos que no se iban a alcanzar las cifras
1: oficiales
0: que se estaban manejando, pero sí creíamos que, bueno, pues, que iba a sumar, ¿no?
1: Sí.
0: Y en realidad lo que vimos es que fue solamente a las ciudades sedes, y es más, también a la Ciudad de México estuvo muy limitado el crecimiento, porque un crecimiento del 2%, pues no es para un evento, ¿no? Así de la magnitud del mundial de fútbol, ¿no? Y mientras que, pues, en los destinos de playa, pues, no sumó, más bien fue a la baja.
1: Exitoso en otros aspectos, no en el tema económico, que era la esperanza para muchísimos prestadores de servicios en el país. Gaby, te mando un abrazo, muchísimas gracias, siempre.
0: Gracias, igualmente un abrazo para ti, que tengan buen día.
1: Gracias, Gabriela Siller, directora de análisis económico en Grupo Financiero Base. Las 8:58 a.m.
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1: Tengo en la línea al fiscal general del estado de Morelos, Fernando Blumenkron, con la emisión ayer de esta ficha. Se los platicamos aquí apenas estábamos a punto de salir del programa, de esta ficha de búsqueda de el presunto feminicida de Claudia Tacoronte, la estudiante española que estaba en Cuautla. Platicábamos hace ratito con testigos presenciales de este terrible crimen. Se busca a Francisco Javier N. Y gracias, fiscal, por conversar esta mañana con nosotros. Muy rápido, la emisión de esta ficha de búsqueda y sin tapar la identidad de este individuo, fiscal.
3: Sí, Ana, te agradezco mucho que pueda yo tener esta oportunidad contigo y tu auditorio. Y bueno, efectivamente, la ficha de búsqueda que ayer se anunció pues representa algo muy, muy importante para nosotros en cuanto a que se empiece a hacer justicia para Claudia Tacoronte, es decir, que haya ya una persona identificada con orden de aprehensión. Esto es muy importante también, Ana, porque el juez especializado al que le solicitamos la orden y le establecimos los elementos de prueba que teníamos, lo que tenemos hasta el momento para este efecto de la identidad, en principio, lo acepta, pero algo más importante, sí, que es por feminicidio. Ya hay una orden por feminicidio. Nosotros iniciamos esta investigación bajo ese protocolo, tomando en cuenta la perspectiva de género. Lo comentaba yo también en alguna entrevista. Esto nos permitió más exhaustividad, un rigor técnico en cuanto a todas las periciales. Lo que se está haciendo también, o que puede hacerse una vez que se detenga a esta persona, y ponerlo ante el juez para que ya siga el proceso y aportar nosotros todas las pruebas que tengamos en contra de este sujeto.
1: Fernando, ¿qué se sabe de lo que ocurrió esa noche?
3: Sí, Ana, mira, bajo el tema de lo que sería el debido proceso, te comento a grandes rasgos que Ana, que Claudia se encontraba en la Casa de la Cultura de Cuautla, hospedada por una... Ella se inscribió a una fiesta nacional que se hace periódicamente de plantas medicinales, y se encontraba hospedada. Tenemos entendido que hizo sus actividades normales, que sale de la Casa de la Cultura al exterior, hay un estacionamiento, y ahí es donde fue agredida por este sujeto.
1: ¿Qué se sabe de él? Porque hay antecedentes de Francisco Javier N.
3: Sí, también. Efectivamente, Ana, mira, nosotros en la investigación que hicimos ya de gabinete de campo que teníamos, pero además es importante señalar que la ciudadanía cuautlense ha aportado información al respecto, porque es una persona que se ha dedicado a tener esta actividad ilícita.
1: Déjame te interrumpo, fiscal. ¿Qué es qué? Sí. O sea, él...
3: Particularmente el robo.
1: Okay.
3: Robo a transeúntes, robo a comercios, y bueno, esta agresión que cometió en esta ocasión. Pero principalmente el robo. Él fue sentenciado por este delito, y también pues es persona que conocen muchos ciudadanos de Cuautla, que incluso lo han dicho así, que se dedicaba precisamente a este delito, y es lo que tenemos oficialmente también. Hay un registro de él, de haber comprobado una sentencia, pero también diversos registros de detenciones por robo.
1: Okay, entonces fue detenido por robo, entró a la cárcel por robo y salió una vez habiendo cumplido la sentencia. ¿Una vez? Sí. ¿O cuántas veces?
3: Esa es una ocasión que tenemos como sentenciado, pero hay diversos reportes o detenciones por robo que estamos revisando para establecer también esta reiteración, pero sobre todo en el caso particular de Claudia, pues obviamente por el feminicidio de ella, de llevar a este proceso, pero los antecedentes que te refiero, Ana, es para la identidad de él, ¿no? Que él nos permitió eso.
1: ¿Algún antecedente de agresión contra mujeres o algo así?
3: No, hasta este momento no, pero bueno, por lo que sabemos es una persona agresiva, ¿no? Que también estamos estableciendo si hay alguna otro antecedente al respecto sobre una violación, una agresión más bien a mujeres.
1: Están buscando por todo el estado, supongo, fiscal.
3: Sí, mira, desde que el día de ayer tuvimos esta la oportunidad de la orden de aprehensión y la ficha en colaboración con el Gabinete de Seguridad Pública Federal y los integrantes de la Mesa de Paz y Seguridad aquí en Morelos. Se estableció un operativo para cercar, para ir estableciendo ya puntos importantes, domicilios, con debo decirte que la investigación es importante en Morelos, pero también en estados aledaños e incluso en otros estados del país donde tenemos referencia de que esta persona, en caso de que salga del estado, se pudiera dirigir. Uh-huh. Es decir, si hay un operativo permanente en colaboración con las autoridades federales.
1: Uh-huh. ¿Les interesa desde la fiscalía, obviamente, que la gente conozca su cara, fiscal? Sí. O sea, su rostro, pues, quiero decir.
3: Sí, desde luego, es parte de lo que te decía para la identidad, porque además, ayer una vez que nosotros se emitió la ficha y se publicó, debo decirte que muchos ciudadanos de Cuautla han hablado, han mandado mensajes al WhatsApp que se mencionó y le han dado información. Eso uh-huh. es muy importante porque nosotros nos permite, bueno, también en la investigación que te decía de inteligencia, establecer ciertos puntos donde puede estar e ir descartando una vez que nosotros vamos haciendo este barrido, por decirlo así, aquí en el estado y en colaboración con otras entidades federativas.
1: En el estado y en el país, debo decirlo, Fernando, hay una indignación espantosa por lo ocurrido a Claudia, pero además cuando te metes a ver lo que ha pasado en Morelos, cuatro estudiantes contando a Claudia, por supuesto, solamente este año, fiscal, ¿qué está pasando ahí?
3: Sí, mira, yo te quiero decir lo siguiente, Ana, es cierto, es indignante, bueno, el tema de la agresión a una mujer y sobre todo en feminicidio, que es el grado más alto de violencia en contra de mujeres. Se han manejado, sí, los casos. Te puedo decir, tenemos el caso de Aileen, que se ha mencionado incluso por los colectivos, y respetamos esa expresión. Uh-huh. La fiscalía, en este caso, hay un detenido. Se realizó una formal acusación ante el juez. Hay, en la etapa del juicio oral estamos en ese momento. Nosotros consideramos que tenemos pruebas pertinentes y suficientes para que exista una sentencia condenatoria. Hay otro caso emblemático de Kimberly Ramos que se dio en febrero pasado. Hay una persona en prisión preventiva vinculado a proceso y también nosotros ahí estableceremos la acusación para que sea condenado con la más alta pena en este caso. Y también hay otros dos casos que se han manejado. Y yo me refiero a estos que han salido públicamente. El caso de Michelle Fuentes y Carol Toledo. Nosotros tenemos ya investigaciones avanzadas respecto de estos dos feminicidios. Se han mantenido reuniones con las familias, es importante señalarlo porque nos aportan información, pero también tenemos que informarles a ellos los avances de las investigaciones. Estos son los casos que se han mencionado, Ana. Estamos tratando también en la fiscalía, hay datos importantes sobre el avance en el combate a este delito de feminicidio. Si me permites decirte, ¿no? En comparación con otros años, se ha avanzado, ¿no? Se han judicializado casos, se han sentenciado a personas. De febrero a agosto de este año, la Fiscalía obtuvo 34 órdenes de aprehensión por este delito. Es una cifra importante, pero 33 vinculaciones a proceso contra probables responsables del delito de feminicidio. Esto, yo creo que es importante que lo conozcan, ¿no?
1: ¿Han tenido contacto desde la Fiscalía con autoridades españolas, fiscal?
3: Sí, con el cónsul de España en México. Hay una importante relación desde el día, hace dos días aproximadamente, que estuvo con la gobernadora, estuvo en una reunión también con tu servidor y con el secretario de Gobierno, el de Seguridad Pública. Si me permites informar al auditorio, que el día de mañana estará ya aquí en Morelos la familia de Claudia para que se haga la identificación respectiva y ya la entrega del cuerpo y seguramente va a ser repatriado a su lugar de origen. Ana.
1: Pues, fiscal, te propongo que sigamos en comunicación rumbo a, ojalá sea la aprehensión de esta persona, presunto asesino feminicida de Claudia Tacoronte. Estamos en comunicación, agradezco estos minutos.
3: ¿Me permites? ¿Sí? Brevemente comentar lo siguiente.
1: Claro.
3: Estamos empeñados en que se haga justicia a Claudia Tacoronte, a su familia, a sus amigos y a las comunidades universitarias de Granada y de la Universidad del Estado, que por cierto, Ana, aquí se encontraba en una estancia universitaria, académica, estamos empeñados en que haya justicia para Claudia.
1: Muchísimas gracias, Fernando.
3: A tus órdenes.
1: Gracias, Ana. El fiscal general del estado de Morelos. 9:09 a.m. Vamos a la pausa, tenemos más al volver.

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4: Son las 9 de la mañana con 14 minutos. Gracias por seguir con nosotros aquí en MBS Noticias. Este jueves 17 de septiembre de 2026. Esta es la información al momento.
1: En resumen.
4: Bueno, tuvimos una conversación, larga conversación, con la presidenta de la Comisión de Elecciones de Morena hace un rato. Citlali Hernández, sobre el tema de los candidatos que han electo en Morena, los aliados que de pronto se andan bajando de algunas de las candidaturas porque no están de acuerdo. ¿Por qué no revelan los resultados de la encuesta? Ella dice que sí hacen público los resultados de la encuesta. En fin, una conversación interesante con Citlali Hernández, parte de lo que nos dijo.
5: Y yo te diría que de 10 coordinaciones que hemos anunciado, pues prácticamente ha habido una gran mayoría que ha reconocido el proceso, la conducción, el resultado de las encuestas, que ha cerrado filas con quien encabeza la coordinación. Solo hay una opinión en Guerrero, donde además teníamos 25 aspirantes, es decir, una opinión de un aspirante de 25.
4: ¿La de Avelina, dices?
5: Sí, claro. La de Avelina. Ajá. Y pues un planteamiento técnico de algunos compañeros en Zacatecas. De ahí en fuera, todos los demás procesos han tenido el cierre de filas, el respaldo, el reconocimiento al proceso, porque pues al final siempre fuimos muy claros, es una revisión de perfiles y una encuesta lo que determina, y las encuestas las conocen las y los aspirantes.
4: Y la diputada por Morena, Dolores Padierna, respaldó la creación de esta comisión que propusieron Arturo Ávila y otros morenistas, Gutiérrez Luna, entre ellos Sergio Gutiérrez Luna, una comisión para investigar bots, para investigar estos ecosistemas digitales que les molestan tanto al oficialismo. Horas antes el coordinador de los morenistas había dicho que había que tener cuidado y ser pues precavidos con este tipo de iniciativas que podrían ser interpretadas como un intento de pues delimitar la libertad de expresión de las personas, particularmente en redes sociales y en el ámbito digital, pero pues ya salió Dolores Padierna a decir que ella cree que es una buena idea. Vamos a escuchar.
6: No permitamos que miles, millones de cuentas falsas pagadas desde el extranjero, pagada por la derecha sin escrúpulos, que pretenden sustituir la voluntad popular de millones de mexicanas y mexicanos, tenga éxito. No permitamos que la tecnología se convierta en una nueva forma de intervención extranjera. La soberanía digital también es soberanía.
4: Bueno, se está dando a conocer el fallecimiento de la diputada federal por Morena, Anaí Beltrán Reyes, representante de Tultitlán en el Estado de México por el partido de Morena. No se ha dado a conocer las causas ni los detalles del deceso. Estamos en esta información. Descanse en paz, por supuesto, la diputada Beltrán Reyes. Es algo que está saliendo en estos momentos. ¿Y en qué va la mañanera hoy, mi querida Leire Batalla? ¿Cómo estás?
7: ¿Qué tal? Muy buenos días y muy buenos días a todo nuestro auditorio. Pues los temas de hoy, la mañanera empezó con información sobre avances en caminos prioritarios, puentes y distribuidores viales, autopistas, caminos artesanales en todo el país. Y pues bueno, la presidenta reaccionó al reporte de Estados Unidos sobre el tráfico de droga y reiteró que Washington debe atender el problema de consumo de drogas en su propio territorio. Escuchemos a la presidenta.
8: Me gustaría escuchar o ver un reporte de lo que hace el gobierno de Estados Unidos en Estados Unidos. Hemos dicho aquí muchas veces, lo reconoció en algún momento el presidente Trump y se reconoce en un documento de la llamada SARA antidrogas de Sarah Carter. ¿Qué se está haciendo con el consumo? Porque desde nuestra perspectiva es un asunto de salud pública, de atención a los jóvenes. Porque históricamente ha habido una visión de quién lleva la droga, que evidentemente hay que combatirlo. Nadie está de acuerdo en que se produzca droga aquí para llevarla a Estados Unidos. Y hay que trabajar para que eso no ocurra. Pero ¿qué pasa con quien consume allá? Nosotros en México estamos actuando. Recientemente hubo otra detención de un funcionario de un municipio que se sabía que tenía vínculos, siempre con investigación. Pero, ¿qué pasa del otro lado?
7: Pues recordemos que Trump tiene a México en la lista de los principales países que trafican y producen drogas, y también ha exigido a nuestro país a detener y enjuiciar a funcionarios vinculados con el narco. De ahí la respuesta de Sheinbaum.
4: Bueno, muy bien. ¿Algo más?
7: Sí, en más información y en ad hoc con este ambiente patriótico independentista que tenemos esta semana, la presidenta Claudia Sheinbaum volvió a rechazar que la mayoría de los mexicanos apoye una intervención extranjera en territorio nacional, particularmente de Estados Unidos. Esto en referencia a una supuesta encuesta atribuida al Departamento de Estado estadounidense. Escuchemos a la presidenta.
8: Es un medio en Estados Unidos que dijo que, de acuerdo con alguna encuesta de quién sabe quién, la mayoría de los mexicanos estaban de acuerdo en que viniera una intervención extranjera de Estados Unidos. Eso es falso. Lo dicen las encuestas que se han hecho con empresas de demotecnia profesionales, pero además sería contradictorio con el sentido nacionalista que se ha incrementado en nuestro país, con el orgullo de ser mexicanos. Las intervenciones extranjeras no ayudan y se pierde soberanía. soberanía. Cualquier pretexto para injerencia o intervención debe ser rechazado, porque viola nuestra soberanía y nuestra independencia. Siempre podemos cooperar, nos pueden ayudar, podemos colaborar, pero las decisiones las toma el pueblo. Las decisiones las toma el gobierno, que es la representación del pueblo de México.
7: Pues dos principales mensajes y fuertes mensajes de hoy de la presidenta hacia Estados Unidos. Y ya por último, nada más recordar que el sábado 19 de septiembre se realizará el segundo simulacro nacional. La Coordinadora Nacional de Protección Civil, Laura Velázquez, informó que será a las 12 horas del centro de México y sonará la alerta sísmica en los altavoces distribuidos en toda la República y en los celulares. A través de los celulares, así que no se vayan a espantar. Sí,
4: para que tengan el bolillo al lado de una vez y que no vayan a... No, es que sí asusta, la verdad. Sí. Qué bueno, esa es la idea. La idea es que se escuche bien, ¿no? Y se escuche claro, pero sí es pues
7: sobre todo el celular, ¿no?
4: Pero, a ver, cuando uno ve lo que ha pasado, por ejemplo, en Venezuela, sí, que ha pasado en otros lugares en donde no hay alertamiento sísmico, pues claro que es una enormísima ventaja la que tenemos y qué bueno que suceda, ¿no?
7: Sí, es muy importante la cultura de la prevención. Justamente en Venezuela, sí, dos terremotos seguidos por segundos, sí, y causaron una devastación impresionante. También el de Colombia también generó centenares de muertes. Sí, entonces, sí es importante participar en este tipo de prevenciones.
4: Ejercicios. Gracias, Leire Batalla.
7: Muy buenos días.
4: Gracias. Platicamos con el fiscal de Morelos, Fernando Blumenkron, sobre el asesinato, lo que se sabe de lo que ocurrió esa noche con la joven española Claudia Tacoronte, sobre la búsqueda del presunto feminicida Francisco Javier N. ¿Qué se sabe de él? Porque hay antecedentes de Francisco Javier N.
9: Sí, es importante señalar que la sociedad, la ciudadanía coatlense ha aportado información al respecto, porque uh-huh, es una persona que se ha dedicado a tener esta actividad ilícita.
4: Perdón, déjame te interrumpo, fiscal. ¿Qué es qué? Sí. O sea, él...
9: Particularmente el robo a transeúntes, robo a comercios, y bueno, esta agresión que cometió en esta ocasión, pero principalmente el robo. Él fue sentenciado por este delito, pues es persona que conoce muchos ciudadanos de Cuautla, que incluso lo han dicho así, que se dedicaba precisamente a este delito. Uh-huh. Hay un registro de él, de haber compurgado una sentencia.
4: Y platicamos también con el creador de contenido, Madoni Morales, testigo del asesinato de Claudia Tacoronte esa noche allá en Cuautla, y esto es parte de lo que nos dijo.
10: Pero entre más aumentaban los gritos y más era la intensidad, pues ya... Pero estoy hablando que fueron como microsegundos, no lo sé, algo así donde te quedas así como que la verdad será mentira. Y entonces pues acudimos al llamado de los gritos y de repente pues, fue cuando me tocó ver a esta chica. Pues obviamente como cualquier persona que acaba de sufrir algo, ¿no? Estaba agitada, nerviosa. Y en esos microsegundos vemos que a lo lejos corre una persona, ¿no? Entonces mientras... Unos se quedan con esta chica, otros salimos a dar alcance a este soto. Lamentablemente, bueno, yo no alcancé a llegar más lejos. Hubo quienes fueron inclusive por una moto y fueron a alcanzarlo, pero como dicen ellos, se les fue, se les fugó entre los cañaverales.
4: Voy con Marco. Nos vamos hasta Michoacán. Hay una detención importante. Marco Antonio Duarte, ¿cómo estás? Saludos, buen día.
11: Hola, ¿qué tal, Ana? Te saludo con mucho gusto, al igual que al auditorio, y te informo que Manuel Alejandro Rendón Aguilar, alias el señor de la T y presunto coordinador regional del Cártel Jalisco Nueva Generación en el Bajío de Michoacán, fue detenido el pasado 15 de septiembre en el sur de la ciudad de Morelia, la capital del estado, con su pareja sentimental y dos de sus escoltas. Una fuente del Gabinete de Seguridad Federal, consultada por MBS Noticias, precisó que el señor de la T operaba bajo las órdenes directas de Heraclio Guerrero Martínez, alias el Tío Laco, uno de los principales líderes del cártel Jalisco, de mayor confianza de Nemesio Ceguera Cervantes, alias el Mencho, el fundador de esa organización criminal y quien fue abatido por fuerzas federales apenas en febrero pasado. El detenido, Ana, contaba con órdenes de aprehensión por el asesinato del morenista Roberto Ramírez Zárate, síndico del Ayuntamiento de Penjamillo, registrado el 26 de octubre del 2025, así como por la desaparición forzada de Maribel Juárez Blanquet, regidora de ese mismo municipio, pero ocurrida el 3 de agosto del 2024. Con Juárez Blanquet también fue desaparecida su colaboradora Josefina Muñoz Rosales. Además, autoridades investigan su posible relación en el asesinato de Lisbeth Estela Romero Tafoya, directora de Seguridad Pública del municipio de Angamacutiro, registrado el 28 de octubre del 2024. El señor de la T, Ana, cuenta con 50 años de edad, sí. Es originario de Tepic, Nayarit, y fue detenido por fuerzas federales y estatales en el Boulevard Juan Pablo II en el sur de Morelia, una de las principales avenidas que conectan con exclusiva zona residencial de Altozano, donde al parecer vivía. El presunto líder del cártel Jalisco fue capturado cuando viajaba en una camioneta marca Chevrolet tipo Colorado, modelo 2025 de color verde y con matrículas de Michoacán, pero la cual cuenta con reporte de robo. Con él fueron detenidos su pareja, identificada como Gladys Yareli Zamora Ríos, de 32 años, sí. así como sus escoltas Daniel Ojeda y Luis Fernando Martínez. En la unidad, los agentes decomisaron un rifle de asalto calibre 223, 4 cargadores, 100 cartuchos útiles, 33 envoltorios con metanfetamina y 5 equipos de telefonía celular. Finalmente, te informo que autoridades federales han identificado al señor de la T como coordinador regional del cártel Jalisco en los municipios michoacanos de La Piedad, Angamacutiro, Penjamillo, Puroándiro, José Sixto Verduzco y Panindícuaro, los cuales integran el Bajío de Michoacán, pero en su mayoría, Ana, colindan con el estado de Guanajuato. Ana, este es el reporte.
4: Pues una detención importante esta que se anuncia. Gracias, Marco Antonio.
11: Seguiremos al pendiente. Muy buenos días.
4: Y nos vamos hasta Hidalgo, Ángel Rincón, el asesinato de un sacerdote, Román de la Cruz Hernández. ¿De qué se trata, Ángel?
12: Ana Francisca, ¿qué tal? Muy buen día. Así es, consternación es lo que ha provocado en el estado de Hidalgo la violenta ejecución del sacerdote Pedro Román de la Cruz Hernández, quien se desempeñaba pues como párroco de la comunidad de la Santa Cruz del municipio de Huejutla. El cuerpo del hombre de 48 años de edad fue localizado sobre la carretera Tolago de Tlapaya, en el municipio de Lolote, a unos 90 kilómetros de la iglesia de Santa Cruz, donde oficiaba misa desde hace 2 años. Informarte, Ana, que fueron vecinos de la zona quienes encontraron el cuerpo a un costado de la vialidad y dieron aviso a las autoridades. De acuerdo con fuentes ministeriales, el sacerdote presentaba lesiones aparentemente provocadas por proyectiles de arma de fuego, además de otros indicios de violencia. Sobre el cuerpo del sacerdote también fue localizada una cartulina con un mensaje escrito cuyo contenido presuntamente estaría relacionado con un grupo delictivo, por lo que quedó bajo investigación de las autoridades ministeriales. En este sitio además se encontró una camioneta Tacoma de color rojo con placas de circulación del estado de Baja California, la cual quedó a disposición de las autoridades como parte de las investigaciones. Informarte, Ana, que tras el crimen contra el sacerdote Pedro Román de la Cruz, fue la diócesis de Huejutla la primera en pronunciarse en un comunicado en el que manifestó su consternación por el asesinato del párroco y demandó a las autoridades una investigación exhaustiva que permita esclarecer los hechos y determinar responsabilidades. La diócesis de Huejutla señaló que ante la gravedad del caso no corresponde realizar especulaciones mientras las autoridades desarrollan las investigaciones. Además, se hizo un llamado para que el homicidio sea atendido con seriedad y se llegue al esclarecimiento de lo ocurrido. En este pronunciamiento de la diócesis de Huejutla, Ana, también advirtió sobre el contexto de violencia que atraviesa el país y pidió evitar que este crimen, así como otros hechos que han afectado a la sociedad mexicana, permanezcan sin justicia. En el mensaje también se pidió pues dejar atrás sentimientos de odio, rencor y venganza, considerados factores que profundizan la violencia y afectan la convivencia social. Después fue la arquidiócesis de Tulancingo la que pidió pues por la conversión de los agresores del párroco y de aquellos que hacen el mal. Finalmente, la conferencia del Episcopado Mexicano también externó su solidaridad con la diócesis de Huejutla y llamó a una investigación exhaustiva para esclarecer los hechos y hacer pues justicia de forma expedita. Finalmente, informarte que de manera preliminar no se tenía conocimiento de alguna amenaza contra Pedro Román de la Cruz o algún integrante de la comunidad católica de la región huasteca que pudiera prever algún atentado contra la integridad del sacerdote o algún crimen en su contra, Ana.
4: Pues estamos entonces atentos a lo que haya ocurrido, por si no había antecedentes, vamos a ver qué es lo que termina por decir o investigar la fiscalía, o lo platicamos seguramente en los próximos días, Ángel.
12: Claro, Oxiana, seguimos al pendiente.
4: Gracias, muchas gracias. Las 9:29, nos vamos a la pausa. Gracias a la gente que se conecta desde Celaya, desde Torreón. Saludos a Villahermosa y, por supuesto, a toda la gente de Guadalajara. Vamos a la pausa, tenemos mucho más al volver.

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0: Son las 9:33. Un tema fundamental, importantísimo para los habitantes de la Ciudad de México, pero poquísimo conocido. O sea, la verdad es que no sabemos nada o muy poquito de esto que se conoce como el Programa de Ordenación de la Zona Metropolitana del Valle de México, ¿ok? Es un programa propuesto por el gobierno capitalino, y lo que busca, al menos en teoría, es ordenar la mancha urbana, ¿ok? Pero tiene sus asegúnes. De acuerdo con la organización Suma Urbana, este programa de ordenación podría convertir al Valle de México en un espacio todavía menos habitable, terminar por expulsar a más personas de la Ciudad de México, del Valle de México, y también tiene problemas ambientales importantes. Tengo en la línea a Josefina MacGregor, presidenta de Suma Urbana. Gracias, Josefina, por conversar siempre este tipo de temas con nosotros.
1: Al contrario, muy buenos días, gracias por la invitación, muy buenos días también al auditorio.
0: Si le tuvieras que explicar a la gente qué es un programa de ordenación de la zona metropolitana del Valle de México, ¿qué les dices, Josefina?
1: Empezaría por comentarles que es algo que tienen que tomar en serio. Uh-huh. Este es un documento que ya se publicó en Gaceta Oficial.
0: Ojo, ya es un hecho.
1: No es un chisme, no es un comentario de un funcionario, no fue una mesa pública, no. Este ya es una propuesta formal que fue publicada en la Gaceta Oficial de Ciudad de México, ojo, para consulta pública, que se llevará a cabo del 24 de septiembre al 22 de noviembre.
0: Ajá.
1: Y aparece firmado por Clara Brugada, la jefa de gobierno, y por Enrique Irazoque, que es el secretario de Metrópolis, lo que anteriormente es el IBI. Entonces, es una propuesta formal y es la visión de política pública que tienen de esta ciudad.
0: Uh-huh.
1: Y también les comentaría, no solo afecta a Ciudad de México, es zona metropolitana, entonces afecta a 16 alcaldías, 59 municipios del Estado de México, volteen a verlo ustedes también, 8 de Hidalgo y 1 de Morelos.
0: Sí.
1: Entonces estamos hablando de una forma de reconfigurar la zona metropolitana, modificar la zonificación y usos de suelo.
0: Sí.
1: ¿Qué quiere decir esto? Vamos a definir quizá que una zona habitacional, vamos a cambiarla por uso mixto, uh-huh, que una zona que tiene 3 pisos autorizados se puede ir a 10, que donde tú vives en tu calle, digamos que es unifamiliar habitacional, se puedan abrir oficinas, chelerías, que la densificación, el área libre que tienes que dejar en tu casa se va a reducir.
0: Uh-huh.
1: Entonces, Tiene muchos asegúnes. Se va a modificar completamente la demanda de infraestructura,
0: sí,
1: la demanda de servicios.
0: Que ya está muy presionada. Oye, perdón.
1: Cosas tan importantes como el predial.
0: Josefina, a ver, la demanda de servicios y la infraestructura, que de por sí ya está muy limitada en el Valle de México. Hay lugares, por supuesto, en donde hay una infraestructura terriblemente deficiente, está el tema del agua, en fin. A ver, pero yo lo que te quiero preguntar es, bueno, y lo que dices, una revaluación de los prediales. ¿Va a subir el predial, por ejemplo?
1: De manera brutal. Mira, aquí quieren reconfigurar, digamos, hagamos una nueva zona metropolitana, partamos de cero, ¿no?
0: Uh-huh.
1: Y hacen diferentes instrumentos que me gustaría comentar contigo, 3 o 4, pero el primero es el predial. Un instrumento para modificar el Valle de México será el predial, y lo denominan impulso a la recaudación del impuesto predial.
0: Ajá.
1: Propone 3 cosas aquí. La primera, hoy en día nosotros pagamos un impuesto predial con base en el valor catastral, que es para fines del cálculo del predial.
0: Sí.
1: Proponen actualizar el valor de mercado, ¿ok?
0: Sí.
1: Eso ya es un brinco fuertísimo.
0: Pues sí, porque quién sabe cómo lo revalore, ¿no? O sea,
1: ahí viene el segundo, justo a la Francisca, la revalorización.
0: Sí.
1: Van a cambiar la zonificación. Entonces, por ejemplo, yo vivo en la Colonia del Valle, yo pago un predial aproximado de 9,000 pesos al año, vivo en una calle habitacional, y de pronto con esta reconfiguración quedo en un polígono consolidado. Esas decisiones las tomará nada más el gobierno. Uh-huh. ¿Qué implica? Que en mi calle, como te dije, puede haber usos mixtos, puede subir el nivel de construcción, puede reducir el área libre. Entonces resulta que el metro cuadrado de mi calle va a valer mucho más. Entonces la base para calcular el impuesto predial de mi calle
0: va a subir.
1: Ya no va a ser quizá 15,000 pesos metro cuadrado, que es el valor que tiene por lo que yo puedo construir y por el tipo de negocios que puedo abrir, sino que como se me considera lugar consolidado, puedo abrir muchos más negocios o construir mucho más, y de pronto los 15,000, 18,000 pesos al metro cuadrado se me pueden ir a 30,000 o 35,000.
0: Y eso solo lo va a determinar el gobierno central, o sea, el gobierno capitalino.
1: Exactamente. Va a haber un consejo metropolitano conformado por los secretarios de Desarrollo Urbano y Ordenamiento Territorial del Estado de México, para las zonas afectadas, Morelos, Hidalgo y la Ciudad de México, y ellos en su equipo técnico podrán decirte qué tipo de zona vas a hacer. Por ejemplo, van a crear una cosa que se llama polígonos de desarrollo o construcción prioritaria. Tu calle puede caer ahí, la calle de cualquiera de nosotros, ¿sí?
0: Híjole.
1: Si en esa zona hay un predio baldío o subutilizado, ¿qué quiere decir subutilizado? Digamos que el valor de mi casa es de 2,000,000 con todo y predio, pero el valor de mi casa, la construcción, vale menos del 50% del predio, es subutilizado. Me van a decir, tienes de 2 a 4 años para construir forzosamente, o si no, te vas a subasta pública.
0: ¡Qué bárbaro! ¿Qué podemos hacer, Josefina? Porque, a ver, yo sé que estos dos puntos o tres puntos que hemos tocado y el compromiso aquí es de seguir conversando contigo y con otros actores para entender exactamente de qué va este programa de ordenación, pero ¿qué puede hacer un ciudadano común y corriente frente a esto que dices? Ya se publicó, pero va a haber una consulta. ¿De qué se trata esta consulta?
1: Una consulta, quiero decir, ahí está el documento que ustedes pueden abrir, lo pueden encontrar en la página de la Consejería Jurídica de la Ciudad de México, en la página de la Ciudad de México, en la página de la Secretaría Metrópolis. Ahí yo les recomendaría, échenle un ojo, súbanse al hashtag que es POZM, Programa de Ordenación de la Zona Metropolitana del Valle de México, vean los comentarios. Porque en la consulta pública, que es del 24 de septiembre al 22 de noviembre, tenemos que expresar que esa no es la visión de ciudad que tenemos nosotros, que ese no es el tipo que consideramos nosotros de criterios y de instrumentos para reconfigurar la Ciudad de México. De verdad, y los invito a seguirme, nosotros subimos muchos comentarios en X, Twitter, que es una red donde digamos que los funcionarios siguen de cerca. Es @JosefinaMacG, mi nombre es Josefina Magrego, y me encantaría tener un diálogo, que hagamos un diálogo en redes, que se metan ustedes. Nosotros también damos talleres de explicación y con mucho gusto haremos públicas las fechas, de manera que podamos juntos analizar el documento y tengan ustedes oportunidad de participar en la consulta una vez que nos avisen cómo podremos participar todos.
0: O sea, no sabemos cómo vamos a participar.
1: No, todavía no son las fechas de la consulta, pero no se han dicho ni los instrumentos ni los medios para poder participar todavía.
0: Del 24 de septiembre al 22 de noviembre estará este periodo de consulta. Estaremos muy pendientes, Josefina, y por supuesto...
1: Pues, a ver, es un tema de verdad que va a cambiarnos la vida a todos. Sí. Así que ojalá y volten a ver los tres estados de la Ciudad de México y juntos podamos analizar, opinar y participar.
0: Estamos en comunicación. Gracias, Josefina, por lo pronto.
1: Muchas gracias. Muy buen día.
0: Gracias, Josefina MacGregor, presidenta de Suma Urbana. Vamos a estar en este tema, por supuesto. Las 9:43, esto es lo que ha pasado en el mundo.
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3: Vámonos con la información internacional más relevante. Bruselas tiende la mano a Ottawa y Trump eleva el tono en la guerra comercial. La Unión Europea propuso este miércoles abrir el camino para que Canadá se convierta en el primer miembro asociado del bloque. Sin embargo, Estados Unidos no recibió bien la iniciativa.
4: Buenos días, Leire. El presidente Donald Trump amenazó con imponer fuertes aranceles e incluso suspender parte del comercio con la Unión Europea si el bloque convierte a Canadá en su primer miembro asociado. Trump calificó la propuesta como ridícula y advirtió que podría considerarla un acto hostil contra Estados Unidos. La iniciativa fue presentada por la presidenta de la Comisión Europea, Ursula von der Leyen, y busca fortalecer la cooperación con Canadá en comercio, defensa, energía, tecnología y seguridad. Sin embargo, todavía no existe un acuerdo formal ni se conocen las condiciones. Canadá busca diversificar sus mercados y reducir su dependencia económica de Estados Unidos, destino de aproximadamente el 70% de sus exportaciones.
3: En medio de la guerra comercial que mantiene con Canadá, Trump calificó a su vecino del norte como un socio comercial terrible. Sin embargo, no dio más detalles de cómo piensa llevar a cabo su nueva amenaza.
5: Si hace eso Europa con malas intenciones, si son buenas intenciones está bien. Si es con malas intenciones, les aplicaremos aranceles muy fuertes a Europa.
3: Tanto Bruselas como Ottawa, que ya cuentan con un acuerdo de libre comercio, enfrentan el deterioro de sus relaciones con Estados Unidos, por lo que la propuesta envía un poderoso mensaje a Washington. Pero por ahora se trata de una iniciativa sin acuerdo formal ni condiciones definidas. Este jueves, el primer ministro canadiense Mark Carney respaldó ante el Parlamento Europeo el acercamiento con el bloque y aseguró que Canadá y Europa son más fuertes juntos. Sin embargo, rechazó que busquen formar un tercer bloque para rivalizar con Estados Unidos.
6: Al contrario, perseguimos la resiliencia para que nadie pueda controlar nuestros mercados abiertos, menoscabar nuestra soberanía, amenazar nuestra integridad territorial o socavar nuestras libertades, nuestras democracias, nuestro Estado de Derecho.
3: Arabia Saudita marca una línea roja ante los hutíes. Las fuerzas del gobierno yemení, respaldadas por Arabia Saudita, lanzaron nuevos ataques contra posiciones de los hutíes en Marib, en el centro del país. También golpeó posiciones del grupo cerca del puerto de Moca, en el Mar Rojo. El ejército intenta frenar el avance del grupo rebelde, respaldado por Irán, que en las últimas semanas ha ampliado su presencia en la costa y amenaza el estrecho de Bab el Mandeb, una de las principales rutas marítimas de la región. Y la escalada ya alcanzó a la ciudad más sagrada del Islam. Arabia Saudita acusó este miércoles a los hutíes de haber lanzado un dron hacia la Meca, que fue interceptado antes de entrar en el espacio aéreo de la ciudad, y calificó el hecho como un ataque terrorista cobarde. Riad advirtió que la seguridad de los lugares sagrados es una línea roja. Sin embargo, los hutíes negaron haber intentado atacar la Meca y aseguraron que sus objetivos eran instalaciones petroleras y bases militares saudíes. Y la presión sobre Arabia Saudita ya no es solo energética. De acuerdo con reportes, Riad se está quedando sin misiles interceptores y ha pedido apoyo de defensa aérea a Francia, Reino Unido, Pakistán y Egipto, mientras que Estados Unidos, su principal aliado militar, evita por ahora una intervención directa. En el frente energético, Arabia Saudita busca mantener sus exportaciones con cargamentos adicionales transferidos de barco a barco frente al puerto de Sohar, en Omán. La medida ha reducido parte de las preocupaciones del cierre por el oleoducto este-oeste, pero el Brent y el West Texas Intermediate siguen en torno a los $100 por barril, ante el riesgo de una nueva escalada en Medio Oriente. El petróleo vuelve a encender la disputa por las Malvinas. La justicia argentina ordenó este miércoles paralizar el desarrollo del proyecto petrolero Sea Lion, impulsado por la empresa israelí Navitas y la británica Rockhopper en aguas próximas a las Islas Malvinas, territorio administrado por Reino Unido, pero cuya soberanía reclama Argentina. La jueza federal, Mariel Borruto, dictó una medida cautelar que prohíbe perforar el lecho y el subsuelo marino, instalar infraestructura para extraer y transportar crudo, así como realizar obras terrestres y portuarias vinculadas al proyecto. Además, las empresas que prevén comenzar la extracción en 2028 deberán informar sobre el estado del proyecto, sus contratistas, financiamiento y estudios ambientales. La medida responde a una denuncia presentada a principios de septiembre por organizaciones ambientalistas y excombatientes de las Malvinas, que cuestionaron la falta de una evaluación de impacto ambiental ante autoridades argentinas y el avance del proyecto en una zona cuya soberanía está en disputa. En paralelo, el gobierno de Javier Milei ha profundizado su ofensiva legal y este jueves presentó un proyecto de ley para endurecer sanciones contra empresas que operen en las islas sin autorización argentina. Buenos Aires ya ha iniciado procedimientos contra unas 60 empresas y personas vinculadas con la exportación petrolera. Pero la orden judicial argentina enfrenta un obstáculo clave. Su aplicación fuera del territorio argentino es incierta. Navitas y Rockhopper sostienen que operan con licencias válidas otorgadas por las autoridades de las islas bajo administración británica y han dicho que las medidas argentinas no afectarán de forma material el proyecto. El Reino Unido, por su parte, sostiene que Argentina no tiene jurisdicción sobre las islas ni sobre las empresas que operan ahí. Esto fue Agenda Global con la información internacional más relevante al momento. Yo soy Leire Batalla y puedes encontrarme en X como @Leire_Batalla.
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1: No necesitamos que nos juzguen desde afuera, Sheinbaum.
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1: A un año del golpe de timón contra Huachicol hay 7 marinos detenidos. Además, hay uno prófugo y un ilocalizable.
0: Milenio.
1: Canadá se une a la Unión Europea para neutralizar cerco de Trump.
0: La Jornada.
1: Sheinbaum reitera, cualquier pretexto para injerencia debe ser rechazado. Viola nuestra soberanía.
0: El Financiero.
1: No necesitamos que nos juzguen. Sheinbaum reclama a Trump por pedir detención de políticos mexicanos.
0: El País.
1: Trump redobla la presión sobre México por el narco. Deben arrestar a los funcionarios corruptos.
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1: Sonarán 80 millones de celulares este 19 de septiembre por simulacro. Para MVS Noticias, Ángela Molina.
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4: Mi amor, ¿estás 100% segura que quieres hacer esto?
5: ¿A qué viene?
6: Vengo a presentar una denuncia. Abusaron de mí. Carlos Huerta, así se llama.
7: Su papá tiene toda la lana del mundo.
4: Perdón, me apena mucho molestarlo, pero hubo un problema entre mi hija Andrea y Carlos, su hijo.
8: Quiero ofrecerte una disculpa.
4: Lo que pasó fue algo grave.
9: Arturo Magaña, ¿cómo estás?
10: Bien, ¿y tú?
9: Bien, contenta de tenerte por acá.
10: Yo también siento mucho y voy a ofrecer disculpas de antemano para todas las madres y padres de familia que nos estén escuchando, porque les voy a hacer una pregunta que seguramente no los ha dejado dormir como a mí, que es, ¿qué estarían dispuestos para hacer ustedes por sus hijos? Seguramente la respuesta es todo, pero ¿qué pasa cuando a esa pregunta se le añade el ¿hasta dónde es capaz uno de llegar por cuando la justicia para sus hijos no basta? Y esa es la pregunta que nos plantea la serie El Juicio de Prime Video, que nos confronta con lo más visceral de los seres humanos, este sentimiento de protección en una historia que nos lleva a Puebla, a esa ciudad súper conservadora donde el hijo de un poderoso empresario es acusado de abusar sexualmente de una compañera de la escuela. ¿Mm? Y los padres de ambos jóvenes se declaran la guerra. Uno busca justicia por el crimen y otro usa todos los recursos para intimidar a la víctima. Esta serie es creada y escrita por Daniel Krause, con quien tuve la oportunidad de platicar, y esto me dice...

0: al respecto.
1: Con lo que conecté de la historia era, yo acababa de ser padre. Tenía una, ahora tengo dos, pero tenía una hija de 3 años chiquitita. Y me di cuenta que la serie podía hablar a través de todos los personajes, pero en particular de Miguel y de Raúl, los personajes que interpretan Eugenio y Pedro, podía hablar de una pregunta fundamental que creo que todos los que somos papás, y aunque los que no somos papás nos hemos hecho, que es, ¿qué estarías dispuesto a hacer por tus hijos? ¿Hasta dónde estarías dispuesto a llegar? Y creo que cuando te vuelves papá, lo que te das cuenta es que la respuesta es, yo estaría dispuesto a hacer absolutamente todo, porque mis hijas estuvieran bien. Me parecía que era una pregunta, digamos, que nos podía llevar a lo largo de la serie, y es la pregunta que tuvimos como escritores cada capítulo y cada día de filmación. Realmente está ahí en cada capítulo de la serie, en cada escena de la serie está esa pregunta.
0: El Juicio es protagonizada por Eugenio Derbez, quien con su personaje explora esta delgadísima y creo que yo muy peligrosa línea entre buscar la verdad y dejarse consumir por el odio, por la frustración, por esta sed de venganza, y también tuve oportunidad de platicar con él y esto me dice al respecto.
2: Yo creo que cualquier padre sería capaz, como dijo Daniel, de hacer lo que fuera por sus hijos, ¿no? Pero después de escuchar las historias que me contaron los Krause, sí sentimos la obligación de reflejarlo en el libreto y demostrar los diferentes colores, porque hay desde el que busca justicia hasta el que busca venganza, y ahí hay una diferencia muy grande.
1: Así es.
2: No es lo mismo el que busca justicia al que busca venganza. El que busca venganza ya cruza una línea que le afecta a él mismo. O sea, no se está dando cuenta que él mismo se está metiendo el pie y que está rompiendo a su familia por buscar venganza. Y eso fue algo muy interesante que exploramos.
0: La contraparte de esta historia es el misterioso Berlín de La Casa de Papel, Pedro Alonso, quien interpreta aquí, como les digo, al papá. Él es un empresario, pero es además papá de un chico al quien es, pues, una vida llena de privilegios, pues le ha ido pasando factura poco a poco. Y yo hablaba con él sobre la forma, el actuar de su personaje, porque él pocas preguntas le hace a su hijo. No está muy interesado en saber si lo que ocurrió realmente ocurrió y de esa forma. Y él me contestaba con algo muy interesante que tiene que ver con esas verdades que duelen, pero también de esos silencios que matan y que, aunque uno no lo sepa, ya lo lleva en el alma. Y esto nos dice Pedro al respecto.
3: Y que no sabe si quiere saber. Que eso yo fui algo que fui haciéndome presente y que lo hablé con Daniel Krause. El tiempo que tardaba en preguntar a su hijo qué está pasando, ¿no? Hoy me está cayendo el 20 de que una forma de contar la vida es el tiempo que uno tarda en hacer ciertas preguntas, ¿no? A tu pareja, a tu madre, a tu padre, a tu amigo, ¿no? Oye, te quiero hacer una pregunta, y de repente abres un lugar que has tardado años en abrir. Es una gran lección. Yo espero que la serie habilite esas preguntas, ¿no? En la que de repente es, ¿qué responsabilidad tenemos todos en esto? Más allá, insisto, de que alguien ha sufrido una atrocidad. Para mí ese es el vector que me hizo sentir que, pues ahí, en esta serie puede ser que estemos haciendo algo como de cierta honorabilidad, ¿no?
4: Sópale, como si...
0: Sí.
4: ¿Qué preguntas no han hecho que tendrían que hacer?
0: Y que ya saben, creo, un poco la respuesta.
4: Y que ya saben...
0: Sí,
4: híjole.
0: Es brutal, y creo que dentro de todo la gran sorpresa para mí de esta serie fue Carla Gaitán, la chica que interpreta a la hija de Eugenio Derbez, quien es como la parte importantísima de este caso, de esta tragedia. Hablé con Eugenio sobre esto porque él ha tenido muy buen ojo en sus historias de drama, han sido muy, muy, muy suertudo a la hora de escoger a sus protagonistas, y fue una odisea, y esto nos dice sobre escoger a Carla, quien creo yo se roba esta historia.
2: La descubrimos y por cuestiones de edad no las autorizaron y se quedó fuera. Y fue de última hora, y me acuerdo haber llegado de no sé qué proyecto. De repente les digo, ok, y bueno, y la nuestra actriz no va a ser otra. Yo, no va a ser Carla, no. ¿Por? Y me cuentan la cantidad de historias que hay alrededor, y afortunadamente necié, porque a veces soy muy necio, y tú no te imaginas la cantidad de llamadas y trámites que hubo que hacer para que Carla estuviera, pero finalmente se quedó y no nos arrepentimos, porque sí creo que es una niña que tiene, no sé, tiene, es un alma vieja, siento yo, tiene mucho corazón, y bueno, lo van a ver en la serie. Sí creo que es un gran descubrimiento.
1: Sí, yo siempre digo que de verdad los vi, la primera vez que los vi ensayar a Eugenio y a Carla solos, dije, aquí está, esta es la serie.
0: Pues ahí lo tienen, El Juicio, ya está disponible en Prime
4: Muchas
0: Video.
4: Muchas ganas de verlo.
0: Está impresionante, es de esas series que no te dejan, no te sueltan, y siempre vas a querer seguir viendo el siguiente capítulo. La verdad es
4: una gran sorpresa. Produce además nuestro querido amigo León Krause.
0: Así es, él estuvo muy involucrado en la génesis de esta historia, que tiene, se remonta hasta la pandemia, y donde León y Eugenio platicaron al respecto, y fue como de, tenemos que hacer esto, pero se vino la pandemia, lo fueron cocinando poco a poco hasta que está llegando a Prime Video.
4: Ay, pues la voy a ver.
0: Sí, está espectacular.
4: Ahí me cuentas. Esta sí la voy a ver ahorita, no en 5 años, se los prometo.
0: Me cuentas, ¿qué te parece?
4: Gracias, Arturo
0: Magaña. A ti, buen día.
4: Las 9:59, se nos acabó el tiempo. Gracias por acompañarnos este jueves. Los dejo como siempre con mi queridísima Gaby Vargas, y después, ya saben, Luz Macetina y Poncho Vera. Pasen un increíble día y nos escuchamos mañana, como siempre, 7:00 a.m.

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de platicar varias cosas. Hoy quiero hablarte de algo que a mí me encantó, sobre todo porque tiene que ver con una nueva entrega de una nueva serie que era una película, pero bueno, más al rato te vas a enterar. Pero en el tema del día, quiero que hablemos de qué cosas te hace perder automáticamente el respeto por una persona. Pero antes, le digo a Gemita, ¿cómo estás, mi Gemita? Eso, mi Gemita preciosa. Oye, ¿qué es lo que te hace perder automáticamente el respeto por una persona? Pues el maltrato, ¿no? Hacia otras personas. Creo que es el maltrato con los animales. Justo eso iba al ratito. Pero sí, la gente que trata mal a los animalitos, que les pega, que los patea y cosas bien inhumanas, eso no se trata de humanos, eso no está bien, amigos. Pero bueno, de eso vamos a platicar el día de hoy. Yo quiero que hoy me platiques sobre, pues, esta cuestión de las cosas que te hacen perder automáticamente el respeto por una persona. Y es que justo la incongruencia y la falsedad, o sea, decir una cosa en público y actuar de forma opuesta en privado o hablar mal de los amigos a sus espaldas. Porque una cosa es tal vez, no sé, decir algo que no te gusta, que te molesta, pero hasta ahí, pero ya tirarle hate, ya estar sobre esa persona, o sea, decir algo que no te parece es normal, es de humanos, ¿no? Quejarnos de repente de cosas que hace, no sé, tu familia que amas o tu mejor amigo que amas, ¿no? Pero ya estarse tirándole mala onda, estar exacto, hablando mal de esa persona detrás de, ahí sí ya no, ahí sí no, definitivamente. Así que hoy platicamos sobre esto, las cosas que te hacen perder automáticamente el respeto por una persona. Quédate conmigo y quiero que platiques a través, por supuesto, de WhatsApp 2293-01-1384. 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Yo sé que te gusta. Vámonos con esto de Los Auténticos Decadentes. Te quiero tanto, 10 con 11.

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12: 10:20.

10, 24. Oigan, Rock by con Sean Paul a través de XFM 93.3. Oigan, estamos hablando sobre estas cosas que a veces nos pasan y que decimos, ¿sabes qué? Hasta aquí, mijo, hasta aquí. ¿Qué es lo que te causa esta pérdida de respeto hacia una persona en general? O sea, definitivamente perder el respeto por alguien suele ser un proceso instantáneo y basta con una sola acción, una sola actitud para romper la confianza de forma irreversible. Y es que justamente yo les decía hace ratito, Gemita nos decía, el maltrato animal, esto automáticamente, la crueldad con animales o con niños, cualquier muestra de insensibilidad hacia seres vulnerables genera un rechazo inmediato o imperdonable. La incongruencia, la falsedad, el maltrato, incluso también al personal de servicio, ¿sabes? O sea, a los de limpieza, a los meseros, a los choferes. Es una bandera roja totalmente en la mayoría de las personas y, o sea, del que maltrata, ¿verdad? Que trata mal a los demás. Y esto revela soberbia y falta de empatía básica. Es una de esas cosas que definitivamente no están nada padres. Por aquí me dicen, saludos, Sam. Que un hombre o una mujer hable mal de la madre de sus hijos o de su expareja con resentimiento y groserías frente a los niños, eso habla pésimo de su calidad moral, dice Estela. Totalmente de acuerdo, Estela. La verdad es que un hombre o que una mujer hable mal de los papás, así, cuando ya están divorciados, separados, o incluso ni siquiera están separados, pero le hablan mal a los niños del papá o de la mamá. Ay, es que se queda el niño o la niña con resentimiento y así crecen. Con ese resentimiento, con ese nos trató mal, cuando no sabes el fondo de toda la situación. Pero bueno, cuéntame, ¿qué es lo que te hace perder el respeto a una persona? A través de WhatsApp 2293-01-1384. Vámonos con esto de Catriel. Hasta Jesús tuvo un mal día, 10:26. Sí.

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32. Oye, esto fue de Natalie Imbruglia, Torn, a través de XFM 93.3. Qué buena canción, ¿a poco no? Nos encanta esta rola. Y tú sabías que esta canción, bueno, la otra vez estaba viendo, pero no es original de Natalie Imbruglia, es de alguien más. O sea, imagínate. Que de hecho ni siquiera es Natalie, es Natalie, Natalie Imbruglia. Pero bueno, nosotros le decimos la Natalia. La Natalia, que esta canción fue escrita por Scott Cutler en 1991. Fue conocida por ser el sencillo debut de esta cantante en 1997. Pero, pues bueno, por ahí se dice que estuvo siendo parte del sencillo de Edna Swap, que es una banda de rock estadounidense de Los Ángeles, California, y que en el 91, en el 93 más bien, fue cuando lanzaron esta rolita. Más bien en el 95, en el 93 ellos entraron, o sea, esta banda, y en el 95 lanzaron la canción, y ya en el 97 Natalie fue que lanzó esta versión y que fue la conocida definitivamente. Pero bueno, esa es otra historia. Yo hoy les estoy platicando sobre las cosas que definitivamente te hacen perder el respeto por alguien. Por aquí creo que algo muy importante es la falta de palabra e informalidad constante, romper promesas o no valorar el tiempo ajeno llegando siempre tarde o cancelando último momento. Híjole, es algo que creo que pasa demasiado. Yo soy culpable de esto. Yo soy culpable de que me pierdan el respeto definitivamente porque luego cancelo de último momento, pero no lo hago adrede, lo juro. Lo juro que no lo hago adrede. Pero bueno, hay veces que llega a pasar, ¿no? Y hay veces que hay muchas personas que te lo hacen adrede, que te lo hacen como de mala onda, como para que tú ya estés listo y al final digas, ¿sabes qué? Siempre no. Por aquí me dicen, yo le pierdo el respeto a la gente chismosa que te abraza y te sonríe, pero apenas te das la vuelta y ya te está destrozando con los demás. Y lo hacen con otros enfrente de ti, es obvio que lo hacen contigo cuando no estás. Que era lo que hablábamos hace ratito, ¿no? De cuando te dan la puñalada por la espalda. Pero bueno, oigan, a ver, cuéntenme qué es lo que les hace perder el respeto hacia algunas personas. Los radioescuchas anónimos de Jalapa me dicen, buenos días, Ama, aquí estamos. Ya estamos al millón. Porque al 100 cualquiera, dice frase de Beli Bélica. Dice Anita, Ana Luisa, dice buenos días, me alegra Sama. A mí me hace perder el respeto a una persona cuando habla a mis espaldas. Habla a espaldas de mí, de mi esposo o de mis hijos. Resumiendo, la hipocresía. Totalmente de acuerdo, mi querida Anita preciosa. Dice, las personas que humillan y discriminan no las soporto. Dice Ángeles, yo tampoco. Esas personas que discriminan, que humillan, que hacen bullying, que saben lo que te duele y aún así se ponen en este plan de decirte cosas que te van a hacer sentir mal. O sea, no puedo respetar a gente así. Me dicen, hola, buen día para la dinámica de los exapaces. Pendientes, oigan, pendientes, porque hoy es la dinámica para Ucielito Mix. ¿Quieres conocer a Ucielito Mix? Bueno, pues cuéntame a través de WhatsApp. Si quieres ir a verlo, cuéntame a través de WhatsApp 2293-01384, porque tenemos meet and greet con Ucielito Mix para Destino 12X. Vámonos con música. Oye, esto es de Rihanna con Umbrella 1046.

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Alex Fernández, tú sigues aquí a través de la frecuencia exacta. Oigan, hablando de Alex Fernández, vieron que también canceló una presentación que iba a tener ahorita el 15 de septiembre, porque lo metieron así como de urgencia a lo hospitalizaron. Pero pues la gente decía que era como un diagnóstico reservado, es lo que se decía de ese cantante Alex Fernández, que sí se encuentra, se dice, evolucionando favorablemente de una infección respiratoria y gastrointestinal. Ya por fin se dio a conocer qué era lo que le sucedía y que lo llevó a ser hospitalizado el día martes 15 de septiembre, y por eso canceló la presentación en Culiacán, Sinaloa, con motivo de las celebraciones de la independencia. Entonces, pues bueno, ahorita está continuando con la recuperación, está bajo supervisión médica, siguiendo indicaciones de los profesionales que le atienden, y pues bueno, hasta subió una información por ahí a través de su cuenta de Insta. Así que pues esperemos que se recupere, porque imagínate tener esta cuestión de respiratorio y todavía gastrointestinal. Y es que un día antes, la propia agencia anunció que tras salir en un vuelo privado desde Las Vegas con destino a Culiacán, fue necesario desviar el vuelo hacia Guadalajara. A él le pasó lo contrario a Carin León. Él iba a Las Vegas y él venía de Las Vegas. Pero ¿dónde está Carin León? También está en Culiacán, ¿no, verdad? No me acuerdo. ¿Dónde? No, yo tampoco me acuerdo. Pero bueno, ahí está lo que pasó con este Alex Fernández. Esperemos que se recupere, porque sí, no está nada padre sentirse así. Y sobre todo si tenía que hacer tanto esfuerzo para cantar, para estar de pie, para estar presente en un escenario. Ese tipo de padecimientos, yo creo que a nadie se los queremos dar o decirle, ¿sabes qué? Quiero que te pase eso. O sea, creo que no. Creo que ni a tu peor enemigo. Pero bueno, vámonos con música. Esto es de Mon Laferte con Si Tú Me Quisieras, 11:09.

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22: 11:18.

0: Son las 11:22, 11:22, a través de Exa FM 93.3. Oigan, nos encontramos en cabina con Irlanda Landa de Tarjeta Rosa. ¿Cómo estás, Irlanda?
1: Muy bien, otro jueves de Tarjeta Rosa, fíjate.
0: Otro jueves de Tarjeta
1: Otra vez,
0: Rosa.
1: Se pasó súper rápido la semana de nuevo.
0: Sí, pero deberíamos de traer una tarjeta.
1: Sí, ya, ya sí, dijimos que
0: hay que hacerla,
1: la
0: utilería,
1: hay que echarle más ganas, pero aquí estamos.
0: Oye, a ver, hoy tenemos una información que cuando yo lo vi me llamó muchísimo la atención, porque yo la veo y digo, wow, es hermosa. O sea, okay.
1: Sí.
0: No quiero decir que me gusta, porque mi abuelita me está escuchando y va a decir que soy lesbiana, que no tiene nada de malo, porque no lo soy. Pero ella es preciosa. Pero bueno, hay detrás de esto algo que la gente se está quejando, así que quiero que me cuentes de qué se trata.
1: Bueno, estamos hablando de una actriz conocida, claramente. Ajá. De Sydney
0: Sweeney. Ajá.
1: Bueno, ella. Otra vez está en una polémica, y todo esto por protagonizar un nuevo comercial. Y claramente, pues, ustedes piensan que a lo mejor es un comercial X, que a lo mejor no tiene mucha relevancia. Uh-huh. Y pues al inicio yo también lo percibí así, hasta que vi los puntos de vista de las atletas. ¿A qué voy? Resulta que ella lanzó este comercial por parte de una casa de apuestas, también poniéndose como que era socia. En el comercial ella como que sale sexualizándose, por así decirlo, en donde se nada más se tapaba como que ciertos ángulos, pero con ya sea algún tipo de balón o de artefacto que usen de fútbol americano. ¿Cómo se llama? Como las casacas que usan en los hombros, o sea, que hombro y pecho. Ese tipo también.
0: Sí, no sé.
1: Y bueno, el caso es de que pues salió este comercial en Estados Unidos y la gente otra vez empezó a tacharla de que estaba sexualizando de nuevo absolutamente todo. El comercial dura 58 segundos y posa la mayor parte del tiempo desnuda. Y bueno, como parte de la campaña para promocionar justamente las apuestas de esta casa. Y el mensaje del anuncio señala que las apuestas no solo son como que hay igual una campaña también para ver si se puede dar un más monto o no. Obviamente ya eso es de la casa de las apuestas.
0: Sí, claro.
1: Y bueno, lo estamos viendo de ese sentido. Y las atletas empezaron de nuevo, que es como un tema feminista tal vez, en el sentido en el que no se les está dando el valor, de nuevo, lo que hablábamos también anteriormente, que los deportes sean exclusivamente no sexualizados.
0: Claro, sí.
1: Porque ella salió como en este tipo de que para obviamente una estrategia de marketing detrás de, pero bien o no pudo no aceptarlo y las cosas estaban bien, pudieron conseguir como más estrategias. Estamos hablando de que otra vez es una mujer, se está sexualizando por deportes, claro. Cosa que ya no se quiere ver, porque como hemos visto, las mujeres en los deportes han destacado por lo que hacen, por su trabajo, o sea, no únicamente porque se deban de sexualizar. Y también a mí justo entre esta polémica me salieron videos de que en el baloncesto de Estados Unidos también hay personas que sexualizan, o sea, fanáticos, por así decirlos, que entran a la cancha o a este estadio que ya también se llena, pero es baloncesto femenil y empiezan a aventar cosas, no sé si se pueda decir al aire.
0: ¿Qué cosas?
1: Pues cosas sexuales, por así decirlo.
0: ¿Dildos?
1: Sí.
0: Ok, qué fuerte.
1: Los lanzan en el medio del partido, o sea, los empiezan a lanzar.
0: ¿Cómo crees?
1: Así es.
0: Eso como, está muy feo.
1: Esto como que se cruzó porque también las algo sobre dinero virtual también como que coincidía y también empezaron a apostar de cuántos aventaban.
0: No manches.
1: Y justamente eso es lo que también ese argumento están como que poniendo en cuenta a las atletas de que, okay, no se debe sexualizar porque es una realidad, o sea, las chavas están jugando, están haciendo su trabajo y de la nada les avientan un dildo.
0: Y aparte, qué peligroso, o sea, le pueden pegar en la cabeza, en
1: de
0: el
1: hecho,
0: pecho.
1: De hecho, a una jugadora le pegaron en la cabeza y tuvieron que parar el partido porque ellos ya también ya no podían correr en la duela porque ya había bastantes.
0: Claro.
1: Todo esto porque justo también se abrió la apuesta y sí lo creo porque de hecho en apuestas para la final de la NFL también es de ¿cuántas veces Taylor Swift va a salir o sea, apuestas súper
0: en la tele, ¿no?
1: Tontas.
0: O sea, ajá, eso se refiere.
1: Sí. ¿Cuántas veces va a salir? Entonces, no creo que ahorita en el baloncesto también se haga exactamente lo mismo de que cuántos dildos van a aventar.
0: Claro.
1: Entonces, con esto, con este comercial, o sea, siento que hay un contexto detrás de como para que para no tener argumentos, no creo, no es válido. Entonces, pues varias atletas empezaron a decir que muchos años han querido que esto ya no se les vincule con el deporte y la sexualización. Y ella otra vez da fuerza a eso y realmente a muchas se les hace totalmente injusto y están pidiendo que pues o se cambie el argumento o cambien la estrategia de marketing, ya ni siquiera de esta campaña, sino para futuras campañas, porque a final de cuentas esto es algo que definitivamente pueden pues afectar, o sea, a final de cuentas esto se va a quedar ahí y hay muchas personas que todavía no asimilan que ya también el deporte está asociado con las mujeres, pero por su trabajo, porque les gusta y por su talento, lo que también hemos venido hablando. Entonces, pues básicamente esa es la polémica que ahorita está otra vez esa actriz, porque ya también anteriormente
0: había tenido otra polémica.
1: Había tenido otra.
0: Fíjate, y que tienes toda la razón, porque hablando de sexualizar a las mujeres, había una campaña hace un año, yo creo, con que las mujeres que jugaban voleibol no llevaran este calzoncito, este uniforme chiquito, que es un calzón, o sea, real. Entonces ellas decían que es súper incómodo porque se tienen que aventar, tienen que saltar, tienen que correr y se puede ver de más, o si están en su periodo, pues es una razón en la que no les gustaría que se notara, ¿no? Y es lo que estaban tratando de hacer, que cambien este uniforme, pero yo sigo viendo el mismo uniforme en el voleibol. Bueno, a lo mejor en algunos partidos o algunos equipos lo cambiaron, en algunas ciudades lo cambiaron, no estoy segura, pero en efecto, o sea, ¿por qué los hombres sí tienen un uniforme que está más tapadito que el de las mujeres?
1: Sí, y volvemos al mismo tema, igual en atletismo, no recuerdo para qué Juegos Olímpicos, igual muchas atletas empezaron a decir que el uniforme que a ellas se les exigía era también un poco incómodo y que sí se podía hacer una modificación a una licra, porque a final de cuentas ellas entrenaban con licra, o sea, no entrenaban como con ese uniforme, lo cual creo que fue denegado, o creo que estaban en trámite de, o sea, algo así, pero igual pasa exactamente lo mismo. Y fíjate que, digo, o sea, a final de cuentas, imagínate si en Estados Unidos pasa, ahora imagínate aquí en México, o sea, siento
0: también
1: que
0: pasa. ¿O pasa más?
1: Pasa más, y fíjate
0: no
1: que te voy a enseñar una publicación a mí, yo hace poco lo vi, lo cual se me hizo un poco mal, porque también el hecho de cómo utilizan esa foto, si quieres pásale a la siguiente para que veas los comentarios.
0: Ok, a ver, les voy a platicar lo que me está poniendo Irlanda. Dice, ¿crees que Michelle Fong tiene lo necesario para convertirse en una referente de la selección mexicana? Y entonces ponen su foto con el uniforme, pero hay otra foto en donde está de perfil con su licra súper pequeñita y pues más que nada como que hacen referencia a su trasero, a su trasero, la verdad. Y entonces los comentarios dice, el único talento que tiene ella es que invita a los caballeros a... No, o sea, ya saben qué. Dice, yo una vez jugando parchís en línea le dije que la conocía sin conocerla hasta que me pasó su Facebook, supe quién era. Ok, propongo una estrategia para que tengan más afición, que jueguen en tanga y sujetador, que en el medio tiempo salgan unos tubos en medio del campo y las jugadoras bailen. Piénsenlo, es buena idea. No.
1: Y así
0: no,
1: comentarios hay miles en esa publicación y no es la primera vez también que me topo. Como yo creo que porque pues me gusta el fútbol, obviamente el algoritmo como que me va aventando ese tipo de cosas, pero ya esto O sea, sí, también hay una chava en Tigres, no recuerdo cómo se llama, que igual, lo mismo, o sea, así, de que su foto de frente y también ella de lado, hasta incluso estaba calentando, creo, y que le tomaron una foto y también ella argumentó en redes sociales que por qué seguían haciendo, claro, esto. Y también en los comentarios de esa publicación están
0: terribles. Terribles. De hecho, habían cancelado tomar fotos en algunos partidos, no sé si de boli, ajá, o de algo.
1: Sí, sí, sí.
0: Y bueno, eso está bien. Pero de todas formas hay maneras de sacar fotografías.
1: Es que ese es el problema, o sea,
0: con los lentes, vaya.
1: Sí, o sea, yo siento que, o sea, va más allá y volvemos al tema central, a la polémica, sí, central, que es más que un comercial. O sea, hay muchísimo contexto.
0: Sí.
1: Y más porque pues no nos estamos dando cuenta del talento. O sea, esta chava, la publicación que te mostré, tiene, uh-huh, 20 años. Está en Xolos. O sea, ella era también una de las candidatas para entrar a la sub-20 de femenil en la selección. O sea, estamos hablando de que tiene carrera profesional también y futbolística, como para que nos estemos fijando en eso. Y los comentarios de verdad no tienen nada que ver, porque ni siquiera, y de hecho había más en la publicación, o sea, tenía más contexto en donde se decía quién era, y lo único que tomaron en cuenta fue la foto. Si te
0: no,
1: das cuenta.
0: En serio, de verdad que no lo puedo creer. Y fíjate, regresando a Sydney Sweeney, tiene 29 años, para empezar. Cuando empezó con todo de Euforia y otras películas o series, pues ya hacía desnudos, ya eso es cosa de ella, sinceramente. Uh-huh. Pero vi que ya no aparece su Insta, o me bloqueó.
1: Ahorita la buscamos.
0: Me bloqueó,
1: es que
0: porque
1: también justo era la otra parte de que, bueno, las mujeres
0: pueden... ¡Ay, no, ya la encontré!
1: Las mujeres pueden hacer cualquier cosa con su cuerpo y temas, ¿no? Pero pues al, claro, final de cuentas, está bien. No... Nadie argumenta eso, o sea, cada quien hace su cuerpo con lo, sí, que quiere, pero no siendo una figura dentro de la industria tan grande como para que, o sea, sabes que eres una actriz reconocida como así para es poder enfrentarte a eso, y de que el mensaje que tú estés dando, porque digo, a final de cuentas sabes cómo es la industria, sabes cómo funciona, y que hagas un comercial y sin ninguna intención o cosas así, es o sea, no tiene sentido, ¿sabes?
0: No tiene sentido. Oye, dicen literalmente, what the fuck, dice Casey nunca fue un personaje, Casey en Euforia.
1: Sí.
0: O sea, estoy súper decepcionada, ya basta, por favor. Todos los comentarios hacia sus publicaciones que
1: pues
0: subió
1: al
0: Sydney,
1: comercial.
0: A este comercial son de decepción total y tirándole, ¿no?
1: Sí, claro.
0: Híjole, ¿crees que bajes un...?
1: No creo.
0: No,
1: no creo. Ahorita, imagínate, tiene como una semana que salió el comercial y seguimos con...
0: Cuatro días.
1: Con el tema, porque pues es que sí fue más polémico de lo que se
0: bueno,
1: se cree.
0: Sí, porque sigue haciendo lo de los pantalones que dice New Jeans, pero refiriéndose a los genes.
1: Sí.
0: Sí, claro, totalmente.
1: Entonces...
0: Pero bueno, nada le quita que la verdad la amo, que es preciosa y que tiene mucho talento.
1: Pero a eso vamos, estamos separando dos cosas diferentes, lo que ella hace por fuera y su talento. Pero
0: ahí está. Esta fue la noticia de la semana, justamente con Tarjeta Rosa, Irlanda Landa. Muchas gracias, Irlanda.
1: Muchas gracias, Sam, por el chismecito.
0: A ver si la próxima semana, a ver de qué hablamos, a ver de qué nos traes.
1: Sí, ya habíamos dicho que íbamos a hacer algo como lo que habíamos hecho hace ya un tiempecito. Ajá. Pero yo creo que sí, ahí veo. A ver
0: ahí vemos, anda. Ahí veo.
1: Sí.
0: Muchas gracias, Irlanda Landa.
1: Muchas gracias,
0: Sam. Tarjeta Rosa. Vámonos con música. Esto es Cat's Eye con Animals, siendo las 11:36 en todas partes. 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

Son las 11:52. Gracias por estarnos acompañando a través de Exa FM 93.3. 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Oye, vámonos con música, ¿no? Algo de... Esto se llama Earrings con Malcolm Tough, siendo las 11:54 en todas partes. 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
2: Doce con seis.

Las 12:13. Me llamas con Piso 21. Oye, extrañamos esta rolita, está muy, muy buena. Pero también extrañaba a la valedora. ¿Cómo estás, valedora? ¡Bien! Muy bien, excelente. Oye, ¿todavía hay airecito? Qué rico, es que hace rato que me desperté, estaba nublado, ¿no? Y yo dije, no, pues va a seguir lloviendo como ayer. Pero resulta que después salió el sol. Y dije, tapa, eso me gustabas, Veracruz. Pero luego salí de tu casa, casa de ustedes, y estaba el airecito un poquito fuerte. La verdad es que yo me puse muy feliz porque justo ayer vi una noticia que ya es la temporada en la que van a empezar los frentes fríos. Y yo gracias, Dios mío, gracias. Pero bueno, yo sé que hay gente que no le gusta. Digo, al final cada quien, gustos de cada quien. Oigan, déjenme les cuento que tengo accesos para que vayas al partido del día de mañana de Piratas FC, justamente que se van a estar presentando en su casa, en el Estadio Luis Pirata Fuente, y ellos estarán jugando el día de mañana contra Venados FC a las 7 de la noche. Así que, ¿quieres tu Exapaz doble? Yo te lo regalo ahoritita, solamente dime que quieres ir al fútbol. Dime, Sam, yo quiero ir al fútbol, y ponme tu nombre completo al 2293-01-1384. 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Dime que quieres ir al fútbol y te regalo estos Exapaces. Oigan, hace rato les estaba contando que justamente, pues yo no sé si alguna vez leíste o viste la película de Orgullo y Prejuicio. Está bien padre, la verdad es que es una de mis películas favoritas. Lástima que la quitaron de Netflix, pero ahorita van a poner otra película. Una de estas historias románticas que, aparte, ¿sabes qué? Es una historia que ya tiene una serie previa desde hace mucho tiempo. No me acuerdo el protagonista, si es el mismo, el que sale en Bridget Jones. Pero sí, o sea, hay como varias versiones de Orgullo y Prejuicio. Y sí, es una de las historias más románticas. Y ahorita Netflix finalmente reveló cuándo va a estrenar esta nueva adaptación de Orgullo y Prejuicio, la novela de Jane Austen, publicada originalmente en 1813. La plataforma mostró nuevas imágenes de sus protagonistas, caracterizados como Elizabeth Bennet y como el Mr. Darcy precioso, que son personajes que en esta ocasión serán interpretados por Emma Corrin y Jack Lowden. Y esta producción va a ser de 6 episodios, o sea, siento que es muy poquito, la verdad, pero bueno, es lo que es parte de la historia. Esta historia va a seguir a las 5 hermanas Bennet, quienes deben enfrentarse, pues obviamente, al amor, a las precisiones familiares, a las expectativas de la sociedad, ya sabes, en este futuro de posibilidades de poder conseguir un matrimonio. Y pues bueno, ya sabemos parte de la historia. Yo creo que hasta los diálogos a lo mejor te has de saber de Orgullo y Prejuicio. Y pues bueno, es una novela que pretende mantener cerca a la gente con esta nueva versión, aunque su guionista Dolly Alderton adelantó que busca encontrar formas familiares y al mismo tiempo nuevas de llegar y de llevar esta historia a la pantalla. Entonces, pues ahí está. Próximamente estaremos viendo esta adaptación de 6 capítulos justamente en Netflix, que llega pues ya. Prácticamente, o sea, estamos a nada. Se confirmó el 15 de septiembre y el 3 de diciembre se estrena en todo el mundo de este año, ¿eh? Orgullo y Prejuicio, esta nueva adaptación. Si te gusta esta historia, seguramente te va a gustar esta nueva adaptación, aunque yo creo que ya es innecesario tener tantas adaptaciones de Orgullo y Prejuicio, pero bueno, nunca está de más porque nos quitaron la mera mera, digo yo, en el Netflix. Pero bueno, saludos por aquí. Me dice, hola, Exa Naranja, amiga, gracias por aceptar tu casa, pero cuando me desperté ya no estabas y me gasté tu café. Porque dije mi casa, tu casa, hace ratito, yo creo que por eso. Mi querido Enrique,
Quique Bautista, muchísimas gracias, mi querido Quique. Saludos a los que nos están escribiendo. Mi querido Bessie de Tlalixcoyan, que también dice feliz jueves. Un abrazo para ti. Antonio García, que también nos está mandando mensaje, dice: mi humilde opinión, cada quien se uniforma como quiere. Ejemplo, en el fútbol, ellas eligen las tallas y escogen las ajustadas, pero eso ya es por gusto de ellas, no del equipo. Claro, bueno, en eso tienes razón, porque hace rato estábamos hablando de los uniformes en tarjeta rosa, pero hay unos uniformes en ciertas áreas de deportes en donde te exigen que tu uniforme tiene que ser así y así, y casi que llevar calzones, ¿no? O sea, en el voleibol lo hemos visto. Ajá, en el voleibol de playa. Entonces, digo, aunque sea de playa, sí se han quejado las participantes de esta situación. Pero bueno, saludos a mi querida Gavisita, gracias Gavisita. A Cris, que también nos está mandando mensajes, dicen: los que usan los de americanos, saludos, ten un jueves como sea bonito, se llaman shoulder. Ah, lo que decía Irlanda, ¿cómo se llamaba lo que traían los de el fútbol americano? Yo le decía casaca, pero dice que se llaman shoulder. Gracias por decirnos esta información. Vámonos con música. Oye, esto es de Gloria Trevi, Pompas de Jabón, 12:19.

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6: 12:26.

las 12 con 29 minutos. Oye, qué rico que nos acompañes en este momento a través de Exa FM 93.3. Fíjate que quiero platicarte de algo. ¿Tú crees que la IA se pueda apagar? ¿Crees que esta cuestión que se está saliendo de las manos se pueda apagar? Te lo juro que a veces digo, híjole, ya está muy fuerte. Mira, todo mundo está usando la IA para hacer muchas cosas, hasta para hacer sus diseños de sus negocios. Y entiendo, a veces no hay dinero para pagarle a un diseñador, ¿verdad? Entonces viene el trabajo del diseñador y está perdiendo su trabajo. Y muchas personas probablemente estemos en esta cuerda floja, ¿no? Para muchas tareas que se hacen. Incluso lo veíamos, lo vemos en el súper, ¿no? Que con estas cajas. Que yo te decía, creo que en la semana, que fui al súper y solamente una persona me estaba atendiendo. Lo demás era la supuesta, la caja de, ¿cómo se le llama? Autocobro. Entonces, pues, o sea, a mí eso me desespera. Luego a mí no le entiendo y, o sea, sí le entiendo, pero luego te pide un código y bueno, se hace un relajito. Aquí la cuestión es, ¿tú crees que se pueda apagar la IA? Es la pregunta que parece sacada de una película de ciencia ficción y que hoy se dice que puede ser real. ¿Existe un interruptor de emergencia para frenar una IA? Bueno, la respuesta puede que sí, puede que no. Ahorita te voy a platicar un poquito sobre esto porque justamente son cosas que pasan. En teoría se dice que sí y que está funcionando en un entorno controlado. Y por otro lado, el problema aparece cuando la IA empieza a actuar sola en varios sistemas a la vez. Ahí ya no es un botón único. Muchos expertos en ciberseguridad explican que habría que ir deteniendo cada copia o cada acción una por una. Entonces imagínate todo esto, lo que tienen que detener. O sea, no hay un solo control central de la IA. Hay muchas empresas, programas, servicios distintos funcionando en simultáneo. O sea, nadie tiene como esa llave maestra, ¿no? Entonces, ¿qué vamos a hacer con esto? Hay que tratar de nosotros apagarla de vez en cuando, pensar un poquito más, aprender a hacer otras cosas y frenar un poco la IA desde nuestra experiencia, desde nuestro trabajo, porque sí hay muchas empresas y muchos programas funcionando en paralelo con la IA, como te decía, ¿no? Entonces, es una trampa que cada vez dependemos más de esta herramienta, desde empresas, en servicios cotidianos, en salud, y apagarla de golpe podría romper cosas que ya no podemos prescindir, pero técnicamente sí lo podemos hacer. ¿Podemos detener las máquinas? Sí, podemos detener las máquinas de vez en cuando, pero ya es cosa tuya, ya es cosa que tú lo quieras hacer. ¿Dependes de la IA? ¿Eres de los que no entiendes algo y vas rápido a ChatGPT a explicar algo? ¿Eres de los que quieres dar un discurso y vas a ChatGPT para que te diga cómo lo puedes decir o qué puedes decir? ¿Eres de las personas que se quiere pelear con alguien y lo pone en ChatGPT también para qué le puedo decir a tal persona en esta situación? Híjole, mucha gente lo hace. Entonces hay que tener mucho cuidado, porque aparte ya como que vamos viendo qué es lo que te dice la IA y cuáles son tus palabras reales. Pero bueno, así está la cosa con la IA. ¿Te gusta usarla o no? A ver, dice, hola, buen día. Odio pasar por las cajas de autocobro porque es un salario menos que se le da a una persona que necesita trabajo para sus gastos. Bueno, yo también pienso lo mismo. Yo también pienso lo mismo, definitivamente. O sea, es un salario menos, hay menos gente en las cajas del súper, por lo que he visto, o tal vez era en el momento en el que yo fui, a lo mejor estaban en descanso o en la comida, pero sí hay menos gente. Y autocobro luego es una cosa terrible, pero bueno, a lo mejor a ti te gusta, a mí no. Vámonos con música. Latin Mafia, te estoy correteando, 12:33.

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2: 12:45.

52. Oigan, qué buena rola escuchamos y gracias por estarnos acompañando. Saludos a mi querido Chris que nos estuvo escribiendo por aquí. Oye, ay, a Isra también, muchas gracias a Conrado. Dice, ando que ya no quiero ni ver el pozole, siento que el puerco, dice, me revive en el estómago. Yo tampoco comí pozole. Ay, ¿por qué son así? Nada más nos antojan. Oigan, tengo los ganadores para que se vayan a Piratas FC, al partido que es el día de mañana. Y es Cassandra Velázquez, Noé Domínguez Flores, José Alfredo Rivera Colín y Blanca Ivonne Marín. Ellos son los ganadores de estos pases dobles para Piratas FC el día de mañana en el Estadio Luis Pirata Fuente en punto de las 7 de la tarde. 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Oigan, gracias a los que nos están escribiendo. Bueno, yo me tengo que ir, ¿verdad? Yo me tengo que ir. Muchísimas gracias, mi valedora preciosa. Vamos a estar en control remoto al ratito. Y ahorita llegan los extraterrestres. ¿Qué dije? Y a las 5 de la tarde, Ara Viveros. Esto es Ana Mena con Ana Mena. Porque ando diciendo cosas que no son. Ana Mena con Patitoa. 12:54. Adiós.

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0: ¡Qué show, criaturas sexys! ¿Cómo están?
1: ¡Hello, everybody!
0: Bienvenidos, bienvenidas, bienvenides a este lugar donde se construyen las historias de Danzón y de Arrabal desde el Wondirum Dan de Veracruz. Con el personaje que es igual de intenso de Alex Sintek, pero versión buena. No la versión, como dice la chaviza, .exe.
1: No, es que mira, te voy a decir algo. Con todo esto que pasó de Alex Sintek, yo creo que le está pasando lo mismo que al Gollum. En su cabeza suenan dos voces. La primera le dice, tienes que regañarlos, son malos, no te apoyan, o sea, en redes sociales.
0: El angelito tal cual se están peleando en su mente.
1: Y la parte buena le dice, no, son mis fans, ellos le quitan lo aburrido y le ponen lo divertido. Es una pelea constante, yo lo siento.
0: Bueno, además de Alex Sintek, otra persona que es igual de, pues, de adrenalínico y de intenso con lo que le gusta es Héctor Jonas, sí. Pero él le ha dado bueno, a él no lo mordió Galamontes, como esa es mi teoría, que es lo que le pasó a Alex Sintek. Mira, tengo dos teorías.
1: A ver, échala.
0: O lo mordió Galamontes, o el cabello, el injerto que hizo, se hizo de cabello, esa peluca extraña, era de alguien malo.
1: Justamente.
0: Que se quedó precisamente en el cabello ese ser.
1: Pero me acabas de dar, ahora sí, la línea directa a decir que esto lo predijeron los Simpson.
0: ¿Ah, sí?
1: Para los que no se acuerdan, hay un episodio de La Casita del Terror.
0: Ajá.
1: Donde fallece el personaje de Serpiente, este que es el ladrón, ajá, por excelencia del mundo de los Simpson.
0: Sí, sí.
1: Y el pelo de Serpiente se lo donan a Homero Simpson.
0: Ok.
1: Y Homero adquiere la personalidad de villano.
0: Sí, es cierto.
1: De Serpiente, caray.
0: Es verdad, lo predijeron los Simpson.
1: Es que se ve bien chavo, ¿verdad? Se ve bien chavo.
0: Bueno, pues en este programa no los vamos a regañar como Alex Sintek, pero sí nos ponemos a veces así bien intensos también, ¿no?
1: La verdad es que sí. Defiéndanos en redes sociales. ¿Por qué no nos defienden?
0: ¡Defiéndanos! ¡Defiéndanos! Es más, a mí, qué bueno volver aquí al programa, en lugar de que acá mi equipo, integrado por Jonas y Valecita, me defiendan, me critican, me exponen. Me evidencian.
2: Yo
0: cuando no.
2: No
0: vengo al programa.
1: No te evidenciamos. Hacemos eco de que sigues siendo parte del alma de este programa.
0: Ecosistema naranja.
2: Eres como un fantasma.
1: Pero eres como un fantasma. O sea, estás, pero no estás. Y regresas y regresas.
0: Ahí me estoy dando un pique, un quien vive con la niña, ¿no?
1: Sí, de
2: Se parece más la niña,
0: oye, al rato en el Royal, ¿cómo se llamaba este? La pelea de box que organizó Poncho.
1: Ring Royal.
0: En el Ring Royal, yo contra la niña, ¿no?
1: No, pero mira, si fuera algo de Ring Royal, yo creo que te estás peleando con papeles, con oficina, con comunicados, sí, cosas que hay que hacer.
2: Con la computadora.
1: Con la computadora.
0: Sí, algo así por el estilo. ¿Quién es la niña para los que no saben? Y tal vez habrá el caso de que por primera vez está escuchando a este par o trío de locos que se llama Los Extraterrestres. ¿Quién es la niña? ¿Quién es la niña en Exa que tanto escuchan hablar de eso?
1: Es un ser.
0: No es Valecita.
1: Un ente que se presenta fantasmagóricamente aquí en la estación. Hace ruidos de lamentos, de repente mueve cosas. Justamente, hace ruidos al aire cuando estamos nosotros haciendo programa, hablando de cosas paranormales, y de repente abre puertas, prende luces, apaga copiadoras.
0: Hay que ponerle un nombre, así como bautizamos varias cosas y a los radioescuchas, hay que bautizar que nuestra familia extraterrícola mande opciones de nombres para la niña fantasma de Exa.
1: Me imagino nombres bien creativos de ellos, de como entes, espíritus.
0: Alma, ¿no?
1: Sí, y yo pensando en mi cabeza, Paulina.
0: No, ¿por qué Paulina?
1: Nomás, Paulina, la niña, y ya.
0: No, hay que pensarle para que manden su opción al 2293013 84. Pero bueno, aquí están sus tíos de confianza, que no nos ponemos tan de malas como Alex Sintek para acompañarlos todo el programa.
1: Justamente, amigos y amigas, váyanse comunicando de una vez al 2293013 84. Queremos hacer, antes que otra cosa, comunicado especial. Agradecemos enormemente a toda la banda que nos sigue constantemente. Ayer se nos pasó dar un saludo grande, justamente a uno de los radioescuchas que más.
0: Ah, fue ayer.
1: Okay. Que más tiempo le han dedicado a este programa. Felicitaciones tremendas al buen Marquinhos.
0: ¡Marquinhos!
1: Perdón, a Oscarito.
0: A ver, en mi defensa, que yo no estuve ayer. Oscariño, no solo se le olvidó a Jonas, sino te está cambiando. Pero bueno, no, a los Quiños,
1: en serio,
0: de cierta manera están en combo, los dos los queremos mucho.
1: Siempre,
0: pero bueno,
1: aquí, sí,
0: no cumplen años el mismo día.
1: No.
0: Entonces es para Oscariño.
1: Oscariño, que le mando un fuerte abrazo.
0: Felicidades.
1: Que aparte, lo estaba buscando yo en redes sociales para mandarle su felicitación. Y resulta que nunca nos habíamos agregado en Facebook. O sea, jamás teníamos el de amigos. Y él lo tenía en privado. Entonces le tuve que mandar solicitud para poderle mandar felicitación.
0: Bueno, Marquiños, que seguramente también está escuchando el programa, si, que nos avise si esta felicitación no la escuchó por alguna razón, para volverla a repetir, para cantarle las mañanitas rockeras extraterrestres.
1: Me agrada.
0: Y para que la graben, ¿no? También.
1: También, a mí me encantaría. Porque también es una tradición en este programa que se nos ha hecho poca costumbre. ¿Qué quiere decir esto? Que de vez en cuando no los sacamos porque no nos reportan a los cumpleañeros. Sabemos que hay cumpleañeros escuchando, pero queremos saber a quién le vamos a dedicar la canción.
0: Oye, a propósito de, no de Oscariño, de los que cumplen años, sino ahorita que estamos hablando de la niña, quiero contarles algo antes de arrancar con el programa y decir todo lo que tenemos. Quiero contarles que sí me espantó. Yo creía que la niña cuando llegué temprano aquí a la estación.
1: ¡Órale!
0: Porque empecé a escuchar ruidos en el sótano. Sí, tenemos un sótano. Suena muy cliché, pero sí tenemos un sótano.
1: O sea, y es real porque tiene hasta un cuartito, tiene un pasillo y tiene una luz oscuro, que papalea, que es lo peor de todo.
0: Sí, es el backroom de aquí de EXA y de MBS.
1: Bueno, todo EXA, todo MBS es un backroom. O sea, mira, los pasillos.
0: Bueno, real llegué, no había nadie más que, pues obviamente, quienes estaban trabajando en cabina, que no es el mismo piso. Ajá. Y empecé a escuchar ruidos en ese sótano. De verdad me saqué mucho de onda, pero me armé de valor, prendí la luz a medias, o sea, prendí la luz, pero no me adentré. O sea, solamente prendí la luz.
1: Ese es como un escudo.
0: Para ver si se calmaba, porque según yo los fantasmas no les gusta la luz.
1: Se enojan como los papás.
0: Son como vampiros, ¿no? Les prenden la luz y se van, ¿no?
1: No, yo creo que más son como papás enojados. ¡Ay, prendieron la luz! ¡Aquí quién paga el recibo! Y se van enojados.
0: Exacto, entonces yo prendí la luz, dije, se va a ir. Y no, seguían los ruidos. Por fortuna llegó el capitán Raymond y pues lo mandé al matadero por mí. Pero para esto ya me hacía sentido de que había aire norte, como le decimos aquí en Veracruz.
1: Okay.
0: Y había una pequeña abertura. Entonces entraba ahí el aire por la ventana y eso hacía el ruido, que estuviera el ruido, ¿no?
1: Oye, qué tétrico los que tienen afuera de su ventana en segundo piso. Ajá. Un árbol que tenga ramas cerca, porque siempre miedo, parece que están tocando tu ventana y que la están raspando, caray. Siempre me he preguntado cómo duermen esas personas que tienen el montón de árboles cuando el viento sí te azota terrible, caray.
0: Pues mira, o no duermen, o sueñan precisamente que están con la naturaleza, que están en el mundo mágico de Terabithia, por ejemplo, que están en Narnia, no sé, los pueden ambientar para inspirarse a dormir más tranquilos.
1: Bueno, la verdad es que todos en algún momento hemos visto alguna sombra en nuestra ventana que hemos pensado que es otra cosa, y en realidad no es nada. Por ejemplo, mi mamá tenía su patio de segundo piso.
0: El patio de tu casa es particular,
1: ¿no? Okay. tenía un patio de estos de lavado, pero en un segundo piso.
0: Ajá.
1: Y colgaba la ropa pues afuera de la ventana de mi cuarto.
0: Okay.
1: Entonces de repente colgaba una chamarra y para mí era como ver a alguien asomándose en la ventana.
0: Sí, o cuando dejes en el cuarto el montón de ropa.
1: Sí.
0: Un montón de ropa sucia, que justo le pones una prenda completa que tape todo ese montón de ropa, pareciera un humano ahí.
1: Hablando del montón de ropa, una vez así asusté a mi mamá, Yo salí, o sea, me salí de la casa porque tenía que hacer mis menesteres, pero dejé un montón de ropa sucia, montado ahí en mi cama. Le marco a mi mamá para decirle que iba a hacer algunos menesteres y me dice, Héctor, pero si te acabo de ver aquí durmiendo en la cama. Y yo, no, mamá, es mi ropa sucia, que la tapé con la cobija.
0: Este no es el tema ni la pregunta del día, pero pueden participar también. ¿Qué les asusta más? ¿Ver mucha ropa sucia que te espante pensando que es alguien o Alex Sinte que entre por tu ventana?
1: No, me asustaría más ver a Alex Sinte que en ropa sucia.
2: O sin ropa.
0: Provecho. Si están comiendo, manejen con precaución si van al volante.
1: ¡Pero defiéndame! No. Vamos a defender, pero este programa, queridos.
0: Pregunta obligada en este jueves que sabe a lunas, lo sabemos, pero en realidad es jueves, casi viernes. Primero les preguntamos, ¿está listo, chicos?
1: ¡Sí, capitán, estamos listos!
0: Una, dos, tres. ¡Aló, aló, aló, aló, aló, aló, aló, aló, aló!
1: Llegamos a esto una vez más. No es que me haya enseñado con la nota, pero el tema extraterrestre de hoy es enloquezco como Alex Sintek.
0: Enloquezco como Alex Sintek. Cuando llevas media hora buscando algo, resulta que lo tenías en la mano.
1: Sí. Sí, ajá, pasa. Bueno, esto es más para los que tenemos como TDAH y todo ese rollo.
0: Tus lentes y los traes
1: puestos. No, caray. Enloquezco como Alex Sinte cuando alguien dice cálmate justo cuando estás más enojado.
0: Cálmate. O sea, el cálmate es encender más a la persona, o sea, dice, echarle leña al fuego.
1: Ha calmado más gente un grito que un cálmate, en toda la historia.
0: Sí, a ver, Valecita, aporta a este programa. Enloquezco como Alex Sinte.
2: Enloquezco como Alex Sinte cuando veo los trastes sucios. Sí. Pero la montaña.
1: La montaña sí.
2: Es que uno hasta tiene que quitar trastes a un lado.
0: Si no hay espacio.
2: Sí,
0: o sea, tienes que apartarlos, como dices, ¿no?
1: Mira, y yo te voy a agregar uno más. Yo enloquezco como Alex Sinte cuando alguien supuestamente lavó los trastes y los ves huelen a huevo, tienen cachitos de comida, está todo mal lavado.
2: Los dejan con jabón.
1: Sí, la manchota, caray. Comuníquense 2293-01384.
0: Están comunicando, dice por acá. Siempre los escucho en mi hora de trabajo, ando manejando siempre. Y la mejor sintonía con Exa FM. Saludos, Karen Mateos. Hola, Karen Mateos. ¿Será pariente de Miguel Mateos?
1: Podría ser.
0: De sombra, él tenía su sombra en la pared. Eso lo inspiró para hacer una canción.
1: Justamente en estas semanas me decían que una canción que me caracteriza es la de dime qué vas a hacer cuando seas grande. Y yo nunca voy a ser grande, mido unos 65.
0: Bueno, no, es que ahí sí tenía que ser dime qué vas a hacer cuando seas alto.
1: O cuando seas ancho.
0: Saludos, Karencita, qué bueno que te comunicas.
1: Tenemos por acá en los temas del día de hoy la chismexa. Adrián Marcelo confirma que tiene tregua con Gala Montes y aseguró el por qué no va a seguir atacándola.
0: Mira, lo de la tregua está bien, mientras no tengan una rola, siento que sería muy bizarra.
1: Ey, Marcelo, ayuda al Marcelo.
0: Y de hecho se va a llamar La Tregua, ¿no?
1: La Tregua, sería hasta como novela, un podcast entre ellos dos.
0: Exactamente,
1: caray.
0: La tregua.
1: Además, Kuno explota contra New York en la granja VIP. Literalmente le dijo, no me vuelvas a tocar.
0: Órale.
1: Sí.
0: Yo creo que ya ha explotado Kuno cerca de Cristian Nodal.
1: Norral.
0: Cristian Morral.
1: Oye, estaría bueno como marca. Exacto. Lo están vendiendo. Cristian, si nos estás escuchando,
0: saca tus morrales.
1: Caray. Además, nuestra bella Jalapa se vuelve viral por su famosa carrera de melones.
0: Pero siempre, bueno, no siempre, porque esto es relativamente nuevo, comillas. Antes, o sea,
1: sí,
0: cuando yo
1: nací,
0: bueno, cuando yo vivía en Jalapa, esas cosas no se hacían.
1: Es que mira,
0: perdónenos.
1: Tú y yo lo vemos como nuevo, porque para nosotros es nuevo, pero estaba leyendo que ya es su edición número 22. O sea, imagínate.
0: Oye, ¿y cuándo va a ser? Nada más así de rápido.
1: O sea, fue el 15.
0: ¿Ah, ya fue?
1: Sí, cada 15 de septiembre lo hacen.
0: Ok.
1: Justamente.
0: Oye, estoy leyendo aquí que Monkey D. Luffy. ¿Qué tiene que ver Monkey D. Luffy ahí en la nota?
1: Ah, que había justamente, ¿Goku? Sí, había melones disfrazados de Goku, de Monkey D. Luffy. Había un melón disfrazado de Donald Trump.
0: No, ¿cómo crees? Le pusieron peluca de
1: rubia. Es que aparte,
0: y todo.
1: Hacen un concurso, no solo es el melón que llegue primero, sino también hacen un concurso del melón más guapo.
0: Ok.
1: O sea, el del mejor disfraz también lo califican y le dan su respectivo premio.
0: A mí me gustaría ver el melón de Sydney Sweeney. O sea, que ella vaya, compita.
1: Yo pensé que un melón vestido de Sydney Sweeney.
0: Sí, exacto. O sea, sí.
1: Serían tres melones. También tenemos el día de hoy el expediente naranja. Marciano Álvarez no nos va a poder acompañar el día de hoy.
0: No está con nosotros ya.
1: Tuvo algunos menesteres.
0: O sea, bueno, hoy
1: no vino. Está en un lugar mejor. O sea, la playa, en su casa, descansando. No, pero sí traemos notas justamente del expediente naranja. Hoy te vamos a hablar del misterio del Mary Celeste, el barco fantasma que apareció sin tripulación. Y el misterio de los fareros desaparecidos de Aileen Moore.
0: Oye, pero seguro se llamaba Mari, porque yo la reconocía como Rosa. ¿Dónde está la historia de Rosa Celeste?
1: Yo creo que es otra, pero
0: novela,
1: también,
0: ¿no? De Verónica Castro.
1: Sí, pero el Rosa Celeste sí.
0: Ah, no, está Rosa Salvaje.
1: Sí, desaparecía muchos a partir del Rosa Celeste. Pero bueno, amigos y amigas, manden su mensaje 2293-01384. ¡Valecita en los controles!
0: @ Héctor el Jonas.
1: @ vos, Jorge Sosa.
0: Bienvenidos a
1: Los Extraterrestres.
0: Aloha.

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18: 1:34.

0: Me sentí como en pleno rape, aquí bailando, sintiendo la vibra, subiendo y bajando.
1: Pero los de rape casi no bailan.
0: No, de rape, no de rape.
1: Ok, pensé que Jesús de rape.
0: No, bueno, Jesús de rape también. Sí baila, pero él sí ve la cosa diferente. O sea, sí.
1: No, o sea, eso, bailan sus ojos más.
0: Bailan sus ojos, definitivamente.
2: Bailan mis ojitos.
0: Oye, que te voy a decir
2: bailan
0: que.
2: Bailan mis ojitos.
0: Hice un meme que no publiqué y me arrepentí mucho de haberlo hecho porque sé que no hay que burlarse de cosas físicas, pero me sigue dando risa. Que era justamente el vocalista de Rake intentando ver La Casa de los Famosos y La Granja VIP al mismo tiempo. Y el problema es que hice la edición y no tuve ni que moverle los ojos para que pareciera que estaba viendo los dos lados, caray. No, sí está muy roto mi humor últimamente. Amigos, amigas, 2293-0384. Sí, muchas cosas más.
1: Mientras más sea tu humor y no otras cosas,
0: todo está bien. 2293-0384, manden su mensaje a cabina para que nosotros podamos estar al pendiente de ustedes. Y les tenemos una muy buena noticia, porque tenemos un exclusivo Meet and Greet con Ucielito Mix para ti y queremos que tú conozcas a tu artista favorito. Prepárate para lo que viene. 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
1: ¿Y por qué no estoy escuchando música de reggaetón de fondo, Valecita?
0: Música bellaca, y es la buena para saber esto de la música bellaca.
1: Ella es bellaca.
0: Ella es Yaca la Bellaca.
1: Oye, estaría buenísimo que vinieran así, ¿no? Un personaje, Yaco el Bellaco, Yaco la Bellaca.
0: Es que lo hemos postergado, pero es un buen personaje que deberíamos crear definitivamente. Si ustedes saben sacarle, ahora sí...
1: Ándale, pues.
0: Si ustedes saben sacarle flow al flow, es momento de que ustedes se hagan presentes en cabina. 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
1: 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Aunque te cueste más, es fraccionamiento.
0: Ahí lo tienen, amigos y amigas. 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Y ahora sí, dicho esto, vámonos por acá con el tema del día. Vamos a platicar con ustedes porque hoy lo dijimos, el tema extraterrestre es enloquezco como Alex siempre.
1: Pero antes tenemos mensajes. Tenemos un chorro de mensajes de la bandera.
0: Pero pues es a eso.
1: Eso pues.
0: La bandera está comentando. Por acá dice Conrado, buenas tardes. ¿Qué onda? ¿Cómo andan? Oye, sí, capitán, estamos listos. La Niña Naranja dice, es su opinión para el fantasma. La Niña Naranja
1: puede ser, pero más bien va a parecer que está enferma.
0: Yo siento que va a aparecer en forma de naranja aquí, sí. O sea, una mandarina.
1: No, que ¿cómo se llama cuando te da así hepatitis?
0: Hepatitis.
1: ¿No? Sí, va a parecer que está enfermita.
0: En vez de hepatitis
3: C. La niña exacta.
0: La niña exacta. Dice, exafantasma, no sé.
3: Extraterrestre.
1: Puede ser. Ahí están las opciones. Gracias, Conrado. Saludos también para Adrián, que eliminó sus mensajes. Sí, te acabo de exhibir.
0: Uy.
1: ¿Por qué los eliminas, Adrián?
0: Es que de haber dicho algo bien funable, caray.
1: No sé, pero bueno, mándalo otra vez. Paola, ¿cómo estás, Pau? Dice, buena tarde, extraterrestres, y saludos a todos en cabina. Enloquezco como Alex Sintek cuando regreso de vacaciones y veo una montaña de pendientes en el trabajo. Dice, Héctor, medimos lo mismo, ¿eh? Cada que hablas de tu altura, me identifico. En realidad, dice, me siento mal, pero...
0: No te preocupes, o sea, no estoy traumado con mi edad, pero me gusta traumar a otras personas que miden como yo.
1: A ver, a los que no saben y se están imaginando y no han estado cerca de ti, ¿cuánto mides?
0: 1.65, han de pensar que no llego ni a la mesa, caray, no. O sea, mido 1.65, o sea...
1: Oye, o sea que tú cuando mides con una vara, mide poquito, porque con la
0: yo
1: vara...
0: Yo mido con una rama.
1: Con la vara que mides serás medido, ¿no?
0: Exactamente, sí, es poquito, caray. O sea, con una tela, una tela de mi estatura, no alcanza a ser un vestido. Así se los dejo.
1: Bueno, a la oreja sí.
0: Digo, es que seas un vestido de muñeca también, no exageres. Jazz dice por acá, su energía que deja todos los días. Ah, es el poltergeist de Ara Viveros.
1: No entendí.
0: La niña que dice que es el poltergeist de Ara Viveros.
1: Ah, puede ser,
0: La energía que deja todos los días. Como había puesto un emoji antes, un GIF, no había visto la primera parte. Dice, faltó el melón de One Punch Man en la carrera de melones.
1: ¿Pero por qué el de One Punch Man? Nada más porque es fan.
0: Porque ya está pelón, entonces ya aparece melón. Nada más le pones los ojos y no hay mucho que hacer.
1: Una capa y listo.
0: Exactamente.
1: Dice, Mary Celeste, el barco fantasma también tiene que ver con One Piece, con el Going Merry de One Piece. ¿Ah, sí, neta?
0: Pues no sé. ¿Tampoco? No sé si tenga que ver. Es que, ¿cómo se llama? Merry significa sonriente como tal. Uh-huh. Entonces podría ocuparse para varias cosas. No es como que todos los que se llamen Jorge tienen que ver con Jorge aquí en cabina. O sea, parece ser, pero no es de la misma manera.
1: Me parezco a todos los Jorges, imagina. ¿Me parezco a Jorge Falcón acaso?
0: No.
1: No me contestes.
0: ¿O la gente piensa en ti cuando le pone Jorge al niño?
1: No sé, sería raro.
0: Sí, imagínate.
1: Dice Jesús, buena tarde en todas partes, ponte Exa. Eso, yo me pongo como Alex Intec cuando ya arreglé algo en la casa y cuando regreso ya está peor de cómo estaba.
0: Mi mamá me odiaba por eso, porque entraba con las botas sucias cuando ella había trapeado.
1: Es verdad, dice, y de los melones de Jalapa, yo que soy de allá, en mis tiempos solo estaban los de las damas de noche. Eso que, los del Jalitic, ¿no?
0: Oigan, me han contado. Voy a repetir, la carrera de melones son la fruta que la dejan ir corriendo, o sea, que gire por la bajada del puente Jalitic.
1: Sí,
0: no son personas de mucha pechuga corriendo. No se trata de eso.
1: Estaría divertido, mira, porque ya ves que, por ejemplo, en carnaval hacen lo del baile de mujeres casadas contra solteras.
0: Ajá.
1: Y son hombres vestidos de mujeres.
0: Exactamente.
1: ¿No? O como el encierro del burro. En Coatepec, no, perdón,
3: en Alvarado.
1: Así debería de hacerse.
0: Bueno, es
1: la
0: que
1: carrera de melones de hombres vestido de
0: puede ser, y ya no necesito más disfraz, o sea, yo ya tengo pechuga para aventarse.
1: Tú ya no tienes injertos. Digo, ya no necesitas.
0: Por acá, Oscariño, entra al kit y dice, saludos mis apreciados extraterrestres, excelente tarde de jueves para los dos. Por cierto, a mi buen Jonas, ya acepté tu solicitud de amistad. Gracias. Es que aparte,
1: Oscariño se dio el paquete todavía de tardarse un poco. Contestar la solicitud de Jonas.
0: Es que le quería mandarles la felicitación, pero como lo tiene privado, no podía. Dice, saludos también a mi buen amigo Marquiños, que no solamente comparte el mismo tipo de sangre que
1: yo. Eso yo no sabía, que
0: sino
1: compartía
0: también
1: la misma.
0: Somos hermanos de alma y espíritu.
1: Ándale.
0: Y en cuanto al tema, me pongo loco como Alex Intec cuando alguien trata de corregirme, cuando alguien quiere corregirme en un tema que yo domino al 100%. Sí pasa.
1: Sí pasa. Oye, me quedé pensando que Oscariño y Marquiños nacieron en bolsas diferentes como los cuates, pero no de un mismo útero, no de un mismo vientre, sino de cada quien con su mamá.
0: Pero sí pero se pueden considerar hermanos.
1: Sí.
0: O sea, por actitud, por el cariño que brindan, y también se parecen. O sea, es una realidad.
1: No, sí, es que sí se parecen, real.
0: Y les mandamos un fuerte abrazo. Oye.
2: La Unimente.
0: Espérate. Ahí está. ¿Sabes?
2: La Unimente.
0: Es que yo mismo me puse en camisa de 5 varas porque ya aumenté un montón de efectos aquí a la consola.
1: No son 5 varas, son 11 varas.
0: No, pues es que yo quería menos complejo, un poquito más ligerito.
1: Camisa de 11 varas, dice una señora. Nada más cinco.
0: El psíquico Harvey dice.
1: Oye, pero espérate, que Marquiños mandó una. Perdón que te interrumpa, pero Marquiños mandó una foto con Oscariño celebrando el cumpleaños, me imagino, de Oscariño. Qué, no, bueno, qué porte, qué elegancia, qué bárbaro, qué bien les sienta esa camisa del América los dos.
0: Nomás no me vayan a quitar la cartera. Con eso.
1: Con razón me cae también. Ignoren a Jonas, este fin de semana es el clásico. El sábado es el clásico de clásicos, América contra las Chivas. Si hay algún Chiva hermano, bueno, no lo considero tan hermano los Chivas, pero si hay algún Chiva que quiera apostar, manden su mensaje a ver qué apostamos.
0: La verdad es que soy consciente de qué carece mi equipo, así que mejor no meto ninguna apuesta nada.
1: ¿A tú vas a la Chivas? ¿No que al Cruz Azul?
0: No, yo le voy a la Chiva, yo te lo dije.
1: Ah, entonces pues vamos a apostar tú y yo.
0: Al rato termino pelón otra vez, caray. Amigos, ahora sí, mensaje del psíquico Harvey dice, me pongo como Alex Intec cuando eligen al coaching o constelaciones familiares o registros akáshicos en lugar
1: akáshicos.
0: De akáshicos. Acá no. En lugar de terapia psicológica.
1: Porque el psíquico, ¿cuál
0: es? Sí, el psíquico. Uh-huh. El psíquico, justamente. Es que le pusimos psíquico, pero es psicólogo. Entonces, hay que entenderlo. Es que gente no tiene el contexto de que es un psicólogo, justamente. Mi hermano, te mandamos un fuerte abrazo. Recuerden el tema extraterrestre del día de hoy. Enloquezco como Alex Intec. ¿Tú tienes alguna, George?
1: Enloquezco cuando como Alex Sinte cuando aparecen los comerciales en medio de una película.
0: Sí.
1: Sin decir qué plataforma.
0: No, terrible.
1: Que,
0: unas,
1: que aparecen más que otras.
0: No, sí me voy a quejar completamente. Si estoy pagando más de 200 pesos por la plataforma.
1: Es que eso.
0: ¿Por qué?
1: O sea, sí la estás pagando y aún así te aparece porque tienes que pagar más para que te desaparezcan esos comerciales.
0: Y antes cuando menos era plan con comerciales y plan sin comerciales.
1: Así
0: y
1: es.
0: Ahora es plan con comerciales, plan con menos comerciales y plan casi sin comerciales. O sea, de que no te libras del comercial,
1: sí,
0: no te libras.
1: Sé.
0: Hijos de la tostada, enloquezco como Alex Sintec cuando me sale la notificación de no estás en la red de la casa de este servicio. No puedes usar el Netflix porque no eres de la misma red.
1: Ah, sí, ya sé.
0: Ya no voy a compartir uno contraseña. Tú estamos pagando la misma red. Pero bueno, 12 minutos para que nos den las 2 de la tarde. Tú comunícate con nosotros en todas partes.
1: Pontexa.

0: tu ganado.
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19: La 1:55. 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

0: ¿Es Belísimo?
1: La verdad es que sí, o sea, bueno, es Dana y es Belinda.
0: Yo y Belísimo.
1: Y Belísimo.
0: Belísimo era el DJ. El productor de la canción.
1: Bueno, ya ves que en las siempre canciones de ahora nombres, ¿no? Dicen los nombres de todos los productores. Tal vez
0: es un productor nuevo.
1: Tal vez Belísimo es nuevo. Uh-huh. Él era ingeniero de sonido.
0: Exacto. Saludos a Belísimo.
1: Era Abelísimo, no sabíamos.
0: Ah, Abelísimo. Que era pariente de Abelito, ¿no? Ah, sí, es cierto. Podemos bautizar a nuestro productor Abel.
1: Como Abelísimo.
0: Como Abelísimo.
1: Sí, porque este sí es Abel tamaño completo.
0: Ajá, o sea que él produjo la canción de Dana y no nos dijo.
1: No, no nos contó. ¿Por qué no nos dices, Valecita, que estuvo con ellas para traerla?
2: Pues
0: tremendísimo,
2: pues,
0: ¿eh?
2: No sé, a mí tampoco me contó.
1: Uy.
2: Dice
1: uy.
2: Que a él le gusta Belinda, entonces yo creo que ahí va a haber un tema.
0: ya está el tema, acabamos de escucharlo.
2: No, no, no, se
1: va a haber
2: tabla. Va a haber ahí
0: va
2: algo.
0: Va a haber tabla. A mí sí me dicen, va a haber tabla, digo, ya las traigo, o sea, en las nachas. No
1: hay más, no hay más, sí. No hay más. Señoras, señores, 2293-01384, síganos mandando sus mensajes. Oye, Adrián García nos contesta justamente el que dijimos que borra sus mensajes con nota de voz.
0: A ver, ¿qué dice?
1: Él siempre es, pero bien avispado con el programa.
0: Avispado, pues, es que es bien avispado.
1: Sí, sí me sentí medio colombiano. Oye, ¿por qué siempre me ponen notitas en los canales de la consola? No puedo subir el canal. Ahora sí, a ver qué nos dice.
3: A mí me daría miedo que se me apareciera el cinta que en el cuarto oscuro y me dijera a que no sabías que esta es mía y la de Peluche también.
1: La canción de la familia Peluche, obviamente. Caray, contigo, manito. Oye, por acá nos manda mensaje Marquillos también al pendiente. Dice, disculpen, chicos, antes de la foto les mandé algo más para que lo chequen. Dicen, salud, mis exachavos. Y Valecita, ciertamente Oscariño y yo no solo nos parecemos, incluso somos del mismo tipo de sangre. Lo había dicho, Oscariño. Pero si pueden mandar felicitaciones por el día de ayer, adelante, porque pues no me comentó nada, caray. Les mando un fuerte abrazo. Gracias, Marquillos, gracias por estar aquí al pendiente. Y dice, en lo que es Cucumán, siente cuando me confunden con gente que me cae mal. A mí sí me da coraje cuando me confunden con gente que no me agrada. Y dicen bien claro, lo que te choca, te checa. Y sí, sí me ha pasado que me parezco mucho a gente que de plano no me gustaría parecerme, caray.
0: ¿Te caen mal los Jonas Brothers?
1: No, no me caen mal los Jonas Brothers. O sea,
0: te confunden mucho con ellos.
1: Pero sí me caen mal un montón de brócolis, bro, que están luego en los gimnasios haciendo mal rollo. Y sí parezco. Y luego, como me rapo de los lados también, sí pareciera que soy de la misma estirpe, de la misma clase.
0: ¿Te rapas de otros lados? No me contestes.
1: O sea, del pelo.
0: No sé por qué preguntes.
1: No, otros lados no he visto que se rapen. O sea, yo no he presenciado. Pero bueno, vamos con las efemérides cortas de un día como hoy. Estamos a 17 de septiembre. Qué bonito día, el 17 de septiembre. Un día como hoy, pero de 1923, nace Hank Williams, una de las figuras más importantes e influyentes de la historia de la música country. Justamente inspiración para gente como en su momento, iba a decir Hannah Montana en lugar de Miley Cyrus.
0: Hannah Montana.
1: Miley Cyrus y Taylor Swift, por supuesto. En 1962 nace Baz Luhrmann, director australiano responsable de películas como Moulin Rouge, El Gran Gatsby y la película.
0: Hay que poner la canción de Moulin Rouge, ahí se la puedes ir buscando a Valecitas con Pink, con M.I.A., con Lil' Kim. Y dile, escríbele cómo se deletrea Moulin Rouge.
1: Es que, aunque lo tengo aquí, Moulin Rouge.
0: Moulin Rouge.
1: En 1964 se inaugura el Museo Nacional de Antropología de México, considerado uno de los recintos culturales más importantes del mundo.
0: Y muy visitados por todos, ¿no?
1: Pues sí, ¿no? Debería ser.
0: Oye, en 1965 nace Yuji Naka. No estamos diciendo nada despectivo. Él es un desarrollador japonés y una de las figuras claves detrás de la creación de Sonic the Hedgehog, que no tengo idea qué es eso, pero seguramente
1: Sonic el erizo.
0: Pues precisamente yo nací.
1: Oye, pero muchos le decían Sonic el Hedgehog, porque no saben pronunciar
0: Hedgehog. Ah, ok, Sonic el erizo es aquí, lo bautizaron sí, en México.
1: Aquí en México. Es que Hedgehog significa erizo y yo conozco muchos que andan Hedgehog por la calle, te lo juro.
0: En 1968 nace Anastasia y tú dirás, ¿quién caramba es esa? No es la de la película esta rusa. Es una cantante estadounidense que alcanzó fama internacional con éxitos como I'm Out of Love.
1: También en 1969 nace Kay Flynn, vocalista de The Prodigy y una de las figuras más icónicas de la música electrónica.
0: Esta siguiente efeméride me emociona muchísimo y sobre todo a toda la comunidad de, en este caso, Rock en Exa, porque Guns N' Roses publicó Use Your Illusion 1 y Use Your Illusion 2, un álbum 2 en 1, que son dos de los álbumes más exitosos en la historia del rock, o sea, es la continuación una del otro. ¿Qué estamos escuchando?
2: Oiga, no sé.
1: ¿Qué haces, yo creo que este es otro Moulin Rouge totalmente diferente.
2: Es que busqué eso, pero no.
0: Ahorita te lo encuentra Jonas acá. Es esa valecita, ahorita la encuentras. Y también hoy es Día Mundial de la Seguridad del Paciente, impulsado por la Organización Mundial de la Salud para promover prácticas que reduzcan errores y daños durante la atención médica. Pero ahorita la ponemos completita.
2: Ah, okay.
0: Fomentando sistemas de salud más seguros para todos.
1: Yo creo que no podría celebrar eso porque no soy muy paciente y tampoco soy muy seguro.
0: No, y aquí en México, mira, sin entrar en camisa de 5 varas, dirías tú.
1: para no meterme en las once.
0: Pues así que digas muy seguro el sistema de salud, y menos hoy en día, pues no, ¿verdad?
1: Pues no.
0: Deja
1: pues
0: mucho
1: no.
0: que desear.
1: Ahí lo tienen, amigos y amigas. Vamos a irnos con más de lo bueno, más buena música. No sin antes invitarlos, por supuesto, a que estén más que pendientes con nosotros. ¿Qué creen? Hay algo grande que está por llegar. Es momento de cantar a todo pulmón porque XFM te consiente.
0: Espérate, te voy a interrumpir. Valecita, no estoy escuchando Elefante de Fondo.
1: Uy, Valecita.
0: Ahí sí, la que quieras, fíjate, la que más te guste, Elefante.
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0: Es que tiene un montón.
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0: Deja un pedacito de esa canción.

0: Cuentos.
1: ¿Te acuerdas? ¿Te acuerdas que cantamos esa canción, sí, Los extraterrestres con Chicharrock en el
0: Talento Playero?
1: Talento Playero, claro, en la playa.
0: Sí. Pero me encanta esta canción porque aparte se presta para jugar con la gente.
1: Sí, y no con sus sentimientos.
0: No, no, no. Bueno, es que esta es para cuando ya jugaron, exacto, con tus sentimientos, no para seguir jugando.
1: Oye,
0: con ellos.
1: Yo tengo una buena noticia acá entre nos.
0: A ver, échala.
1: Pues no le digas a nadie.
0: No le digo a nadie.
1: Los extraterrestres van a estar ahí.
0: ¡Eso!
1: En el concierto de Elefante.
0: Cantando, esta vez no nos vamos a trepar al escenario. No sé.
1: Sí. Tú no sabes cómo puede pasar. Pensemos cosas tremendas, dirá Chicharito, con otra palabra.
0: Es que creo que Chicharito sabe cosas. Pero bueno, ahí lo tenemos, amigos y amigas. Vamos a irnos con más música. Mientras tanto, tú quédate pegada a la frecuencia naranja y en todas partes.
1: Ponte Exa. Bueno, ¿y a todo esto encontró la canción de Moulin Rouge, Valecita, o no?
2: Sí, pero iba a dejar tantito la de
0: Elefante. Ah, okay.
1: Pero vámonos con la de Moulin Rouge. Ahí está.
0: Lady Marmalade.
1: Lady Marmalade.
0: Lady Mermelada.
1: Exactamente. Señorita Mermelada. En todas partes.
0: Ponte Exa.
1: Ponte Mermelada también en todas partes.
0: Queda pegajoso.

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0: Yo solo escuchaba Bidi Bidibadibu y escuchaba también Bidi Bamban.
1: Ah, es que tú no lo sabes, es un remix moderno justamente de las canciones de Selena con La Cenicienta. Por eso es Bidi Bidibamba, Bidi Bidibadibu y también Majin Buu.
0: Entra y también todo. Bubu.
1: Bubu.
0: Bubu.
1: Hola, Bubu. Soy más inteligente que los y promedio.
0: Y los labubus.
1: Habrá un labubu en forma de bubu mientras estás escuchando la estrella de Bidi Bidibu.
0: Estaría buenísimo.
1: Amigos, amigas, lo que está buenísimo justamente es lo que se avecina. 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
0: Dales ideas, ¿cómo sería un atuendo, un look ideal de bellaco o de bellaca?
1: Yo digo que el paliacate en la frente, okay, es parte de, podríamos hacerlo, una gorra de las grandes.
0: De lado, ¿no?
1: Sí, de helado, de cualquier figura referente. Oye, podría también ser el pantalón tipo cargo, que también a veces se usa. ¿Cómo se llama?
0: Aquí no sepa qué es cargo.
1: Bueno, es de los que tienen bolsas a los lados. Okay. Nada más. Justamente, ¿qué podría ser también? Cadenas. O sea, no de esas que usas para atarte, ni atar al perro.
0: ya ni que fuera un espíritu chocarrero, ¿no?
1: Halloween. Metidos de la llorona aquí. No, pero sí podría ser así como de esos adornos, anillos también, entre otras cosas, el bling bling. Ustedes saben.
0: Habrá quien no es que empleé un disfraz, o sea, así se viste. Me acordé cuando yo me decían que me disfrazaba de rockero y yo, no, pues no me disfrazo, o sea, así era, me he visto, ¿no?
1: Así era todo el tiempo. De hecho, parecía más integrante de RBD.
0: De hecho. Oye, pero entonces a las 5, aquí en MBS.
1: A las 5 los esperamos.
0: Recordamos la dirección.
1: Estamos ubicados en Avenida Habaneras número 602 en el fraccionamiento Jardines de Virginia para vivir la experiencia de Destino 2X. Ahora sí, vámonos con lo que viene.
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1: Para pa pa pa pa pararam. Amigos, amigas, Adrián Marcelo confirmó una tregua con Gala Montes. Asegura que ya no quiere seguir atacándola, que no quiere más pleitos. No se peleen, caray.
0: Yo creo que ya verla así, tocando fondo de cierta manera, le conmueve.
1: Pues es que
0: todos. Siento que le conmueve más a Adrián Marcelo que a todos los del grupito esto que tenían en la casa de los famosos.
1: Que supuestamente eran sus amigos.
0: Mayito, Ana de la Torre. Pues es que, otra Karime.
1: Pues es que pocos han sido los que se han atrevido a hablar de la situación. Y de hecho, creo que más gente externa ha sido los que han externado su preocupación por Gala Montes. Entre ellos, en su momento, Poncho de Nigris, Ricardo Farril y ahora Adrián Marcelo. Resulta que durante un encuentro con medios de comunicación, el conductor confirmó que recientemente tuvo contacto con la actriz para intentar limar asperezas y dejar atrás parte del conflicto que arrastran desde su participación en el reality. Según explicó, el acercamiento se dio directamente al principio. Perdón, no se dio directamente al principio, ya estoy cambiando toda la información, sino que a través de los representantes de ambos. La verdad es que Adrián Marcelo se ve un poco más tranquilo con respecto al tema. Vamos a escuchar qué es lo que dijo el buen AM.
0: AM.
1: A ver, sí. ¿Qué pacho aquí? ¿No te oye?
0: No, sí, la verdad, estoy bien contento con Gala Montes. Ya no tengo ninguna bronca porque es norteño, ¿no?
1: No, pero qué raro. No está sonando.
0: Sí, es raro, Adrián Marcelo, pero bueno, no hay que criticarlo. Ha funcionado su contenido. Bueno, de mientras en lo que acá jale el audio, recordar que Adrián Marcelo dejó claro que por ahora no tiene interés en volver a entrar en discusiones. Pues con Gala dijo, ya la neta no me hace estar ya no me nace estar tirándole, sería un juego ya muy repetitivo, y en eso estamos de acuerdo. Al ser cuestionado sobre las recientes polémicas que ha rodeado a Gala Montes, pues Adrián evitó emitir juicios sobre la situación personal de la actriz, pero creo que ya ha monetizado bastante con el tema de Gala Montes, y pero hasta Adrián Marcelo tiene límites.
1: Es que creo que no solo él, sino mucha gente. Aunque hay algunas voces que aseguran que Gala lo que está haciendo es más que nada una campaña de marketing para sí misma, la realidad es que...
0: ¿Cuál sí lo está haciendo? O sea, porque está sacando una canción, un álbum, me parece. Entonces sí aprovecha la funa y aprovecha sus en vivos para decir, ok, este es el drama, pero vayan a visitar mi música.
1: Justamente, pero yo sí quiero agregar algo al punto. De todos modos, hay que tener y conciencia de que esto nos puede pasar a cualquiera de nosotros. Así que, pues, hay que estar más que pendientes. Tenemos por acá, ahora sí, el audio de Adrián Marcelo. Esto fue lo que dijo.
4: Que ojalá esté bien. Yo te digo, no soy nadie para diagnosticar ni para andar aseverando si está bien o mal. Ojalá todo lo que vemos en redes pues sea parte de una estrategia para que su música llegue más lejos. Hoy por hoy puedo decir que de todo corazón le deseo que le vaya muy bien, y si me hubieras pescado hace un año, quién sabe, pero ahorita yo estoy feliz y contento, y ojalá ella también lo logre, o ojalá lo esté actualmente.
1: Ahí lo tienen, Adrián Marcelo en esa posición de soy neutro, tranquilo, no le guardo ningún coraje. Muy diferente a lo que sucedió justamente en su salida de la Casa de los Famosos.
0: Una Casa de los Famosos con Gala Montes, ahora sí que no se salga a las 24 horas después de haber entrado, con Alex Sintek.
1: No.
0: ¿Quién más meterías esa?
1: Otro, bueno, no, es que no quiero arriesgar tanto a mi Britney, por favor. Y no le entenderían nada a Britney Spears.
0: No, ni que fuera la Casa de los Dibujos. O sea, tampoco se trata de bizarrear tanto.
1: Bueno, pues podría estar divertido, porque creo que sería la más consciente y la más divertida. Thalía. Para que se ponga a cantar y hacer así malabares con también cuchillos. Como
0: no, eso no hace Thalía.
1: No, de hecho sí.
0: Pero no baila con cuchillos.
1: No arriesgándose. No como Britney, que sí se lastimó, de hecho. Pero bueno, ahí está el dato, señoras y señores. Ustedes digan qué es lo que opinan al respecto. 2293-0134.
0: Y que ya los andan shippeando. No es cierto. O sea, que ya no se vayan a tirar no significa que se quieran tirar.
1: Y nosotros al rato, ¿no? Como todas las predicciones de este programa. Dice, Adrián Marcelo anuncia que se va a casar con Gala Montes, ¿no es cierto? No,
0: mira, ya este mundo está tan de cabeza que todo puede ser posible.
1: Amigos y amigas, nos vamos con los auténticos decadentes. Te quiero tanto, es lo que escuchas y en todas partes.
0: Pontexa.

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16: 2:38.

0: Las 2 de la tarde con 41 minutos. Señoras, señores, se comunican por acá los radioescuchas anónimos. Dicen, Exa Chavos, mi querido Jonas Brothers, George de las ausencias.
1: ¡Hello! No, ¿qué pasó? Ya no. No estoy grabado.
0: Andan igualados. Dice, aquí estamos en la escucha. Oye, con respecto al tema, iba a opinar, pero mejor no. ¿Sabes qué me pone como Alex Intec?
1: Dice, iba a opinar, pero mejor no, porque me voy a enojar y literalmente se va a poner como Alex Intec, ¿no?
0: No, ¿sabes dónde sí me molesta? Cuando alguien te escribe muchas veces y borra el mensaje varias veces. O sea, en lugar de editarlo, en lugar de pensarlo bien, como que te deja con la duda en varias ocasiones.
1: Ya sé.
0: O sea, y tienes varios eliminado, eliminado. Si me ibas a mentar a mi progenitora, ¡hazlo bien!
1: Es verdad, es verdad. Me pongo como Alex Intec cuando un conductor no usa las direccionales.
0: Sí, definitivamente.
1: Ya se molesta. O sea, las traen de adorno. Es más, tengo una teoría. O son muy sosos o no saben para qué son.
0: Es que o sea, de repente
1: no
0: como
1: saben
0: que
1: existen.
0: Se espantan. Dice, hay una luz, una luz.
1: Una luz cegadora.
0: Un disparo de nieve. Oigan, aprovechamos para mandarle saludos enormes y un agradecimiento grandísimo con aplauso y todo integrado.
1: A Clay, Clario, como le querramos decir, porque es acá de la familia extraterrícola que nos consiente.
0: Nos mandó unos cupcakes que sabemos que van a estar deliciosos. Todavía no le anclamos el diente.
1: No, hombre, y nos trajo para cada uno para que no hagamos mordida de tres en lugar de beso de tres, mordiéndole los tres valecita, Jonas y yo al mismo. Trajo un cupcake para cada quien que vamos, por lo pronto prometemos comerlo de postre al ratito.
0: De postrecito, ¿no? Sí, qué rico. Gracias, Clay. Gracias
1: también
0: por consentirnos.
1: También lo trajo Arita, por cierto. Gracias.
0: Sí, gracias. Es que mira, también ha platicado con Arita porque he estado escuchando el programa. Uh-huh. Y justamente, a través de, ¿cómo se llama? Del programa, le dijo Arita que pues nada más nos consiente a nosotros, que ya hacía falta.
1: Te queremos, Clay, te queremos. Y luego dinos cómo te encargamos, porque sí nos gustaron, ¿no?
0: Belén por acá nos dice, oye, contexto de Alex Intec. Ah, bueno, para los que no sepan y no escucharon la nota de ayer, se enojó. No importa cuándo oigas esto. Se enojó. Le tocaba a Alex Intec estar en una presentación en la alcaldía Benito Juárez, allá en México. Tenía que cantar en el grito. Lo normal, ¿no? Pero en lugar de cantar, se puso a hacer un monólogo estilo Alex Intec, más que otra cosa.
1: Parecía concierto religioso de estos, así que se intensean también.
0: Ah, sí.
1: Porque aparte no había yo escuchado, pues, ese es un clip que apenas vi en la noche de ayer, que estaba cantando, interrumpía su propia canción para encima de su propia canción, de su melodía, hablaba y regañaba a la gente, ¿no? Pero pongan atención a esta parte de la canción.
0: Porque esto dice, porque defender a la gente.
1: Porque estas sí son para grabar.
0: Y aparte, o sea, ya la gente estaba tan espantada que una parte que sí era parte de su show lo sacó de onda, que era la parte de la canción de las chicas cocodrilo, que dicen, la alcaldía me dice que tenemos que detener el concierto porque hay algunas chicas mordiendo a hombres. ¡Las chicas cocodrilo! No, y lo pronto es que como ya la gente ya estaba bien pasmada porque pues acaba de tirar improperios contra Alex Lora.
1: Oye,
0: contra
1: Bad Bunny. Que se subieran al escenario unas chicas y que les iba a dar un beso.
0: No, sí dijo, súbanse, les voy a dar un besito. Oye, pero no es acoso, porque luego ya ven que la gente dice, nadie lo había pensado.
1: Sí, ya sé, no, qué bárbaro.
0: O sea,
1: bárbaro.
0: Solito se empina.
1: Alex Intec,
0: ¿no?,
1: contra Alex Intec en el Ring Royal.
0: Yo creo que sí. Alex Intec bueno contra Alex Intec malo.
1: Contra Alex Intec.exe.
0: Yo ya sabía que iba a ser mala influencia Alex Intec desde que secuestró a Alvin y las ardillas.
1: Me pongo como Alex Intec cuando estás limpiando.
0: Ajá.
1: A lo que decíamos hace rato, ¿no? Y alguien ensucia exactamente el lugar donde acabas de limpiar.
0: Sí, caray, cuando no respetan, es mi piso trapeado.
1: Oye, esta me encanta. Cuando vas perdiendo en una discusión, te quedas pasmado, no dices nada, pero después pasa el rato. ¡Sí, le hubiera dicho esto!
0: Bueno, Alex Intec
1: le pasa. Sí le ganaba.
0: Alex Intec le pasa lo contrario, está en su casa y ¡ay, no hubiera dicho eso!
1: Es el meme de no debía hacer eso, ¿no?
0: No debía hacer eso varias veces. Yo todavía me acuerdo en los tiempos tempranos de Twitter, cuando criticábamos.
1: Fue de los primeros que se peleaba en Twitter.
0: Fue de los primeros,
1: ¿verdad?,
0: que se peleaba en Twitter y todos decíamos, ¿qué será que no tenga community manager? Y hasta la fecha no creo que lo tenga.
1: No,
0: definitivamente. Él controla sus redes.
1: Si se perdieron el comentario al inicio del programa, tengo dos teorías. O lo mordió Gala Montes. O la peluca que trae o el injerto que trae de cabello era de alguien que era malo.
0: Sí,
1: se quedó ahí eso.
0: Sí, era el pelo de algún supervillano, por supuesto.
1: Exactamente.
0: La verdad. Pero bueno, amigos, amigas, queremos aprovechar que estamos de buenas, que estamos echando cotorreo, para invitarte a algo que todo veracruzano estaba esperando. Porque este viernes 18 de septiembre, los Piratas FC vuelven a casa para enfrentarse contra los Venados.
1: Así es, mañana tenemos exapases. De hecho, los extraterrestres tenemos varios pases. ¿Son familiares? Ah, son dobles.
0: Son dobles.
1: Son dobles. para que vayas al Pirata Fuente a apoyar a los piratas, sentir la intensidad del encuentro y vivir el ambiente de fútbol. Entonces, obviamente, en el Puerto Jarocho, que extrañabas mucho el fútbol, para que ya no lo extrañen tanto, pues mañana hay partido, 7:00 p.m. en el Pirata Fuente, Piratas FC contra Venados FC.
0: Oye, pero sí lo voy a decir,
1: No es, FC no es Focos y Cocos.
0: Los piratas de Focos y Cocos, no.
1: Suena bastante mal eso, así
0: no,
1: que
0: no, y bastante veracruzano, pero espero que no. Oye, ahí sí lo puedes decir, me pongo como Alex Inter cuando no gano mi boleto.
1: Exacto, no se pongan como Alex Inter, participen. ¿Cómo vamos a arrancar la dinámica, Jonas, para
0: bueno,
1: que
0: en primer lugar,
1: goles?
0: Son 5 pases dobles los que tenemos. O sea, puede haber 5 ganadores.
1: Ah, tenemos un montón, ¿está bien?
0: Lo único que me tienen que decir, lo único que nos tienen que comunicar, bueno, primero que nada, la clave naranja que te la tienes que saber.
1: Claro.
0: De cajón. Y después, para contestarlo para todos los amantes del fútbol, ¿cómo se llama cuando un jugador está adelantado a los demás jugadores? Uh-huh. Y justamente tienen que detener el partido.
1: Adelantado se llama, ¿no?
0: No, tiene un nombre.
1: FC no es de fuera de... Ah, ok, no voy a decir.
0: No es eso. FC de Fernando Carmona.
1: Fuera de cajón. FC sí no es de fundas y cables.
0: Oye, si tuvieras una tienda de fundas y cables, yo sí le podría decir. FC. Ajá, o sea, tecnología, FC.
1: FC.
0: Fundas y cables. Ay, caray. Manden su mensaje al 2293-01384. Vamos a revisar a los ganadores. Recuerda mandar tu mensaje y
1: vamos a revisar sus mensajes. No crean que van a venir y a ver. Revisión. Pasamos báscula.
0: Báscula de mensaje. Pues ahí lo tienen, amigos y amigas. Recuérdenlo. El partido entre Piratas FC y Venados FC en el Luis Pirata Fuente, 18 de septiembre. Queremos que estés con nosotros a las 7 de la noche.
1: Y tienes que estar ahí para que no te dé F de FOMO.
0: F de FOMO. Oye, es que han estado buenos los partidos, caray. Así es. Ay, emocionante. Vámonos con más música. Taylor Swift con The Fate of Ophelia. Sí, parece que estaba lengua. Todas partes.
1: Yo creo que dijiste Ophelia y no Sofía.
0: No.
1: En todas partes.
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4: Buenísimo, buenísimo, ya lo escuchaste. Destino 2X es este fin de semana. Y además, los últimos exapases con la super ventaja y el plus de estar con Ucielito Mix, Mátalo Papi, en una precisamente convivencia exclusiva, en un meet and greet a las 5 de la tarde. O sea, en un ratito, váyanse preparando. Seguramente ya se están vistiendo de bellacos, o para algunos, solo vistiendo. Y no importa, porque aquí los vamos a recibir y hasta les vamos a dar su exapaz para que vayan a Destino 2X. Aparte, un buen lineup, ¿eh? Nesquik, El Malilla.
5: Láncense con nosotros a través de la frecuencia naranja. Y mira, lo mejor de todo es que incluso va a haber meet and greet con Ucielito Mix. Así que pendientes. Así es.
4: Nos vemos a las 5, porque por aquí vamos a andar los extraterrestres. 3:08. Buen provecho si estás comiendo. Maneja con precaución si vas al volante.
5: No me hables de comida.
4: Espero que tú sí cumplas tu antojo y no te quedes con las ganas, porque si de antojos hablamos, Valecita, ¿qué estaba diciendo Jonas desde hace rato que quería comer hoy o que tiene antojo desde hace unos días?
6: Quería comer pozole, pero ¿sabes qué es lo peor?
4: ¿Qué pasó?
6: Que yo también quería comer pozole.
4: Le antojó a Valecita. Me antojó a mí también, dicho sea de paso. Y bueno, resulta que Jonas dijo: no se preocupen,
6: Yo resuelvo. No se encandiló.
4: Exacto, él siendo un hombre que resuelve, dijo: vamos a pedir un pozole. Pero no contaba con que ese pozole se convirtió en chiles.
5: Imagínense, quería pedir pozole y me mandaron puro chile.
4: Pero a ver, contexto, también tú abusas. O sea, no le encargó un pozole a la señora, a la vecina que hace el rico pozole casero. No, según Jonas, que yo no sabía, venden el pozole en lata.
5: Es que existe un rico pozole en lata, no voy a decir marcas, que he estado comiendo desde el año pasado, justamente en estas temporadas de mes patrio, lo descubrimos mi novia y yo. Entonces ha sido nuestra costumbre, porque se vende todo el año.
4: ¿Y si está rico?
5: Sí, sí está rico, sí está padre. A diferencia de otras cosas en lata, como...
4: ¿Qué tiene? ¿Garbanzo?
5: No. Tiene sí el carne. Maíz. El maíz, carne maíz. De cerdo.
4: Ok.
5: Hay dos versiones, el rojo, el blanco. Es delicioso. A diferencia de otras cosas como los tamales estos que venden luego en paquetas que nos harán ricos.
4: Bueno, y Jonas dijo, no se preocupen, voy a hacer que lo prueben porque está bastante rico. ¿Y qué hiciste?
5: Ocupé una de estas aplicaciones de entrega para pedirlo justamente a una tienda, para que me lo mandaran.
4: Ajá.
5: Tú sabes, ahí eliges los artículos
4: antes,
5: y demás.
4: Antes no lo habías pedido por aplicación, había sido tú físicamente agarrar ese pozole.
5: Justamente, bueno, es que en esta 15 sí lo compré así. O sea, sí lo pedí por aplicación.
4: Y todo bien.
5: Todo bien, todo bien. Me entregaron mis dos latas de pozole. Pues resulta que en esta ocasión...
4: Pidieron puro chile.
5: Pido las latas de pozole, llega la entrega. Aparte lo pedí con unos refrescos.
4: Ajá.
5: Una reja de refrescos. Me dan la reja de refrescos y veo que las latas son más chicas de lo que eran las latas de pozole. Pues resulta que eran latas de chile jalapeño.
4: Oye, estamos grabando esto para las redes sociales. ¿Tienes por ahí el chile? Así que No vamos a enseñar la marca. Préstamelo. Por acá, por debajo, porque
5: espérame.
4: Pues de alguna manera lo quiero mostrar sin que se vea la marca, porque no es nada en contra de la marca, no es nada en contra, incluso, bueno, yo creo que sí es en contra del repartidor.
5: No, más
4: del repartidor que dijo: a ver, ¿qué diferencia puede tener? El joven de seguro es fan de esta marca, no hay pozole, pues le llevamos unos chiles.
5: Es que eso sí lo voy a reconocer, caray. Son de la misma marca del pozole. Eso sí. pero no entiendo en qué momento decidieron que eran buen reemplazo. La aplicación de entregas tiene esta función de, si no está el artículo que tú quieres, ajá, te mandan a otro tipo de artículo, okay, del mismo producto, pero de diferente marca.
4: Ajá, pero que sea lo que tú quieres. O sea, oh, en este caso tendrían que haber buscado otro pozole.
5: Exactamente. Pero... o te preguntan exactamente si quieres que te lo envíen y te hacen el reembolso. Okay. Pues sí me hicieron un reembolso porque la diferencia de precio es, pero alguien dijo, pues este hombre quiere pozole, pues voy a mandarle dos latas de chile.
4: Pero a ver, no sabíamos, te hicieron el reembolso, tú no te quejes, te dieron chile gratis.
5: Bueno, pero uno no está tan contento.
4: Premio, castigo, ya depende de ti.
5: Dos latas de chile, o sea, literalmente pedí pozole, bueno, y me dieron puro chile.
4: Tenía mucho antojo. ¿Esto puede cubrir también tu antojo, vale? En lugar de pozole, ¿quieres chile?
6: No, porque no como chile.
5: No, o sea, todo mal. Oye, por acá
4: dice Madison, yo también vi esas latas, ¿a poco sí saben chidos? Pues Jonas dice que saben chidos.
5: O sea, las latas del pozole sí saben chidos, uh-huh. Las latas del jalapeño, pues cada quien, o sea, no es lo mismo. Bueno, al rato una licuadora y un poco de, ¿cómo se llama? De agüita y ya hacemos
4: chile,
5: las enchiladas.
4: El chile jalapeño es de calidad, ¿no?
5: Sí, es de calidad.
4: No, mucha honra.
5: Prefieran chile jalapeño.
4: Dice por acá Madison, por cierto, los estoy escuchando desde que comenzó el programa, solo que apenas me ando reportando. Muy bien, Madison, buen provecho, no sé si vayas a comer pozole en lata, espero que a ti si lo pides te llegue el correcto.
5: Por allá, le mandamos un saludo enorme a Jazz, dicen, ¿saben los gustos del Jonas, hijo de la tostada? Bien atascado, caray. Vamos a irnos con más de lo bueno, más buena música. The Weeknd, al que no le toca el pozole cambiado por otra cosa, con esto titulado Blinding Lights.
4: Pero mira, velo por el lado amable, tienes cupcake rico de postre.
5: Sí,
4: ya pero no vas a poder comer pozole.
5: Sin pozole, ¿verdad? Cupcake. Ya mejor me voy por comida china. 3:13 en todas partes.
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0: Aquí nosotros no te mandamos a la goma, te mandamos pero a los mejores lugares, caray. Y ahorita queremos que te vayas, bueno, no ahorita, pero sí queremos que te vayas al estadio Luis Pirata Fuente a disfrutar de lo mejor del fútbol con este partidazo que va a suscitarse entre Piratas y Venados.
1: Bueno, es que es mañana ya, a la vuelta de la esquina. No, literalmente.
0: Yo creo que la gente
1: a la vuelta está el estadio de Pirata Fuente.
0: De hecho sí. Yo creo que la gente andaba con ansias de fútbol, todavía. Lo bueno es que se han comunicado con nosotros. Gracias por acá. Nuestra primera ganadora, Elizabeth Aparicio.
1: Pero antes hay que decir cuál era la respuesta.
0: Bueno, no, pero primero quiero mencionar algunos para no vaya a ser que llegue otro y le spoileemos todavía. También fuerte el aplauso, por favor, a nuestro buen Adrián García.
1: ¡Bravo!
0: La respuesta correcta era fuera de lugar.
2: ¿Cómo dices que dijiste?
0: Sí, cuando te pasas del espacio. Oye, ahorita con la tecnología todo lo marcan digital y me encanta que ahora no puedes saber realmente si fue fuera de lugar, si se te pasó algo que no. Lo que me da mucha risa es que ponen esta como barrera, como muro transparente, y ponen nada más el pedazo que se les pasó en el fuera de lugar. Y luego hay unos que se les han puesto la pelona, la frente, el codo. Hay uno que se le pasó cierta cosa,
1: sí,
0: que no debía
1: ser. Sí, masculinidad.
0: Su masculinidad. Ahora sí, tenemos dos ganadores. Ahí esperamos su nombre completo. Pero si tú todavía quieres asistir a este partido el día de mañana, tienes todavía otra oportunidad. Con que nos digas cómo se llama el jugador que se encuentra en la portería y que puede usar las manos para detener el balón, con eso estás del otro lado.
1: Que se llama igual como el que abre el portón.
0: Exactamente. O sea, ¿cómo se llama la posición? No voy a decir Manuel, Iván, Ignacio.
1: Si saben el nombre del portero real de los Piratas, pues está bien, mándenlo.
0: Ahí hubo spoiler, pero bueno. Listo y puesto, amigos y amigos, nos vamos a ir con la Chismexa. No se vayan.
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0: Para pa pa pa pa pararam. Amigos, amigas, la tensión se está viviendo por todas partes. No solo en cabina porque no me trajeron mi pozole, sino también en la granja VIP, caray. Oye, yo pensé que Kuno iba a ser súper amigo de Niurka. Yo lo creí.
1: Y no, ¿eh?
0: No.
1: Oye, pero antes de hablar de la granja VIP, bueno, sí, pero me pongo a pensar que si tú entraras ahí,
0: ajá,
1: sí ganabas, ¿eh? O sea, tú sí has ordeñado vacas.
0: Sí.
1: Sí cocinas.
0: Sí.
1: Pues haces tu cama, creo.
0: No, esa la compré. Pues es que sí,
1: has dormido en paja.
0: Sí, después de mucho tiempo. Amigos, amigas, la verdad es que sí. Oye, bueno, ¿tú crees que tuvieras lo suficiente para poder soportar?
1: No, en la granja.
0: En la casa de los famosos, mejor. Para
1: sí,
0: que te pelees con Jair por el jamón.
1: Sí, sí.
0: Bueno, Kuno explotó contra Niurka por unas cosas bastante tremendas. Todos saben que se ha dicho más de una vez que Niurka Marcos es santera. Uh-huh. Y ella lo dice orgullosa.
1: Santera, no antrera. Antrera tal vez fue
0: mucho,
1: ¿no?
0: Tal vez en su etapa joven, ¿no? Pero es santera. Y esto de alguna manera no le trajo buenas vibes a Kuno. Hay una escena que se ha vuelto viral ahorita en redes sociales donde Niurka abraza a Kuno y le empieza a decir cosas al oído.
1: Niurka la única que abrazó a Kuno.
0: Sí, justamente, pero ya sabemos por qué
1: así Kuno casi no le abraza, ¿no?
0: Sí.
1: A ver, cuenta, pero yo no me sé muy bien ese chisme.
0: Bueno, resulta que estaban ellos en la comida antes de todas las galas.
1: Ajá.
0: Y agarra y Niurka abraza a Kuno, le dice que pues se apoyen entre ellos, pero lo abraza muy de manera incómoda, fuerte, y le empieza a hablar al oído.
1: O sea, como Alex siente regañando en su concierto.
0: Más o menos.
1: Incómodo.
0: El punto es que todo esto parece no haberle caído bien a Kuno, que en un posicionamiento decidió contestarle a Niurka y decirle que no lo volviera a tocar. Escuchen bien.
5: Ándale. Ustedes, porque a pesar de que la casa o la granja está dividida, sí creo que podemos tener relaciones únicas e individuales. ¿Me explico? Entonces, que nada resuene de lo que voy a decir. En mi caso, voy a estar hablando a la granjera Niurka.
0: Niurka, directamente.
5: Así mismo.
6: Kuno, dale tus razones de frente.
5: Bueno, primeramente creo que tu juego ha sido súper predecible porque, bueno, ya vimos al alma en pena caminando por los pasillos arrastrando los pies. También hemos visto a la niña que ya se quiere ir de aquí del juego haciendo maletas llorando. Hemos visto a la niña que también se emociona y juguetea. Bueno, eso te lo valoro porque creo que todos nos emocionamos aquí. Pero bueno, es muy predecible, es algo que ya hemos visto anteriormente. Asimismo, amor, es súper peligroso el tema de la religión y lo respeto muchísimo, pero en dos ocasiones me lo has repetido, me has tocado y además me has abrazado sin mi consentimiento. Si te quedas, no me vuelvas a tocar por el bien de mi integridad, por el bien de mi público y de mi familia, porque sabes que has tú misma dicho en el pasado lo peligroso que es esto. Entonces te prohíbo que me vuelvas a tocar, que me des un beso de Judas y que además me quieras hacer creer que de verdad estás de mi lado. Mi lealtad está muy clara desde antes de iniciar este juego y eso es con mi familia. Y sí, Manelik.
1: ¿Qué dijo el último?
0: Sí, con Manelik. Sí, con Manelik, que ella está del lado de Manelik. Él está del lado de Manelik.
1: Ah, ok, ok.
0: 100%. La verdad es que esto lo escuchamos, lo que dijo, pero también lo que sorprendió fue la cara de Niurka.
1: No se lo esperaba.
0: No se lo esperaba, se sorprendió porque ella pensaba que ya tenía en la bolsa bien metido a Kuno. Y no, caray. ¿Qué nos traerá para futuro en la casa de los... no es cierto. La granja VIP.
1: La casa de los granjeros.
0: La casa de los granjeros. No, qué bueno que esta nota no es patrocinada, imagínate. Un Pedrito Sola, caray. Que justamente está ahí también, metido. Oye, en la granja.
1: Me quedé con la curiosidad porque la verdad no he visto tanto el reality. ¿Contestó Niurka algo?
0: Lo que pasa es que en esos posicionamientos es nada más que te digan las cosas.
1: ¿Así se llaman posicionamientos? Igual
0: no,
1: que
0: no
1: la
0: son
1: casa
0: posicionamientos, pero es un posicionamiento.
2: Es que los nominan cara a cara, o sea, no es como en la de Televisa.
1: ¿Y así
2: que...
1: se llama cara a cara?
0: Esa es una sesión de... No, pero sí, es justamente
2: sí,
0: eso.
2: O sea, no es como que anónimo, entre comillas. O sea, es tú nominas a tal.
0: Ahí no hay voto secreto, sí. Es tal cual. Sí, sí, o sea, sí. ¿Y qué prefieres? No voy a decir otra cosa que está muy fea. Mejor que bueno que sí los nominen en su cara. Amigos, amigas, tenemos que irnos con más buena música. Regresamos en un momento más. No se separen y recuerden seguir participando por sus boletos para asistir a Piratas contra Venados.
1: Me llamó la atención que Vale aportó y gracias. Significa que tú ves ese reality de la granja, ¿ves?
2: Lo estoy empezando a ver.
1: ¿Y sí. a quién le vas? ¿Quién crees que llegue?
2: Bueno, es que yo siempre he sido Team Mane. Siempre, en cualquier reality.
1: Yo también quiero mucho Mane de la Parra. Le mando.
0: Yo pensé que hablaban de Manu, el chico de servicio. Recuerden, amigos y amigas, en todas partes.
1: Ah, pues sí que iba a contestar, Vale, porque ya estaba yo aportando. Contéstalo tú, Vale.
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1: Eso.

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3: Antes de que haya avistamientos de bellacos y bellacas a las 5 de la tarde, recuerden, porque mira, estoy contestando un mensaje que aquí en el WhatsApp preguntaron, no he escuchado que digan nada del destino 2X.
4: Hemos estado repite y repite todo el día. ¿Quieres asistir a Destino 2X? Pues primero que nada, ven aquí a nuestras instalaciones de MBS Radio, Avenida Banderas número 602, fraccionamiento Jardines de Virginia. A las 5 de la tarde, vístete de bellaco o de bellaca. Aquí te vamos a proporcionar tu Exapass para Destino 2X, pero aparte puedes ganarte justamente tu entrada al Meet and Greet con Ucielito Mex.
3: Mándala suave. Mira, tal cual estoy escribiendo aquí la dirección. Avenida Banderas 602, fraccionamiento Jardines de Virginia.
4: Ahí lo tienen. Para que no les digan, para que no les cuenten, aquí justamente consentimos a la audiencia. ¿Quién te apapacha como nosotros, caray? Por cierto.
3: dice Hash. O sea, sí han dicho lo de Destino 2X, pero también ha estado repitiendo de que le llegaron chiles a Jonas. Sí, las dos cosas son las que más hemos estado diciendo.
4: Bueno, es que han sido parte del programa. Y es que una fue nota involuntaria. ¿Te das cuenta que este suceso barrió varias cosas que teníamos en el guión? Pero bueno, amigos y amigas, ahora sí nos vamos a meter de lleno a el expediente naranja. Señoras, señores, tenemos una historia bastante padre que espero que ustedes puedan, pues ahora sí, reflexionar. Porque te vamos a hablar de el misterio del Mari Celeste, el barco fantasma que apareció sin tripulación.
3: ¡Ay, mamachita!
4: En diciembre de 1872, una embarcación británica llamada Mari Celeste fue encontrada navegando sola en medio del Océano Atlántico, cerca de las Islas Azores. El descubrimiento fue realizado por la tripulación del barco Dei Gratia, cuyos marineros notaron que la nave avanzaba sin rumbo claro y sin responder a ninguna señal.
3: Resulta que cuando abordaron la embarcación encontraron una escena tan extraña como inquietante. El barco estaba en condiciones relativamente buenas. Llevaba su carga prácticamente intacta, tenía provisiones suficientes para continuar el viaje y conservaba a bordo muchas de las pertenencias de quienes viajaban en él. Sin embargo, no había rastro del capitán Benjamin Briggs, ni de su esposa, ni de su hija de 2 años, ni de los 7 tripulantes que habían partido semanas antes desde Nueva York.
4: La investigación

0: reveló que tampoco existían señales de violencia o de una lucha a bordo. No había evidencia de piratas, motines o ataques externos. Y el único elemento importante que faltaba era el bote salvavidas. Esa ausencia alimentó la teoría de que la tripulación pudo abandonar voluntariamente el barco ante algún peligro que consideraban inminente.
1: Bueno, pasaron los años, bastantes de hecho, y empezaron a surgir numerosas explicaciones. Una de las más aceptadas sugiere que los vapores del alcohol industrial que transportaba la nave, en este caso, pudieron provocar temor a una explosión, llevando a la tripulación a evacuar temporalmente el barco. Otra hipótesis plantea que una tormenta o una falla de navegación fue la que separó a los ocupantes de la embarcación principal cuando ya se encontraban, de hecho, en el bote salvavidas.
0: Pero las teorías más sorprendentes tampoco tardaron en aparecer. Se habla de monstruos marinos, fenómenos sobrenaturales, secuestros extraterrestres. Nosotros no secuestramos a nadie ahí. E incluso misteriosos experimentos que jamás pudieron comprobarse. ¿Te acuerdas ahorita que salió esto de la película de la Odisea?
1: Sí.
0: ¿Que hubieran sido las sirenas?
1: Puede ser.
0: Ahí estaba sin bandera. ¿Eres sirena?
1: No. Bueno, ya tiene más de siglo y medio, de hecho, esta historia. El Mary Celeste o el Mary sigue siendo considerado el barco fantasma más famoso de la historia y uno de los grandes misterios sin resolver del planeta. Me parece que han hecho producciones.
0: Películas
1: basadas en esta historia del Mary. Pero bueno, encontrarlo navegando solo, con la comida servida, la carga intacta y toda su tripulación desaparecida, es una historia que sigue pues desconcertando al mundo hasta nuestros días.
0: Y nunca nadie supo qué pasó con la tripulación, porque no es como que se los encontraran en otro lado después. O sea, jamás dieron con ellos.
1: ¿Cambiaron de realidad?
0: Podría ser, ¿eh? Podría ser. Oye, ¿pero qué pasa si cambias de realidad y vas en un barco y en la otra realidad no hay nada? O sea, te quedas flotando ahí.
1: No, yo creo que sigues en el barco, sigues donde tú estás. Ah, bueno, en este caso el barco fue el que apareció sin la tripulación.
0: Sí, fue sin la tripulación. Razón. Ellos usaron este bote salvavidas tal vez para ver, supuestamente estaban llegando a algún lado y ahí desaparecieron.
1: Ah, creo que está basada en esta historia una producción de Netflix, que son de los mismos productores de Dark, pero la neta no pegó esa serie.
0: Ajá.
1: No me acuerdo cómo se llama, la voy a buscar.
0: Pero es comprensible que la gente le tenga miedo al mar. Conocemos menos del mar que del espacio.
1: Así es.
0: Eso es real. Hay todo tipo de criaturas. Y lo único que tenemos que tener en mente y en cuenta es que, como decían los sabios marineros, al mar no hay que tenerle miedo, hay que tenerle respeto. Lo mismo decía mi papá de la electricidad y por eso no me dejaba andar preparando cables.
1: Tal cual se llama la producción que acabo de decir de Netflix, 1899. ¿Cuándo fue lo del Mary?
0: Lo del Mary
1: en 1872, más o menos.
0: Le aumentaron 7 años para pa redondearle ahí. Caray. La verdad es que este se une también a muchos mitos de barcos que han surgido. Ha habido también embarcaciones que aparecen años después. Nosotros tenemos que, pues ahora sí, ir cerrando con esto. Pero bueno, estando más al aire para ir cerrando, Valecita, porque nuestro cierre del programa también da miedo porque la gente quisiera que no acabara, pero tampoco es para que andemos con el terror aquí de fondo. Amigos, amigas, 2293-0384, nuestra línea de WhatsApp, gracias por dejarnos un mensaje. Dice Josh, era el Kraken. Era el Kraken, caray. Pues yo diría que sí, podría
1: muy
0: haber
1: rica
0: sido.
1: Esa bebida, ¿eh? Es un
0: buen mix. No, a mí de pronto también me hace tirarme del barco. Pero bueno, amigos y amigas, nos despedimos, pero tenemos nosotros una cita a las 5 de la tarde aquí justamente con los participantes del Meet and Greet de Ucielito Mix. Quédate con una hora de Exa Hits y llega Arita Viveros a las 5 de la tarde. Un aplauso enorme. Gracias, Valecita, que el día de hoy nos estuvo apoyando.
1: Uno nada más. Uno enorme, así que suene fuerte. Ahí está, gracias. Ahí
0: lo pedoleó.
1: Parece que estabas matando moscos.
0: Para Valecita, que se encargó de los controles, la otra parte de los extraterrestres, contentos de que estuviera en cabina, caray.
1: Los amo mucho, gracias. Espero volver pronto.
0: @ vos, Jorge Sosa, síguelo en sus redes sociales, ¿cómo no?
1: Y a mi hermano, @ Héctor el Jonas, sé que suena como con Y, pero en realidad se escribe con J, o sea, Jonás, Héctor el Jonás.
0: Ahí me encuentran. Dicen por acá, tengan cuidado. Cierren, no vaya a salirles la niña extraterrestre.
1: Oye, sí, es cierto, no le pusimos nombre.
0: Yo creo que
1: vayan pensando para el programa de mañana.
0: Sí, para mañana. Amigos, amigas.
1: Le podemos poner Mari Celeste.
0: Mari Celeste. Se va a sentir hasta elegante. Ay, soy Mary. Mary Celeste. Amigos, amigas. Mejor
1: Mary Naranja.
0: Mary Naranja. Sí, cierto. Mary Orange.
1: Or, ajá, Mary Orange.
0: Orange Mary también, ajá, podría
1: Orange
0: ser.
1: Orange Mary.
0: Orange Mary. De. Ah, no, iba a cantar esa canción más terrorífica. Pero nosotros tenemos una cita mañana en punto de la 1 de la tarde con más. Porque nosotros somos, fuimos y seremos
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1: Aloha.

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3: Hola, hola, ¿cómo estás?

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0: 3. 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
0: Así es, mi querida Ivette. Pues nosotros continuamos con más a través de Exa FM 93.3. 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
1: Gracias, es un gusto siempre recibirlos.
0: Claro que sí, muchísimas gracias a Ramonela, Claudia y a Valeria en cabina. Yo soy Sam Baby Vázquez y en todas partes, ponte Exa. Adiós.
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2: ¡Arrancamos este Throwback Thursday! Quédate conmigo porque vamos a platicar sobre las habilidades que teníamos en la mejor etapa, o sea, la secundaria. Quédate conmigo porque hay mucho más de lo que quiero platicarte en todas partes. 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

Acabas de escuchar a Medio Vivir de Ricky Martin y Karim León. Lo escuchas a través de la frecuencia naranja. Son las 5:16. Oye, gracias por estar en sintonía de la frecuencia naranja, por dejarme acompañarte a partir de este momento y hasta las 8 de la noche con buena música, buena información, el chismecito de nosotros en el WhatsApp, es donde te voy a estar leyendo, 2293-01384. Hoy platicamos sobre esas habilidades que teníamos en la secundaria, chamacones. Recuerda que los jueves son de TVT para platicar acerca de esas cosas que vivimos en el pasado, esos momentos en los que éramos felices y lo sabíamos. Por eso me encanta recibir tu mensaje. Invitarte también a que nos sigas en redes sociales, @exaveracruz, así nos encuentras en todas tus redes. Oye, mi Valecita, haciendo magia los controles de la frecuencia naranja. Gracias por ponerme esa rolita de la factoría, porque ¿sabes qué? Me encanta los jueves cuando echamos el vistazo hacia el pasado y recordamos estas canciones tan buenísimas que teníamos en la secundaria. ¿En qué época estabas tú? ¿En qué estabas tú cuando estaba sonando esa canción? ¿A qué te recuerda la factoría? Cuéntamelo a través del WhatsApp, porque pues resulta que esta es una agrupación más influyente del reggaetón, nacida en Panamá en 1999 y los 2000 bajo la dirección del productor DJ Pablito, y sobre todo pues con Denfra, que también todavía seguimos escuchando buena música de Denfra y varias otras artistas que incluían pues esta agrupación. Su álbum de la factoría, que fue en el 2001, que incluía este rolononón de Todavía, que es una de las canciones que más nos ha gustado y que todavía pues la recordamos, ¿no? Que aunque la pongan en la época que sea, siempre va a ser una de las que más vamos a corear a todo pulmón. Oye, ¿por qué te cuento esto? Porque resulta que el día de ayer me enteré que Yerimua, nuestra jarocha preciosona, lanzó su canción de Todavía también. Este cover que, bueno, pues está dando muchísimo de qué platicar. Hay quienes sí les gustó la versión, hay quienes dicen que no y que se quedan con la original, pero tú, ¿qué opinas?

además de que esta canción está buenísima, se está posicionando dentro de una de las favoritas en estas listas de popularidad. El día de ayer apenas fue lanzada y sigue siendo de las que se está posicionando en buen lugar de las rolitas que están siendo más escuchadas. Tú cuéntame, ¿cuál versión prefieres? ¿La de Jerry Mua o la original de La Factoría? Te voy a dejar con más buena música. No te despegues de La Frecuencia Naranja. Soy Ara Viveros y en todas partes, ponte Exa.

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Acabas de escuchar a Karol G con Baby Wow sonando a través de XFM. Son las 5:30. 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Así es que tienes el tiempo para venir ahora mismo a XFM y poder ser parte de esta convivencia que tendrás con Ucielito Mix. Mátalos, papi, ¿o cómo es? Me encanta, oye, porque ayer justo estábamos platicando con ustedes acerca de esta convivencia y sí hubo quienes nos compartieron el grito de mátalos, papi, y nos encanta que estén bien metidos ustedes. Yo espero que ya estén allá abajo esperando la dinámica para saber quién será el bellaco o bellaca que va a ir a disfrutar de esta convivencia. Y por supuesto también, si tú quieres ir a Destino 2X, vente para acá con nosotros.

Pollito Mix. Te esperamos en MBS Radio, Habanera 602, Fraccionamiento Jardines de Virginia. Saludos por acá para el buen Juan Carlos. Gracias por esos mensajes chamacones que nos están compartiendo a través del WhatsApp, me dice el buen Juan Carlos. La canción que suena como versión de Las Ardillitas, yo me la podía haber cantado entonces. Yo con esta voz chillona y aguardientosa que a veces tengo, podría entonces haber cantado esta canción. Bueno, es que si ustedes nos escucharan los viernes, que es de la playlist para el fin de Valecita y yo cantando las de la factoría, cuando nos las ponen también en estas, en esta playlist, no, hombre, tenemos buen ritmo. Digamos nada más en ritmo, ¿verdad? ¿Vale? Dice por acá también mi querido Juanma, le mandamos saludos hasta Morelos. Dice, hola, Ara y compañía en cabina naranja, saludos desde Morelos. Esa canción de Elefante es otra del baúl de los recuerdos, como los de la factoría que mencionaste. Ambas son muy buenas y en sus tiempos eran todavía mejor. Mi querido Juanma, sí es cierto, ¿eh? Y por cierto, ustedes pónganse bien trucha porque también habrá Exapaz en uno de estos días. Ya sea en cabina o en el examóvil para Elefante. Imagínate cantando esas canciones en vivo. No, yo no me las quiero perder y estoy segura que tú tampoco. Así es que te recomiendo seguirnos en redes sociales para que pues estés bien atento de cuáles van a ser las dinámicas para que puedas participar en esto que tenemos para ti, porque nos encanta consentirte siempre con buenos regalos y sobre todo Exapaz para conciertos. Dice por acá, buenas tardes, saludos, Aras. Soy Axel Rafael, voy a mi clase de piano. Mi querido Axel, gracias por estarnos escuchando. Un abrazo fuertísimo para ti y para el señor Gabriel, que cada tarde nos escuchan y nos encanta que nos manden mensajito. Buena vibra para ti, para que aprendas a tocar el piano bien padre y también luego nos los presumas aquí en el WhatsApp, o si te vemos en vivo, híjole, va a estar buenísimo también. Habilidades que tenías en la secundaria es lo que estamos platicando el día de hoy a través de nuestro WhatsApp. Me puedes escribir 2293-01384. Me dice por acá mi querida Carmen, yo me sabía la tabla periódica completa, hablando del tema del día. Saludos, Sara. Saludos también para ti, Carmen. Gracias por estarnos escuchando. La tabla periódica. Eso sí es de muy, muy inteligentes, banda. Yo ni las tablas de multiplicar. Y mira qué lejos hemos llegado, ¿vale? Sin sabernos las tablas. Dice por acá, desvelarme y levantarme fresco como lechuga y sin dolor de nada. Saludos, Luis. Gracias por estarnos escuchando también. Dice por aquí otro mensajito. Aprender cosas y nunca estudiaba y obtenía muy buenas calificaciones. A lo mejor eres de esos de los que ponía mucha atención en la clase y se te quedaba como en la memoria fotográfica, así, flachazo, y por eso te salías bien en los exámenes. Quiero pensar, qué buena memoria debes tener. Dice por aquí, subir corriendo las escaleras de dos en dos era mi habilidad que tenía en la secundaria. Saludos. Saludos para ti también. Oigan, ustedes cuéntenos a través del WhatsApp. Participen en nuestro tema del día. Yo los voy a dejar con más buena música. No te despegues de la frecuencia naranja. Son las 5:36. 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

a través de la frecuencia naranja. Son las 5:48. Oye, me encanta que sigas mandando tu mensaje a través de nuestro WhatsApp, porque el día de hoy tengo regalos y sorpresas para ti. Para ti que nos estás escuchando y que te encanta los conciertos. Ponte bien atento, porque te voy a lanzar una dinámica más adelante para que puedas llevarte Exa Pass doble para el concierto de Alejandra Guzmán este fin de semana. ¡No te lo puedes perder! La Reina de Corazones está de vuelta después de 10 años de no pisar tierras jarochas. Y quiero que tú estés ahí para que cantes todos sus grandes éxitos. No te lo pierdas, porque solamente van a estar los que nos quedamos. Y sí, la cita es este sábado 19 de septiembre a las 9 de la noche en el World Trade Center, Veracruz. Una noche para cantar, para gritar y sobre todo para vivir el rock como tiene que ser. Además de cantar los grandes éxitos de la Guzmán, imagínate poder verla en esta zona naranja, porque nosotros tenemos Exapas para ti. Bien atento tienes que estar de la frecuencia para que tú puedas participar cuando escuches que te demos la señal, y bien atento de cuál va a ser la dinámica, porque estos Exapas dobles pueden ser para ti. Así es que ahí está, yo te lo voy a dejar por ahora, pero más adelante te voy a estar lanzando la dinámica para que puedas participar y llevarte alguno de estos Exapas que yo tengo para ti. Hoy estamos platicando en el tema del día sobre la habilidad que tú tenías cuando estabas en la secu. Yo quiero que tú me lo cuentes, porque sé que la secundaria siempre es una de las etapas más bonitas que tenemos. Si la tuya también lo fue, cuéntame cuál era esa habilidad que tenías. Por acá ya me estaban diciendo que lo de la tabla periódica, que también el que se ponían a bailar y no les dolía nada. ¿Qué otra cosa me decían? Dice por aquí, tenía la extraña habilidad de mandar a los profes bien lejos. No les voy a decir la palabrota, dice, con mucha facilidad, y hoy soy profe yo. Imagínate el karma. Saludos para ti, gracias por estarnos escuchando. No me pones tu nombre, pero así lo vamos a dejar entonces, por si alguno de tus maestros nos está escuchando, que ahí se quede, o alguno de tus alumnos también, no hay que darles ideas. Dice por acá, poner excelentemente a todos. Ah, ok, ya entendí. Ponerle excelentemente a todos los sobrenombres que hasta la fecha se les quedaron. ¡Wow! O sea, los apodos para ti era lo más fácil, quiero pensar. ¿Qué otra cosa eras hábil? ¿Tenías esa habilidad en la secundaria? ¿Qué dices? Híjole, yo no recordaba hasta que llegó el jueves de Throwback Thursday para que lo platiquemos. Dice, saltarme las bardas de 2 metros o más, porque se me habían olvidado las llaves, pero de la secu. O a lo mejor en esa etapa, ¿verdad? Dice por aquí que era emo y no me dolía las rodillas. Saludos a mi querida Janet, gracias por estarnos escuchando. Tengo más mensajitos. Saludos al buen Josh, que también me mandó mensaje. Nos está escuchando en este momento. Te mandamos un abrazote. Mi querida Clay, un abrazo también para ti. Qué deliciosos cupcakes nos mandaste. Muchas gracias. Nos encantaron. Cocinas muy rico. Muchísimas gracias. Dice, por acá también tengo saludos para mi querida Excel, Lunita, te mando un abrazote y qué gusto que nos estés escuchando. Dice, por cierto, yo estaba en la primaria cuando sonaba la canción de Todavía, pero la original, ¿eh? ¡Órale! Estaba súper chiquitita. Saludos también para ti, donde sé que nos estén escuchando. Yo sigo recibiendo tus mensajes. Me dice, ¿cuál va a ser la dinámica? Espérame, ahorita te lo voy a contar. Tú sigue escuchando la frecuencia naranja para que sepan cuál va a ser la dinámica para ganarte Exa Pass para el concierto de Alejandra Guzmán este fin de semana. Te dejo con algo de Shakira. Son las 5:52. 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